0: registraron 6 días fuera de la norma cada una.
1: Deportes. Víctor Manuel Bucetich, director técnico de Tigres, comenzó ya a mover sus piezas en el equipo y una de las novedades para enfrentar al Santos sería el regreso del defensa central Joaquín Pereira a la alineación titular. Los felinos continuaron su trabajo ya desde el día de ayer, preparándose en el centro de entrenamiento Tigres de cara al próximo compromiso, que es de la jornada 6, cuando visiten el sábado al conjunto de Torreón. A diferencia de la semana anterior, el Rey Midas tendrá varios días para trabajar con el plantel y comenzar a realizar ajustes para enfrentar a un equipo que no ha ganado un solo partido en lo que va de esta temporada, y es el Santos de la Laguna. Informó para ABC Deportes, Andrés Guerra.
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3: Amy Winehouse volverá a sonar con material que sus fans nunca habían escuchado. Su ícono álbum Back to Black tendrá una reedición especial para celebrar 20 años de su lanzamiento. La nueva edición llegará el 23 de octubre e incluirá el disco original, 4 demos inéditas, 4 caras B poco comunes y por primera vez completo el concierto que Amy ofreció en el Paradiso de Ámsterdam en el 2007. Además, la reedición tendrá fotografías nunca antes vistas y nuevas notas de los productores Mark Ronson y Salam Remy. Una oportunidad para descubrir uno de los discos más importantes de la carrera de Amy Winehouse.
4: Ale Burnes para ABC Noticias. 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
0: Redacción y locución, Eduardo Garza.
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0: 6:10, 36 grados la temperatura, ya empezó el partido. Ay, que no digas. Rayados. ¿Qué te da pena? Cosas cotidianas que a la demás gente le da igual, pero a ti te da pena hacer eso.
1: Señorita Imelda Escobar, qué buena canción, Cuando Calienta el Sol.
0: ¿Cómo no?
1: Aquí en Guinalá. Y pues miedo, no, miedo no existe, miedo no hay.
0: No miedo.
1: Pasa una edad a los 45 años que ya miedo no hay.
0: ¿Quién sabe?
1: Solamente esperar la muerte y ya.
0: Oiga.
1: Echándole más ganas día a día. Vale. El miedo se fue.
0: Valga, no, no es miedo. Uy, vergüenza, pena.
2: Hola, amiguita, buenas tardes.
0: Oli.
2: Pues igual que la otra chica, a mí me da pena mucho mi voz. Porque tengo una voz tan, no sé, demasiado fuerte. Que, por ejemplo, si estoy en la oficina y quiero cuchichear con alguien, no, yo no sé cuchichear. O sea, la verdad no me sale. Y pues bueno, ni modo, es algo con lo que siempre he vivido, pero yo de cuchichear y así, no, no puedo porque todo el mundo me escucha. Saludos, amiguita, que tengan bonita tarde.
0: Saludos, chao. Buenas tardes, Clau. Ah, aparte tienes carácter, Claudia, tienes tu carácter, pero eres muy linda. Estamos hablando de qué te da pena hacer o acciones que te dan pena hacer que a los demás les da igual. Me contaba alguien, a mí me da mucha pena ir al súper y agarrar papel higiénico. O sea, no puedo, me da pena, quiero que nadie me vea. Alguien más me contaba, a mí me da pena comprar toallas femeninas. O sea, me da pena, ¿Qué te da pena a ti? Que a los demás les vale.
3: Yo dime, ¿cómo están? Buenas tardes a todos.
0: ¿Oli?
3: A mí me da mucha pena, fíjate, pero harta pena cuando voy a los de vapor. Pensar, pediría uno o dos taquitos más cuando ya me acabe la segunda orden, que será prudente.
4: Hola, Imelda, buenas tardes.
0: Hola.
4: A mí me da pena estar comparando precios cuando voy a comprar algo.
0: Sí.
4: Me sirve, lo compro y ya.
0: Y ya.
4: No, ajá. No busco el más barato, el que tenga mejor presentación.
0: Sí.
4: Excelente tarde a todos.
0: Es correcto.
5: Dime. Buenas tardes.
0: Hola.
5: Todos tenemos pena por alguna cosa, algún tema, ¿no? Pero a lo que nadie nos da pena es hacer la fila para las becas de las escuelas que nos da el gobierno. Fíjate, saluditos.
0: Fíjate que sí. Fíjate, perdóname que te contradiga, pero yo sé. Yo sé que sí hay gente que le da pena hacer fila para las becas. Sí, sí, sí.
6: Hola, Imelda. A mí hace como un mes me chocaron. Ajá. Ahí por una avenida, y entonces para no estorbar tomamos fotos, videos y nos movimos a un estacionamiento de esos que te dan boletito y se levanta la pluma.
0: Okay.
6: Entonces después de 2 horas yo le llamé a mi ajustador, ya llegó.
0: Ajá.
6: Después de 2 horas se bajó del sol, yo me fastidié y a la hora de salir voy y pago mi boleto y de salida me desconcentro yo por el fastidio.
0: Ajá.
6: Y entonces avanzo, cuando avanzó el de adelante como si hubiera cambiado el semáforo en rojo. Y que me llevo la pluma.
0: ¡No!
6: Entonces le volví a hablar el seguro. Y la pena fue que regresó el mismo ajustador.
0: ¡No!
6: Y tener que explicarle cómo habían pasado las cosas. Me dio mucha pena.
0: ¡No! ¡No! ¡Ay, no, no inventes!
7: Hola, Imey, buenas tardes. ¿Cómo Oli. Están?
0: Hello.
7: Oye, a mí sabes que me da muchísima pena y no puedo hacerlo.
0: ¿Qué?
7: Me gana demasiado la vergüenza regatear.
0: Sí.
7: O pedir algún descuento, no, no puedo.
0: No.
7: Me da demasiada pena.
0: No. Y ya van varios, ¿eh? Regatear. Hay gente que es buena para regatear y lo consiguen. O sea, lo consiguen. Yo una vez intenté hacerlo. Me dijo, no. Si lo quieres, si no, vámonos.
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0: letra de canción, amor clandestino de Maná, 6:30. Soy Imelda Escobar contigo de aquí hasta las 7. Cosas o acciones que a ti te da mucha pena hacer. Contexto para quienes nos acaban de sintonizar. Les platicaba yo, a mí me da mucha pena levantarme a hacer fila para en un evento, en una fiesta, ya ves que rentan así como que los taquitos, y me da mucha pena levantarme a hacer fila. O sea, ¿qué? O sea, ¿cuál es el problema? No, yo no puedo.
1: Hola, Olime, yo soy bien sociable, me encanta ser bien amiguera, pero me da pena ser yo la que inicie la conversación con alguien. Me da pena llegar y como que, ay, hola, mucho gusto, soy fulanita de tal. No, me apena demasiado.
0: Ok. Hay un tema de tráfico en el carril express de Morones Prieto. A ver, lo voy a leer tal cual. Amiguita, un camión. No es un camión. Ok, es un camión. O sea, ¿es un camión o no es un camión, Claudia? Del ejército está aquí sobre Morones Prieto en el carril de alta velocidad, en el carril izquierdo enfrente a Cemex. Ok, gracias, chiquis, por tu reporte. Hay tráfico desde Félix U. Gómez. No me digas eso, que yo voy para allá. No inventes, hija. Cosas o acciones que a ti te dan mucha pena hacer y que a las demás personas no.
2: Hola, Imelda. La verdad, muy bonito programa. Lo descubrí una vez que ibas regresando del trabajo, porque más o menos esta es la hora.
0: Ok.
2: Y a mí lo que me da mucha pena es, yo manejo un carrito estándar, que se me apague el carro.
0: Ay, sí.
2: Y peor si es hasta adelante en la fila del semáforo. No, yo quiero que me traiga la tierra en ese momento. Y trato de salir de ahí lo más rápido posible. Saludos y otra vez muy bonito programa.
0: Muchas gracias. ¡Oso! ¡Adiós! Hasta mañana, si Dios quiere. Ya se van los ¿cómo se llaman? Los godines, ya se van, 6:33, vámonos.
3: Hola, Imeldita, buenas tardes. Pues a mí me da mucha pena hablar en público. No sé por qué, pero ya cuando empiezo, no, ya, como el Borras.
0: Ni quién te pare. Cosas que a ti te dan pena hacer, pero a los demás no.
4: Oli, a mí lo que me da pena es en las fiestas, cuando dicen que está abierta la mesa de dulces.
0: ¡Ay!
4: Formarme o hacer fila, porque
0: sí,
4: van a pensar que por eso estoy gorda.
0: Sí. ¿Cuál gorda? Estás loca. ¡Qué oso! Pero sí te entiendo, o sea, como que... Digo, perdón lo que voy a decir, pero cuando hago la fila para los taquitos en los eventos, no sé, siento yo que piensa la demás gente. A lo mejor ni me pelan ni me están viendo, pero pues yo en mi novela. Acuérdense que yo soy Silvia Pinal en mis novelas. Ernesto Alonso me queda corto. Paz, descansen los dos. O sea, yo siento que cuando hago fila para los tacos en un evento, de que fiestas y así, piensan de que hay que hambreada, ¿sabes? O sea, no. Me da bastante pena.
5: Hola, Ime, buenas tardes.
0: Oli.
5: Vengo atacada de la risa yo sola pensando que me daría pena, porque la verdad que no me da pena nada. Pero ya encontré algo. No lo vayas a compartir al aire.
0: ¡Ah, chis! No, ni modo.
5: Ponerle el cuerno a mi marido me da pena.
0: No, hermana.
5: Ay, no, qué risa, eso aplicará.
0: No, hermana, eso no aplica. ¿Por qué el engaño, hermana? ¿Por qué? No.
6: Hola, Ime, muy buenas tardes.
0: Oli.
6: A mí lo que me da muchísima pena es pagar con monedas.
0: ¡Oh!
6: Me da mucho oso. Quiero siempre pagar con un billete.
0: Sí.

0: Bonita tarde.
1: ¡Es cierto! ¡Ay, a mí también! O sea, no sé. Es que volvemos a lo mismo. Es como que van a pensar que soy como muy pobre, ¿sabes? Yo cuando pago, yo junto monedas de 10. Y siempre me tengo que como justificar. De que, oye, discúlpame, te voy a pagar con puras monedas de 10. O sea, ¿para qué me disculpo? Pues es dinero. Pero son cosas que me dan pena. Y a los demás no.
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0: 6:41, tus viejas cartas. ¿Qué sabrán los adolescentes ahorita de una carta o sí? Estamos platicando en Vitamina M. ¿Qué te da pena a ti hacer? Acciones que te dan pena a ti hacer, que a las demás personas no.
1: No, no, no, para nada. Yo soy muy bien portada. No es por la otra persona, sino es por mí. No va conmigo esas cosas. Okay. Muy, muy bien portada. Hasta ahorita. 32 años de matrimonio y todo en orden.
0: ¡Vámonos! Bien.
2: Hola, Imelda. A mí lo que más me da pena en la vida es que tengas mucha hambre. Hoy justo me pasó eso. Tengas bastante hambre y esté todo silencio en tu oficina y de repente tu estómago te traiciona y cruje como si nunca hubieras comido.

0: Bueno, pero te voy a decir una cosa. Eso es algo inevitable. ¿Sabes? O sea, ay, no, qué oso. Es que ese es otro tema. No, y peor aún a otras cosas. Estás en un momento acá de becho, becho, becho, becho, becho, becho, y repites, ¡ay, no! ¡Qué vergüenza! Digo, cuando ya tienes confianza, pues no pasa nada. Pero cuando vas empezando, ¡ay, no! Me han contado. ¡Qué vergüenza!
1: Hola, dime, buenas tardes. Buenas tardes a todos. A mí lo que me da muchísima pena es estornudar, porque estornudo de una manera que el más dormido se despierta. Saluditos.
0: Pero es que esas son cosas inevitables. ¿Y qué tiene?
2: Hola, hola, Ime, buenas tardes, saludándote desde Escobedo.
0: ¿Oli?
2: Pues no sé si me da pena o no, pero yo no soporto andar despeinado en público, en la calle o en donde quiera que ande, fuera de casa. O sea, okay. No me agrada, no me gusta, simplemente no lo tolero. Es algo muy personal. Saludos.
0: Saludos, buenas tardes.
3: Dime, ¿no te la bañaste? Becho, becho, becho. Pero peor, becho, becho y un calambre.
0: ¿Y ni modo?
4: Pobre don Matías, la vez pasada tenía puras monedas de 10. Dijo, me acaba de pagar la voz de América.
5: Polimelda, buenas tardes. A mí lo que me da mucha vergüenza es cuando es el momento en las fiestas que llega el mariachi, batucada, payasos, etcétera, a hacer su show y pasar, o que me pasen a concursar. Me da mucha vergüenza.
0: Para
5: armar ahí la rueda de la fortuna. Ay, no, ¿verdad? La rueda del baile. Para pasar ahí a bailar y hacer show. No, no, me da mucha penita. Mejor me quedo sentada. Saludos.
0: Así es.
6: Hola, Ime, buenas tardes. ¿Qué es lo que más pena me da en el mundo mundial? Una, que mi hija o mis sobrinas, sobre todo la de 6 años, ¡ay!, me saquen a bailar y a hacer el ridículo delante de la gente en las fiestas. No, qué pena, qué oso. Y otra también, que mi hija me diga, ay, ma, es que tú qué opinas. Y yo, ay, no, por favor, delante de la gente, bonita tarde.
0: Bueno, pero es que eso no tendrías tu tema. Aquí es, ¿qué te da pena a ti hacer? Ahí les va. ¿Qué te da pena a ti? No que los demás. ¿Qué te da pena a ti hacer? Que a los demás les da X, pero a ti no.
7: Hola, Ime, buenas tardes. A mí lo que me da mucha pena es pedir la cuenta con la señita así como que estás firmando en el aire.
0: Sí.
7: Me da muchísima pena. O sea, tengo que esperarme hasta hacer contacto visual con el mesero, la mesera, o que esté lo suficientemente cerca para decirle, señorita, joven, ¿me puede traer la cuenta, por favor?
0: Oso.
7: Porque levantar la mano y hacer la seña me da demasiada pena.
0: Sí, es correcto.
8: Están desbloqueando muchas inseguridades.
0: ¿Qué importa? De eso se trata. Pero no son inseguridades, yo no lo veo así. Si tú lo ves así, ok, yo no lo veo así.
9: Hola, buenas tardes, Ime. A mí me da mucha vergüenza ajena, pero porque mi lugar en la oficina está muy cerca del baño. Entonces, a veces...
0: Que no es pena ajena, ¿cómo les explico?
6: Pues por eso, imagínate a mí bailando la patita fea, o lo de las K-pops, o que me vistan así todo ridículo. No, qué oso. El oso es para mí, nombre para ellas, ¿qué?
0: ¿Y qué tiene?
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18: Te quedas con Carlos Sarmiento, que te hace compañía de aquí hasta las 10 de la noche. Soy Mel Escobar, redes sociales @premier_mx. Te extraño, te olvido y te amo, Ricky Martin. En 917, bye.

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2: Los poderes y organismos autónomos de Nuevo León exigieron al gobierno del estado la entrega completa y puntual de sus recursos presupuestales tras rechazar que el dinero en sus cuentas bancarias sea un fondo sobrante. Las instituciones señalaron que la presencia de fondos al cierre del segundo trimestre responde al pago de obligaciones ya adquiridas. Entre estos compromisos destacan nóminas, proveedores, impuestos y contratos vigentes necesarios para mantener sus operaciones. A través de un comunicado conjunto explicaron que tener liquidez no implica contar con recursos libres para financiar la segunda mitad del año. Asimismo, detallaron que la falta de un presupuesto actualizado mantiene a la administración pública operando bajo las cifras de ejercicio previo.
1: Deportes.
3: César "El Chino" Huerta regresa oficialmente a los Pumas de la UNAM como refuerzo para este apertura 2026. Y es que las directivas de Pumas y el Anderlecht de Bélgica, junto con el entorno del futbolista, alcanzaron un acuerdo total para una compra definitiva. El atacante mexicano firmará un contrato que lo vincule con el conjunto unamita por los próximos 3 años. El jugador llegará a la Ciudad de México para realizar las pruebas físicas de rigor y reportarse listo para el conjunto de la UNAM. La directiva auriazul logró repartirlo a pesar del fuerte interés de otros equipos importantes de la liga como Cruz Azul, América y Toluca. Informó para ABC Deportes Andrés Guerra.
1: Espectáculos.
4: El mundo de la música está de luto. Dolly Parton, una de las grandes leyendas de la música country, murió este martes a los 80 años. La noticia fue confirmada por su familia a través de redes sociales. La cantante, compositora y actriz dejó un legado de más de 6 décadas, con éxitos como Jolene, 9 to 5, además de 11 premios Grammy. Su última publicación en redes sociales fue compartida apenas unos días antes de su muerte, y en ella Dolly hablaba sobre seguir trabajando y cumplir los proyectos que todavía tenía pendientes. Una despedida que hoy toma un significado muy especial.
5: Ale Burnes para ABC Noticias. 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
2: Redacción y locución, Eduardo Garza.
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¿Cómo te va? Muy buenas tardes, qué gusto saludarte. Ya estamos en la recta de la semana y si apenas vas saliendo del trabajo, yo sé que te vas a enfrentar al tráfico, pero por eso súbele un poquito a la buena música que tenemos programada para ti a través de Premier 91.7, activando tus sentidos. Soy Carlos Sarmiento, te acompaño hasta las 10 de la noche. Ya sabes que si quieres pedir alguna canción, saludos, comentar lo que tú quieras, la vía para hacerlo es por medio del WhatsApp. Te paso el número para que mandes tu nota de voz de preferencia al 818-0101-917. Va de nuevo, 818-0101-917. También puedes hacerla de reportero para que pases el reporte vial y nos cuentes cuáles son las calles más colapsadas del área metropolitana de Monterrey, porque ya sabemos que ahorita es la hora dura, es la hora en la que todos ya queremos llegar a casita, pero pues ya relájate, ya vas camino a casa disfrutando de buena música a través de Premier y después de haber escuchado a los hombres Hey, oye, con este exitazo, ¿verdad? ¡Qué rolota! Vamos a darle con algo del papá de México. Vamos a escuchar a Chayanne, seguro lo cantas aquí en Premier 91.7, activando tus sentidos.

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0: 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Nuestra red de infiltrados informa que Movimiento Ciudadano realizó su plenaria en Sonora, y aunque se esperaba que el senador Luis Donaldo Colosio definiera si buscará la candidatura a la gubernatura por ese estado o por Nuevo León, al final no hubo humo blanco. Colosio no se definió y lo más relevante de la jornada fue el exabrupto que tuvo la noche anterior, cuando perdió los estribos porque un reportero le preguntó si de verdad nació en Sonora y la respuesta fue que son tonterías, pero con un lenguaje más florido. Eso sí, al inicio de la sesión recibieron al senador con gritos de gobernador, gobernador, y en los portales de noticias que consignaron el hecho, uno de los primeros en darle un me gusta fue el mandatario de Nuevo León, Samuel García. 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

0: Se llama Viva la Vida, lo que acabas de escuchar con Coldplay a través de Premier 91.7, activando tus sentidos. Ya son las 7 de la tarde con 22 minutos, 35 grados centígrados en el centro de la ciudad de Monterrey. Bastante calorcito el día de hoy, ¿eh? Un buen de calor, así que ya sabes por dónde puedes pasarnos tu mensaje, tus saludos, que vamos a escuchar qué nos están diciendo por este lado. Hola, hola. Buenas tardes todavía. ¿Quién anda por aquí?
1: Carlos, buenas tardes. Para seguir con el mismo ritmo, ¿qué te parece de Café Tijano? La que tú quieras.
0: Va, muchísimas gracias. Ahorita busco una. Aguántame tantito. ¿Quién anda por acá? Hola, hola. Muy buenas tardes.
2: ¿Qué onda, Carlos? ¿Cómo andas? Soy Adrián. Y bueno, te mando un saludo desde Cuauhtémoc y Colón,
0: en el tráfico.
2: Oh, quiero escuchar a Yair, Alucinado.
0: Eso.
2: ¿Pero te acuerdas de esa canción?
0: Claro.
2: Y bueno, a ver si me la puedes poner.
0: Claro que sí.
2: Vamos. Soy tu fan, Carlos. By the way, soy tu fan. Te escucho desde hace un montón.
0: Gracias.
2: Y, bueno, también cualquiera de Luis Miguel funciona, ¿eh? Si tienes ahí programada, funciona.
0: Abriste la llave para que todos los Luis Miguel lovers se pongan al tiro y empiecen a pedir canciones de Luis Miguel, porque como es la hora del tráfico y todos nuestros amigos que están, amigos y amigas que están conduciendo, que trabajan en distintas plataformas digitales, que siempre nos llevan con bien a nuestro destino, ahorita también van a pedir algunas. Ya sabes, repórtense, también los tocayos que andan por ahí manejando. Vámonos con Jesse y Joy, y luego de ahí, ¿qué te parece si escuchamos a Yair con Alucinado? Quédate, estás en Premier 91.7, activando tus sentidos.

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7:38 PM, te sigo acompañando en este martes 25 de agosto a través de Premier 91.7, activando tus sentidos. Gracias por sus mensajes que nos están diciendo por acá en el WhatsApp. Hola, hola, buenas noches. Quisiera mandar un saludo para mis amigas Charito y Monse en Cancún, de Arturo y Alexis. Ahí quedó el saludo. Un abrazo grande para ustedes hasta allá a Cancún. Qué gusto saludarlos. Y que nos escriban aquí a través del WhatsApp, que les voy a compartir el número de nuevo, que es el 818-0101-917, 818-0101-917. Acuérdense que también está el icono del micrófono para que puedan mandar esa nota de voz, para que tu mensaje se haga escuchar. Y si vas manejando, ya sabes, dale tranquilo, vas con cuidado, ya vas de regreso a casa. Y cuéntenme qué plan tienen para cenar. Ya saben que en unos minutos, yo creo que más o menos unos 30, 40 minutos, a mí me empieza a dar hambre, porque pues es la hora de la cena, ¿no? Y obviamente pues yo estoy aquí en cabina y pues cero hasta que salgo. Entonces ya me van dando ideas, me van pasando el menú, pero por lo pronto pásenme por dónde andan transitando, dónde está complicado por algunas partes de la área metropolitana de Monterrey. Por lo pronto vamos a escuchar algo de La Planta, nos decían, como con ese mood con el que arrancamos. Esta canción seguramente también la cantas aquí en Premier 91.7, activando tus sentidos.

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música de las Spice Girls, ahí quedó a través de Premier 91.7, activando tus sentidos. 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Vámonos con más música. Ah, por cierto, y a mí me encuentras como Soy Carlos Sarmiento, tanto en Facebook como en Instagram. Soy Carlos Sarmiento, así. Vamos a dar con más música, algo de Bisbal, ¿te parece? Se llama A Partir de Hoy, cántale aquí en Premier 91.7, activando tus sentidos.

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Comenzamos la segunda hora a través de Premier 91.7, activando tus sentidos. Soy Carlos Sarmiento, me quedo contigo hasta las 10 de la noche. Son las 8 de la noche con 6 minutos. Gracias por dejarme acompañarte en este martes, disfrutando de buena música que tenemos programado en esta noche de martes aquí en Premier. Oigan, hoy quiero platicar contigo porque yo sé que como tú, pues yo también tengo esos familiares que quiero mucho. Y la verdad, un saludo a todos mis primos, mis primas, mis tías, mis tíos. Y a todos, porque pues sabemos que tenemos esos primos, tíos preferidos. Pero tenemos esos otros, pero luego tú son como que de primera mano, ¿verdad? Son como los segundos o ya parientes lejanos. Pero nunca falta como ese tía incómoda o ese primo, primo entre comillas, porque luego ni es primo, primo, ¿no? Pienso yo. La cuestión es que a veces no sabemos cómo sordearlos para un evento, ¿no? O sea, por si te vas a casar y luego ahí tienes a tu mamá, ¿verdad? Pero tienes que invitar a tu tía Cuquita y tienes que invitar a tu tío Panchito y tu mamá, tengo años sin verlo, o sea, ¿qué onda contigo? O sea, o sea, ¿qué onda con eso, no? Pienso yo que en estas cuestiones de eventos importantes o estos eventos más selectivos, pues creo que ahí hay que priorizar, ¿no? O sea, también tenemos derecho a elegir con quién celebramos nuestros momentos especiales. De eso platicamos en esta noche, si te parece. Y si tienes una opinión, dímelo a través del 818-0101-917. Vamos con música del Canto de Loco, siguiendo con este rock en español. Y esta canción que se llama Puede Ser, lo escuchas aquí en Premier 91.7, activando tus sentidos.

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8:20, 8:20 a través de Premier 91.7. Te sigo acompañando en esta noche, noche de martes. Oigan, es que hoy quiero platicar contigo sobre esos familiares con los que simplemente a veces no conectamos o no frecuentamos. Entonces, de pronto viene una pregunta de ¿qué haces cuando esa persona forma parte de tu familia? Pero tú luego estás organizando el evento, ya sabes, o la boda o la fiesta. Y es que aquí en Monterrey, si tú nos estás escuchando de otra ciudad, estás fuera de Monterrey o eres foráneo y radicas aquí, ya puedes ir aprendiendo cómo estos festejos, estos fiestezones se hacen. El 15 años, la piñata, ¿verdad? Y llegan hasta show, payasitos, botargas. Bueno, la verdad es que tiramos la casa por la ventana, así que ese término de codos no nos queda para nada, y al contrario, siempre hacemos un fiestonón. Pero la pregunta es, ¿tenemos la obligación de invitar a toda la familia o podemos decir, este momento es mío, yo decido con quién compartirlo? Y es que no falta esa tía incómoda o ese primo, uy, como tan chocante, ¿verdad? Como decía mi papá, tan sangrita de perro, o sea, como a veces es inevitable. Hay cosas que sí se tienen que contemplar por protocolo, por compromisos, pero hay otras que pueden quedar fuera, ¿no crees? Si tienes algo que decirlo, dímelo a través del 818-0101-917.

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0: seguimos disfrutando de la excelente programación a través de Premier 91.7, activando tus sentidos. Son las 8:39, 8:39, y seguimos también platicando sobre esta cuestión. ¿Qué onda con esos familiares que no son tan cercanos o no frecuentas tanto y a la hora de un evento importante, los invitas, no los invitas, o qué rollo? Vamos a escuchar qué nos están diciendo por este lado. Hola, hola, ¿cómo te va?
1: Hola, hola, buenas noches. Es mi primer audio que te mando, Carlitos. La verdad es que te sigo desde otros lugares, pero bueno, qué bueno que estás aquí. Un gusto escucharte. Mira, respecto al tema de hoy, fíjate que acaba de pasar eso. Mi hija se acaba de casar y hubo muchos problemas acerca de eso, porque resulta que ellos iban a invitar a pura familia. Entonces, era una, vamos a decir, una selección, pues, casi familiar, por decirlo así. Y mucha gente se molestó que porque la prima quería llevar al novio y luego que si no, con quién iba a bailar y que no sé qué decían los novios, pues entre la familia. Ese es un evento familiar, que a esa persona lo que pasa de que ahorita son novios y salen en las fotos y en el video y todo, y a la mera hora después pues resulta que terminaron y recortan los de la foto, ¿no? Entonces ellos querían algo así muy íntimo y querían invitar a las personas, pues ahora sí que más allegadas y con las que siempre han convivido. Pero mira, yo la verdad sí los apoyé. O sea, fue como que, mamá, es que yo no puedo invitar a esta persona, pues no me invites. Y es que, mamá, tengo años sin verlo. Y el papá, no, pero es que invita a tu padrino de bautizo. Pero si mi padrino de bautizo nunca me habló, nunca estuvo ahí, o sea, mande. Estuve a veces en el hospital, decía mi hija, estuve en el hospital, mi padrino jamás fue. O sea, ¿cómo? No, mamá, no. Y le decía a su papá, no lo voy a invitar. Y mucha gente sí se enojó, mucha gente hizo su berrinche y no voy a ir. Y luego la mera hora, sí, invítalo. O sea, en ese caso la familia del novio. Y bueno, sí fue un problema, pero al final de cuentas estuvo quien tenía que estar. Y pues bueno, ya fue la boda y estuvo muy, muy bonita. Como te digo, estuvieron los que tenían que estar, los que querían estar y los que estaban felices de estar participando de esa unión. Bonita noche.
0: Igualmente, gracias por compartir tu comentario de la boda de tu hija. Pero oye, es que es cierto, luego también, ahorita platicamos del protocolo de los no niños y el código de vestimenta, porque sí también es un show. Oigan, vamos con música de Luis Miguel. ¿Qué les parece? Escuchamos La Chica del Bikini Azul aquí en Premier 91.7, activando tus sentidos.

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música de R.E.M., lo que acabas de escuchar en Premier 91.7, activando tus sentidos. 5 minutos para las 9 de la noche, 8:55, platicando sobre esos familiares incómodos que tienes que sacar de la lista de tu boda, de la fiesta de tus hijos, del bautizo, de cualquier evento importante para ti. Entonces, ¿cómo le haces? ¿Cómo le haces realmente...? ¿Lo estás obligado a invitarlos? ¿Te ves con el compromiso? Porque luego no falta esas expectativas familiares de ¿por qué no invitaste a tu tía Juani? Que no sé qué, si ella estuvo cuando naciste y jamás se volvió a aparecer, mamá, jamás se volvió a aparecer, tía. Entonces, pues, ¿qué caso tiene, no? De eso estamos platicando. Vamos con música de Alex Intec. Oye, esta canción, qué buena canción. Es Sexo, Pudor y Lágrimas. Una canción que prácticamente le salvó la carrera a este músico, ¿eh? A este, es que iba a decir este güey, porque a este señor, porque estaba pasando como por mal momento, depresión y todo. Y pum, compone Sexo, Pudor y Lágrimas. Y se hace un exitazo total. Vendió más de 100 mil discos. Fue el soundtrack, fue canción principal del soundtrack de la misma película. Y bueno, pues vamos a disfrutarla aquí en Premier 91.7.

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0: la música de Gloria Trevi, lo que acabas de escuchar en Premier 91.7, activando tus sentidos. Son las 9 de la noche con 8 minutos, llegando a la tercera y última hora, a través de Premier, ya sabes, disfrutando de buena música y platicando sobre el tema de esta noche. ¿Cómo le haces tú con esos familiares, primos, tíos incómodos o que de plano te caen gordos para sordearlos en tu evento? Para no invitarlos a la boda, al bautizo de tu hijo, de tu hija, de los cuates, de los niños, lo que sea. ¿Cómo le haces para sordearlos? Está llegando audios a través del 818-01-01-917. Vamos a escuchar qué nos dicen por este lado. ¿Qué tal? Buenas noches.
1: Hola. Hola, Carlos. Buenas noches. Hola, aquí escuchándote, ya sabes, desde el jaral, mi esposo y yo.
0: Saludos.
1: Siempre te escuchamos. Aunque se nos pase mandarte audio, no pasa nada. Lo importante es que te escuchamos de 7 a 10. De lunes a viernes y los sábados en la tarde. Pues, escuchando respecto a lo que dices del tema, familiares incómodos, sí.
0: Sí, los hay.
1: Yo, siempre, por mi parte, sí tengo una de mis hermanas, la más chica, la más chica que yo. Somos 5 mujeres y un hombre.
0: El piloto.
1: Ay, no, sí. Siempre, bueno, la catalogamos como la problemática.
0: ¿Por qué?
1: Y la arrogante, la orgullosa, no. Porque pues siempre quiere que se le hable primero, aunque te vea. Siempre hace así problemita cuando hay una reunión.
0: Ya me cayó gorda.
1: Y y la verdad, o sea, se incomoda o porque... Se incomoden pues porque siempre pasa algo negativo, algo desagradable.
0: ¿Qué onda? ¿Por qué?
1: Pero pues hay que sobrellevar de porque pues es muy, muy cercano, obviamente, pues es una de mis hermanas. Y pues no lo podemos evitar, para invitarle a X evento, no la podemos evitar. Y pues es sobrellevar y pasarla light.
0: Tiene que llevarlo.
1: Porque pues también, qué flojera. De aquí desde el Jaral, mi esposo Gilberto y yo, Claudia Laguna.
0: Muchas gracias, Claudia. Qué gusto escucharte. Oye, y es que sí, es cierto. No lo había pensado de un hermano o una hermana, o sea, alguien tan cercano que sea incómodo o que de plano te caiga gordo. ¿Cómo puedes lidiar con eso, eh? Pero, oye, es que sí, hay sus excepciones, hay esos casos. Y si tú tienes un caso similar, parecido, bueno, primero, lo siento tanto. Una disculpa que tengas ese tipo de familiares tan cercanos, pero... También lo puedes compartir a través del 818-0101-917. Vamos con música del señor Eros Ramazzotti. Lo escuchas aquí en Premier 91.7, activando tus sentidos.

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0: 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Nuestra red de infiltrados informa que, dicen los infiltrados, que las pre-campañas ya están en su apogeo y, en el caso de los diputados locales, están aprovechando sus informes legislativos para dar el banderazo no oficial a sus proyectos políticos futuros. Mañana le toca el turno a Lorena de la Garza, la priista presidenta de la Estratégica Comisión de Presupuesto en el Congreso, quien ofrecerá su segunda rendición de cuentas en la sala del pabellón EMI. La cita es a las 19 horas, y estará la plana mayor del PRI, empezando por el alcalde de Monterrey, Adrián de la Garza, para respaldar a quien es una de las más fuertes aspirantes a sucederlo en el cargo. ABC presentó Los Infiltrados.
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0: 8:21. Seguimos en este martes 25 de agosto platicando sobre esta cuestión de los familiares incómodos o más que incómodos, ¿cómo los evitas invitarlos en tu día importante, en tu celebración importante para ti, para tu pareja, para tus hijos? Y luego que son esos tíos pues que la neta te caen mal, la neta no convives con ellos y te ves forzado, o ¿por qué te ves orillado a contemplarlos en una celebración que de pronto son muy ajenos a ti, pese a que sean parte de tu familia? Vamos a escuchar qué nos siguen diciendo por el WhatsApp. ¿Quién por acá? Hola, hola. Ah, es el mismo audio de Claudia que no terminó. Continúa.
1: Ah, bueno, continuando un poquito el audio larguito. Carlos, okay. Mi esposo también, o sea, tiene un hermano, o sea, obviamente cuñado mío también es así muy, como que muy, muy...
0: El cuñado incómodo, punto.
1: Muy latoso, hostigosito, metichito, metiche, Carlos, de veras. Y pues, ay, no, haz de cuenta que a veces como que le huimos... pues para evitar, ¿verdad? Para evitar un confrontamiento así desagradable o que llegue a más, pues también, ¿verdad? La llevamos ahí, la sobrellevamos, pero híjole, no siempre, ¿verdad? Porque eso también cansa, eso también te harta y dice, oye, ¿qué onda? O sea, ya doblé mucho mi brazo a torcer, ahora sigue, pues, la contraparte. Saludos.
0: Sí, es que qué incómodo esa parte. Tú dices, ¿por qué tenemos que aguantar? ¿Por qué tenemos que estar sobrellevando ese tipo de relaciones a ese tipo de personas que realmente pues son como patada en el hígado, ¿verdad? Como se dicen. Siguen llegando más audios, siguen llegando más mensajes a través del 818-01-01-917. Aguántenme tantito, ya escribió Pedro por acá. Hola, hola, Pedro, muy buenas noches. Por ahí está diciendo que cuando se requiere tomar una decisión de este tipo, como lo es invitar a alguien a un evento, creo que se deben tomar en consideración muchos factores. Ahorita lo terminamos, vámonos con música de Maluma. Se llama Sobre, lo escuchas aquí en Premier 91.7, activando tus sentidos.

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llama Cruz de Navaja con Mecano, los que acabas de escuchar en Premier 91.7, activando tus sentidos. Oigan, antes de seguir con lo que estábamos platicando sobre esos familiares incómodos que no sabemos cómo sortearlos a la hora de que nos vamos a casar, vamos a tener algún evento importante, etcétera, quiero mandar un saludo muy especial para el esposo de Vane Rodríguez, que todas las noches nos escuchan. A Miguel, un abrazo fuerte por su cumpleaños. Muchas felicidades. Espero que estés disfrutando en grande. Y un saludo también, o también cumpleaños, Vane, la niña. Ya no entendí, me perdí ahí, porque dice, Carlos, ¿sería posible le mandara saludos a mi esposo Miguel, que hoy cumpleaños, y a mi niña Vane? ¿Los dos cumplen años hoy? ¡Ay, qué chido! Espero estén celebrando en grande. Muchísimas felicidades. Un abrazo. Y que lo disfruten y que sean muchos, muchos, muchos años más. Muchos días más, como hoy también. Oiga, vámonos con música de Juan Gabriel, ¿les parece? Esto se llama Te lo pido por favor. Lo escuchas aquí en Premier 91.7, activando tus sentidos.

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0: Patricia, llegó el momento de despedirme, pero no sin antes cerrar el tema del que estuve platicando esta noche, porque esa familia incómoda, esas personas no tan cercanas a ti, yo creo que más bien vale preguntarte a quién de mi familia no quiero invitar. O sea, en vez de preguntarte eso, más bien sería, ¿qué recuerdo me quiero quedar este día? Porque pues acuérdate que la familia también se elige, pero también ¿sabes qué se elige? Poner límites, porque eso no te hace una mala persona. A veces cuidar la paz de un momento puede significar algo importante, ¿eh? Así que no todos tienen que estar en primera fila de tu vida, ¿eh? Eso que quede muy claro, aunque sea tu abuelita, tu hermano, como dijeron ahorita, los ejemplos de esta noche me sorprendieron, que los hermanos son bastante incómodos o que realmente pues no son tan gratas personas. Oye, en verdad, ¿eh? Se vale poner límites, y yo creo que en un momento tan importante de tu vida es mejor quedarte con un buen recuerdo a con un mal sabor de boca, porque esa persona incómoda estuvo presente en el evento importante para ti y para los tuyos. Yo me despido, te espero hasta el día de mañana. Recuerda que a partir de las 7 de la tarde estoy contigo a través de Premier 91.7, y muchas gracias por llegar hasta acá. Maneja con cuidado si todavía vas en trayecto camino a casa. Yo soy Carlos Sarmiento y así me encuentras en redes sociales. Soy Carlos Sarmiento. Hasta mañana. Que la vida te dé mil motivos para sonreír. Muy buenas noches.
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3: ¿Buscas consentir tu piel de forma natural sin descuidar tu cartera? Llegaste al lugar indicado. Hoy en nuestra tecnología doméstica cuidaremos de ti y de tu bolsillo, enseñándote a preparar unas humectantes barras de jabón con miel.
4: Y así como es importante saber qué le pones a tu piel, también lo es saber qué llevas a tu mesa. ¿Cuál fue el motivo por el que elegiste la leche que tienes hoy en el refrigerador? ¿El precio, la marca o los ingredientes que contiene? En nuestra guía de consumo de leche te compartimos información importante para que tomes la mejor decisión.
3: Acompáñanos en Revista del Consumidor Radio.
0: Revista del Consumidor. Esta tecnología doméstica está validada por el Laboratorio Nacional de Protección al Consumidor. Tome nota de los ingredientes y presten mucha atención. ¡Comenzamos!
3: Los ingredientes que vamos a necesitar son 3 tazas de base de jabón transparente cortado en cubos, media taza de agua purificada caliente, 1 1/2 cucharadas de miel de abeja, una pizca de colorante vegetal amarillo y 40 gotas de esencia de miel.
4: Los utensilios que utilizaremos son una taza medidora, una cacerola con capacidad de 2.5 litros, un tazón de vidrio con capacidad de 1.5 litros, un plato extendido, un cuchillo, una cuchara sopera, un molde de silicón, un rollo de papel aluminio, un rollo de plástico adherente para alimentos y un atomizador. ¡Vamos al procedimiento!
3: Comenzaremos colocando los cubitos de la base para jabón en el tazón y la llevamos a baño María. Movemos hasta que se hayan derretido por completo. Vertemos en una taza la miel, el colorante y la esencia. Mezclamos y dejamos reposar unos minutos. Después, agregamos el agua caliente.
4: Cuando la base para jabón esté completamente derretida, añadimos la mezcla de miel y revolvemos hasta incorporar todos los ingredientes. Retiramos el fuego y vertemos la preparación en los moldes. Si no cuentas con moldes de silicón, puedes utilizar vasos desechables recubiertos con una capa de aceite mineral para facilitar el desmolde.
3: Si notas que se formaron burbujas en la superficie, puedes eliminarlas rociando alcohol del 96 utilizando un atomizador. Esto ayudará a que el jabón tenga una textura lisa. Dejamos enfriar a temperatura ambiente y posteriormente refrigeramos por 30 minutos para solidificar.
4: Ahora desmoldamos los jabones y los envolvemos en papel aluminio, después en plástico adherente para alimentos. Y así de fácil, en tan solo 40 minutos quedaron listas nuestras barras de jabón con miel. Recuerda almacenarlas en un lugar fresco y seco.
3: ¡Anímate a prepararlas! Esta receta rinde para 6 barras, tiene una caducidad de 6 meses y un costo promedio de $118.34.
4: Si prefieres seguir el paso a paso en video, recuerda que puedes ver esta tecnología doméstica en nuestro canal de YouTube, Profeco TV. Ahí encontrarás muchísimas recetas para ahorrar y hacer tú mismo los productos en casa, teniendo la certeza de la calidad en los ingredientes que utilizas.
3: Aprende a hacer desde un gel para el cabello o un champú para lavar el auto, hasta jamón artesanal o unos deliciosos enjambres de chocolate.
4: Presúmenos cómo te quedaron tus jabones. Etiquétanos en Instagram con el hashtag Tecnología Doméstica Profeco y menciona a @revistadelconsumidor.mx. Nos escuchamos en la próxima Tecnología Doméstica.
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4: En el mundo, más de 6.000 millones de personas consumen leche de vaca y sus derivados. Así lo confirman los datos de la Organización de las Naciones Unidas.
3: Es un clásico en nuestro desayuno o cena. Pero más allá de la costumbre, ¿qué nos aporta exactamente un vaso de leche?
4: Para empezar, aporta vitaminas A, C y E, que son grandes antioxidantes para tu piel y vista, además de complejo B para tus glóbulos rojos.
3: Por otro lado, el calcio, la vitamina D y el magnesio trabajan juntos para darle fuerza a tus huesos, músculos y cuidar tu corazón.
4: De hecho, incluir tan solo un vaso al día es clave para evitar la disminución de la densidad ósea y prevenir la pérdida de movilidad.
3: Su aporte de calcio protege a todas las edades. Un solo vaso cubre más de la mitad del que necesita una niña o niño en pleno desarrollo.
4: Y casi una tercera parte de lo que requiere un adulto, una mujer embarazada o un adulto mayor. Todo en el mismo vaso.
3: Ahora bien, recuerda que la leche se clasifica principalmente de acuerdo a su procesamiento térmico y su contenido de grasa. Así que podemos dividirla en dos tipos.
4: Por un lado está la leche pasteurizada, que requiere refrigeración y suele comercializarse en envases de plástico flexible o botellas transparentes, además de tener un periodo de vida más corto.
3: En cambio, la leche ultrapasteurizada generalmente se comercializa en envases opacos para proteger vitaminas sensibles a la luz, como la A y la B2. Cuenta con mayor vida útil comercial y no necesita refrigeración antes de abrirse.
4: Ambas las puedes encontrar como entera, descremada si buscas menos porcentaje de grasa, o deslactosada reducida en lactosa o libre de ella.
3: En la revista del consumidor incluimos una guía completa de precios de leche en polvo, pasteurizada o ultrapasteurizada de distintas marcas, tamaños y empaques. Esta información se recabó a través del programa ¿Quién es quién en los precios? De la Profeco.
4: Recuerda que existe la leche del bienestar. Es una alternativa de bajo costo para contribuir al bienestar de la población más vulnerable del país. Hay más de 12.000 lecherías en el país. Puedes ubicar la tuya y consultar costos en liconza.gob.mx/padron/puntos-de-venta.php.
3: Presta atención a los siguientes tips para que tu compra sea segura y le saques el máximo provecho.
4: Compara precios. Revisa siempre el costo por litro o kilogramo, porque puede variar bastante entre marcas y presentaciones.
3: En el súper o la tiendita, checa la fecha de caducidad para elegir las opciones con mayor vida útil y asegúrate de que el envase no tenga golpes, abolladuras o fugas.
4: En casa, evita el desperdicio comprando el tamaño que realmente consumirás y acuérdate de mantenerla en refrigeración antes de consumirla o después de abrirla.
3: Y para terminar, consulta a un especialista en nutrición para saber qué tipo de leche se adapta mejor a ti.
4: Así que la próxima vez que te sirvas ese vaso de leche, recuerda que no solo estás disfrutando de un gran sabor, sino llenando a tu cuerpo de energía y nutrientes.
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2: De la mañana en punto. Muy buenos días. Estos son los titulares en ABC Noticias. Huele muy mal la zona metropolitana de Monterrey y nadie sabe por qué. Por cuarto año consecutivo, vecinos reportan olores y molestias sin respuesta oficial.
3: Catean colegio en El Uro. Investiga fiscalía presunto abuso sexual en plantel educativo Tonalí.
2: Exige Comisión Estatal de Derechos Humanos al gobierno entregar recursos a tiempo para organizaciones autónomas.
3: Asume Graciela Domínguez Nava, gubernatura interina de Sinaloa, tras nueva licencia de Rubén Rocha Moya.
2: Lanza Estados Unidos alerta por posible amenaza en Mexicali, Baja California. Piden a ciudadanos no viajar a esa Ciudad de México y evitar edificios gubernamentales.
3: Y en los deportes, golazo de Orbelín Pineda da boleto a las semis. Rayados da otro paso rumbo al título de la Leagues Cup.

0: ¿Cómo está? ¿Cómo le va? Muy buenos días. Bienvenidos a ABC Noticias. Soy Julio César Cano. Es un gustazo poder saludarle y arrancar juntos esta jornada ya de miércoles. Estamos a mitad de semana, la última de vacaciones, así que hay que aprovecharla muchísimo y por supuesto ir con cuidado por calles y avenidas de la zona metropolitana de Monterrey. Hoy miércoles 26 de agosto del año 2026, tenemos 26 grados de temperatura aquí en el centro de la ciudad de Monterrey y tenemos mucha información que le vamos a estar platicando en estas dos horas de 7 a 9 de la mañana, ya lo sabe, a través del 91.7 de FM y el 1310 de AM. Repórtese con nosotros, será un gustazo saber de usted. Ana Sofía Contreras, ¿cómo amaneciste en este miércolitos de fin de,
1: buenas.
0: De, fin de semana? Mitad de semana.
1: Ya, él ya quiere.
0: Habló el subconsciente.
1: ¿Cómo están? Buenos días. La verdad es que por acá todo bien, todo tranquilo, gracias a Dios. ¿Tú?
0: Bien, también, tranquilo. Con mucha, mucha actividad, sí, muchos pendientes.
1: Con mucha hambre. También.
0: Eso es de ley.
1: Totalmente. Siempre. Oye, se acercan los días, la cuenta regresiva para el regreso a clases de muchos niños y niñas ya está. Ahora sí que para el lunes sabemos que desde ya incrementó el tráfico y hay que planear bien nuestras actividades de una vez, por favor, y me incluyo, porque la próxima semana va a estar un poquito más complicado el tráfico. Entonces, a disfrutar estos días, pero a organizarnos. Y mientras tanto, saben que aquí estamos bien al pendiente de cada uno de sus comentarios y reportes que nos han mandado muchísimo desde antes de las 7 de la mañana aquí al WhatsApp.
0: Por supuesto que sí, les decíamos, tenemos mucha información, hay mucha actividad en la calle y hay pues ya accidentes también bastante aparatosos, como uno que se registra allá por la zona de Valle Soleado en el municipio de Guadalupe, Nuevo León. Hay un choque entre una camioneta, pues una especie de camioncito de carga y un camión de transporte de personal. Hay 10 personas lesionadas por lo menos y pues problemas en la vialidad en Avenida Ruiz Cortines e Israel Cavazos, allá en el municipio de Guadalupe. Han tenido que estar desviando a los automovilistas por los carriles de la Ecovía, pues por los cierres que hay ahí en la circulación. El camión de personal quedó ahí atravesado y demás, y se está atendiendo a la gente ahí en la banqueta prácticamente. Pues estas personas que iban en el camión de personal, valga la redundancia, y que pues lamentablemente pues terminan o empiezan, mejor dicho, su día de esta manera. Los amigos automovilistas, mucha precaución, por favor, porque sabemos que no es el único incidente, lamentablemente, que se registra aquí en el área metropolitana.
1: 81-35-50-05-70. Aquí los vamos acompañando en el camino. Gracias por su confianza, gracias por sus reportes.
0: Y vámonos con los detalles de la información, lo que estamos destacando en nuestra portada, gracias a sus reportes, porque usted ha insistido muchísimo en eso y no se canse, por favor, de hacerlo, porque los olores penetrantes, olores muy desagradables, continúan. Vecinos de distintos municipios de aquí de la zona metropolitana han denunciado estos olores como azufre, como amoníaco, a un químico que aseguran les han provocado náuseas, les han provocado incluso dolores de cabeza. Las quejas se repiten desde hace al menos 3 años. Esto es una constante, pero este fin de semana empezó a intensificarse el número de reportes. Fíjese usted, pese a exigir una explicación desde hace ya mucho tiempo a las autoridades, pues pasan los años, más de 3 años ya, y aún no reciben una respuesta a estos vecinos y en general quienes habitamos aquí en la zona metropolitana de Monterrey.
2: Por al menos 4 años consecutivos, vecinos de distintos municipios de la zona metropolitana de Monterrey denunciaron fuertes olores a azufre, amoníaco, gas y plástico quemado, principalmente durante la madrugada. Los reportes se repiten desde marzo de 2023, febrero de 2024 y enero de 2025. Esta semana, las quejas llegaron desde Monterrey, San Nicolás, Guadalupe, García, Apodaca, Escobedo, Santa Catarina, Cadereyta y Juárez. Vecinos reportaron síntomas como náuseas y dolor de cabeza. En Juárez, Edith Villarreal aseguró que incluso estuvo a punto de acudir a un hospital. Protección Civil Estatal confirmó reportes en colonias de García, San Nicolás, Guadalupe y Monterrey. Mientras que en Juárez, las denuncias llegaron desde Arcadia, Montecristal, Santa Mónica y Valle Real. Durante el domingo y lunes, cuadrillas de Protección Civil realizaron recorridos en avenidas y sectores de San Nicolás y Monterrey. además de brigadas en Guadalupe y García, pero no localizaron el origen de los olores. La Secretaría de Medio Ambiente descartó riesgos para la población, aunque no explicó de dónde provenían. Y pese a esta respuesta, los vecinos aseguraron que las molestias continuaron, principalmente en Juárez, Guadalupe y Cadereyta. En años anteriores, autoridades señalaron a la refinería de Pemex en Cadereyta como posible fuente. Ambientalistas consideran que podría tratarse nuevamente de esa instalación, aunque hasta ahora no existe una confirmación oficial. La diputada Claudia Chapa exigió una investigación para determinar si alguna empresa está liberando químicos durante la madrugada.
3: Porque esto no puede estar pasando sin saber de dónde viene. Y aquí lo curioso o lo extraño sería saber de qué empresa viene y en qué horas particularmente lo están haciendo, porque varios municipios detectaron que estos olores venían de otros municipios vecinos, pero entre ellos no sabían exactamente y se echaban entre la culpa que venía de un municipio, que venía del otro, y pues bueno, por el aire, el viento, pues no saben exactamente por dónde venía. Entonces,
2: con información de Paola Treviño, ABC Noticias.
1: Luego de que ABC Noticias evidenciara que entre julio y agosto del 2024 una fuga de drenaje provocó que aguas negras llegaran hasta la presa y la contaminaran, el ayuntamiento de Apodaca aseguró que la reactivación de la presa de 85,000 metros cuadrados en la colonia Campestre es competencia del gobierno estatal.
2: El ayuntamiento de Apodaca aseguró que la reactivación de la presa de 85,000 metros cuadrados ubicada en la colonia Campestre Huinalá es competencia del gobierno estatal y que el municipio únicamente funge como enlace entre vecinos y autoridades. Ayer, ABC Noticias dio a conocer que una fuga de drenaje registrada entre julio y agosto de 2024 provocó que aguas negras llegaran al embalse y lo contaminaran. Desde entonces, los vecinos buscan recuperar la presa mediante trabajos de desasolve para permitir el regreso de la flora y fauna. El municipio señaló que una posible solución sería decretar el área como área natural protegida, aunque aclaró que esta decisión corresponde al Estado, a través de la Secretaría de Medio Ambiente. Los vecinos calculan que la recuperación tendría un costo cercano a los 10 millones de pesos, según una cotización obtenida con un proveedor del propio municipio. Además, los trabajos se han complicado porque árboles crecieron dentro del antiguo vaso de la presa y no pueden ser retirados sin un proceso previo de reubicación. La colonia cuenta con entre 130 y 140 propiedades, pero debido a su antigüedad, los vecinos aseguran que no todos los propietarios han podido ser localizados para avanzar en los trámites y definir quién cubrirá el costo de la recuperación. Para ABC Noticias, Víctor Amaro.
0: En entrevista con nuestro compañero José Luis García, el secretario de Desarrollo Humano de Monterrey, Fernando Margain, habló sobre los retos que enfrentan las ciudades ante la demanda de transporte público, específicamente, en este caso, por supuesto, aquí en Monterrey. Esto fue lo que dijo.
4: Los largos tiempos de traslado en Monterrey no solo están complicando la movilidad, también estarían teniendo efectos dentro de las familias, particularmente en los menores. Fernando Margain, secretario de Desarrollo Humano de Monterrey, señaló en entrevista con ABC Noticias que algunos padres pasan entre 2, 3 y hasta 4 horas al día trasladándose, lo que provoca que sus hijos permanezcan solos durante parte de la jornada.
5: Y está teniendo una consecuencia social. Yo estaba la vez pasada en el Consejo de Salud y nos decían que como los papás están teniendo mucho tiempo de traslado fuera de su casa, no nomás el trabajo, sino que tardan entre 2, 3, 4 horas al día, los niños les dicen niños de llave. O sea, los dejan con la llave y ellos se organizan en la casa y eso está haciendo que los niños, esta nueva generación de los últimos años, estés siendo una generación que se sienta aislada, que se sienta sola.
4: El tema cobra relevancia ante el aumento de la demanda del transporte público. De acuerdo con datos publicados por ABC, los pasajeros pasaron de 27.3 a 35.7 millones mensuales, un incremento de 30.7%. Margain consideró que la movilidad es uno de los principales retos de Monterrey y reconoció que alternativas como la Regiorruta pueden ayudar, aunque por sí solas no resolverán el problema. El funcionario planteó que la solución también debe considerar que los largos traslados están reduciendo el tiempo de convivencia entre padres e hijos. Para ABC Noticias, Karim Harshani.
1: En más temas locales, la presidenta de la Comisión Estatal de Derechos Humanos, Susana Méndez Arellano, señaló que el presupuesto, debe entregarse de manera completa y oportuna a las instituciones sin esperar a que agoten su liquidez.
2: Los poderes y organismos autónomos de Nuevo León exigieron al gobierno del estado la entrega completa y oportuna de los recursos presupuestales que les corresponden, al advertir que no deben esperar a agotar su liquidez para recibir las administraciones. La presidenta de la Comisión Estatal de Derechos Humanos, Susana Méndez Arellano, explicó que tener dinero en las cuentas no significa que esos recursos estén disponibles, pues existen compromisos como nómina, rentas, impuestos y servicios durante todo el año.
6: En ceros. Las administraciones deben entregarse completa y oportunamente y no esperar a que una institución agote su liquidez para entonces cumplir con una obligación presupuestal.
2: El pronunciamiento fue respaldado por la Comisión Estatal de Derechos Humanos, el Poder Judicial de la Fiscalía, el Congreso Local, el Instituto de Transparencia y la Auditoría Superior del Estado. Los organismos señalaron que, según la información financiera estatal, el Ejecutivo mantiene 8.842 millones de pesos en bancos. Aseguraron que al cierre del segundo trimestre, esa cantidad sería suficiente para cubrir por completo los presupuestos anuales de la Fiscalía, el Congreso, la Auditoría, el Instituto Electoral, el Tribunal Electoral, Transparencia y Derechos Humanos, además de casi la mitad del Poder Judicial. También recordaron que Nuevo León opera en 2026 bajo la reconducción presupuestal de 2025 y que sigue pendiente una actualización para el actual ejercicio. Con información de Paola Treviño, ABC Noticias.
0: Ya son las 7 de la mañana con 12 minutos, 26 grados la temperatura. Muchísimas gracias a usted que ya se está reportando con nosotros a través de el WhatsApp de ABC Noticias, 81-3550-0570, 81-3550-0570. Ese es el WhatsApp, es el número que usted ya debería de tener ahí guardado en su teléfono entre los números de confianza.
1: Por
0: para
1: favor.
0: Que en cuanto se requiera alguna situación que quiera usted reportar, lo haga inmediatamente, y también si nos quiere compartir alguna situación, por ejemplo, a esta hora de la mañana de la vialidad, y avisar con tiempo al resto de los amigos automovilistas.
1: Y es que también estamos al pendiente de más reportes que persisten aquí en el área metropolitana, en diferentes municipios, de los malos olores que se han llegado a registrar en estos últimos días. Han aumentado este tipo de reportes, ¿se ha hecho algo al respecto? No queremos también pues la postura por parte de las autoridades, que siempre dicen es que no nada.
0: No pasa nada, pues no, algo hay en el ambiente, digo, la nariz no nos miente, nuestro olfato es ya muy sensible a este tipo de cosas por tanta contaminación que hay también en el ambiente todos los días, aunque ha habido días buenos, pues la gran mayoría, creo yo, han sido malos, entonces ya percibimos inmediatamente. Lo que no sabemos, porque no somos expertos, es cómo, o sea, qué es, ¿qué y a qué es? Huele, porque algunos dicen amoníaco, otras personas decimos huele como a químicos, otros decimos es que huele como azufre, o al menos me da esa sensación. Ayer nos decían algunas personas también, y aunque parezca chistoso, pero así es, huele como a orines de gato, o huele a pipí de gato, de algún animal. Sí. Es un olor muy desagradable, penetrante, nos causa hasta náuseas.
1: Incomodidad en toda la extensión de la palabra. Entonces sí estamos al pendiente de lo que den a conocer las autoridades, pero también por supuesto para unir más de los reportes y que se haga algo al respecto. También estamos recibiendo reportes de algunos incidentes que se registran, dice Ernesto Martínez. Buen día, choqué dos vehículos tipo sedán en Concordia y la carretera Santa Rosa Mezquital frente a un supermercado. Ya hay un tránsito rumbo a Escobedo. Gracias, Ernesto, y precaución para todas las personas que vayan para esos rumbos.
0: Oye, nos están mandando un video también, el tocayo Julio Sánchez. Gracias, tocayo. Dice, reportando fila kilométrica en el libramiento noroeste hacia Saltillo, está desde Escobedo hasta el entronque a Saltillo. No sé qué estará pasando, pero ni se metan al libramiento, que está pesadísimo, y no tenemos reporte todavía. Estamos verificando con las autoridades de Protección Civil para ver si hay algo reportado hacia el libramiento, pero de momento nada. Vamos a estar verificando, vamos a estar checando y consultando a las autoridades correspondientes, y si surge algo, pues aquí le estaremos informando oportunamente.
1: 81-3550-0570, ese es nuestro WhatsApp, estamos al pendiente de ustedes y de cada una de sus actividades, ya lo saben, aquí confían y cuentan con nosotros. Nos vamos a la pausa.
0: Oye, sí, fíjate, pero antes de la pausa, rápidamente nada más comentarle aquí, viendo, aunque esto no es oficial, en algunas aplicaciones de vialidad, indica que hay un accidente allá por el libramiento, está cerca de la planta Icaza García. En ese punto hay un accidente. ¿Qué es lo que estaría? Porque a partir de que se marca ese incidente vial, hay un icono ahí ya colocado. A partir de ahí está todo el traficazo, que si está, oye, son kilómetros, kilómetros de fila para la gente que va hacia la carretera Saltillo, justamente es el entronque a Saltillo. Entonces está muy, muy complicada esta situación. Le repito, ese accidente está marcado a la altura de pues una planta industrial, la planta Icaza García. La entrada norte es lo que indica aquí en el mapa. Estaremos muy atentos a lo que nos digan las autoridades, qué tipo de accidente es y ojalá que no haya personas lesionadas.
1: Vamos a la pausa y ya continuamos con mucha más información. Acompáñenos, por favor.
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0: Ya son las 7:20, tenemos 26 grados de temperatura aquí en el centro de la ciudad de Monterrey. Hay variación en el termómetro en diferentes puntos. Vamos a dar un repaso juntos de qué es lo que marcan justamente los termómetros en otras zonas del área metropolitana. Para el municipio de García está entre los 24 y los 25 graditos a esta hora de la mañana. San Pedro Garza García marca 24 grados también. 25 en Santa Catarina, otros puntos de García igualmente con 25 grados, Escobedo, San Nicolás, Guadalupe, en Apodaca, en Juárez y en Cadereyta también marca 25 grados, también para la zona de la Estanzuela al sur de la ciudad de Monterrey, 26 grados en Pesquería, también para la zona de Ciudad Universitaria en San Nicolás, para San Bernabé al norte de Monterrey, 26 grados igual que los que ya están registrándose aquí en el centro de la ciudad. De nuevo una jornada muy calurosa, ya se lo hemos estado platicando desde el inicio de semana. Hoy vamos a alcanzar hasta 38 grados de temperatura durante la tarde. Son 38 grados a la sombra, para que lo tomen en cuenta, por favor. Ya por la noche 30 grados, muy parecido a lo que vivimos el día de ayer y a lo que se registró también el pasado lunes. 30 grados cálidos por la noche antes de despedir esta jornada de miércoles. Para jueves y viernes, 0% de posibilidad de precipitación. Nada. Fíjese, para el viernes había ahí como que una ligera posibilidad. Ya se fue esa posibilidad de lluvia, ya está en 0%. El día de mañana jueves también 38 grados como máxima, el viernes 37, para sábado y domingo 35 grados la temperatura. El sábado, que también había una posibilidad de lluvia, ya se esfumó, 0%. Se ha recorrido ese pronóstico de precipitación para domingo y para lunes. El domingo, 35 grados como máxima, le decía, y hay un 15% de posibilidad de que llueva. Y el lunes, que es el regreso a clases, el pronóstico de precipitación es de 30%. Así que podríamos regresar a la escuela con lluviecitas durante la jornada del último día de agosto. El próximo lunes la temperatura será de 35, 36 grados como máxima, y le digo, la posibilidad de lluvia en un 30%. Así las cosas. Las presas de Nuevo León están de la siguiente manera. Amanece La Boca en Santiago con 87.10% de su nivel de almacenamiento. Luego está Cerro Prieto allá en Linares con un 85.70% de su capacidad. Y El Cuchillo finalmente en China, Nuevo León, con 54.70% de su llenado. Siguen bajando las tres presas aquí en el estado. Y en cuanto a la calidad del aire, bueno, a diferencia de los días anteriores, hoy miércoles ya hay algunas estaciones, 6 de las 15, que pintan con color amarillo. Esto quiere decir que ya no hay buena calidad del aire. Hay calidad de aire regular para la zona del Libramiento, allá en el municipio de García, en San Pedro también, en la Estanzuela, en Ciudad Universitaria, también en la zona de San Bernabé, en Escobedo, también se presenta esta misma condición. Calidad de aire regular o aceptable, ya no es buena en estos puntos que yo le comentaba, así que si tiene alguna actividad al aire libre programada en esos puntos, hágalo con mucho cuidado, o si puede, pues pospóngalo o realícelo al interior de pues algún lugar, para que no vaya a tener problemas en su salud, que no vaya a tener molestias en las vías respiratorias. Cuídese mucho, por favor. Continuamos con más aquí en ABC Noticias.
1: Y vamos a continuar con la información, porque luego de 15 años del ataque del Casino Royal, Samara Pérez Muñiz, madre de Brad Javier Muraira Pérez, quien tenía 18 años al momento de esta muy lamentable tragedia, presentó ante el Congreso de Nuevo León una iniciativa para que se mejore el seguimiento de los procesos judiciales complejos y evitar que permanezcan años en incertidumbre. ¿Quiere saber más al respecto? Aquí nos cuenta.
2: A 15 años del ataque al Casino Royal, Samara Pérez Muñiz, madre de Brad Muraira Pérez, quien tenía 18 años al momento de la tragedia, presentó ante el Congreso de Nuevo León una iniciativa para mejorar el seguimiento de procesos judiciales complejos. La propuesta busca establecer mecanismos de coordinación, seguimiento y alertas de inactividad para evitar que los llamados macroprocesos permanezcan años en la incertidumbre. De acuerdo con el Poder Judicial, actualmente hay 25 personas procesadas por el ataque y solo dos cuentan con sentencia, una por el macroproceso principal y otra por una causa acumulada.
3: Esta propuesta nace de una realidad que conocemos dolorosamente. Cuando un proceso reúne numerosas víctimas, personas procesadas, causas acumuladas, recursos, amparos y miles de actuaciones, la falta de coordinación institucional produce contradicciones, pérdida de continuidad y años de incertidumbre. Casino Royal nos mostró esa falla durante 15 años.
2: Para ABC Noticias, Paola Treviño.
0: Familiares de los fallecidos en este siniestro, en este ataque al Casino Royal, hablaron en entrevista para ABC Noticias sobre este episodio que marcó sus vidas para siempre y cómo es que hasta la fecha siguen a la espera de justicia y de condenas definitivas por lo que sucedió.
4: Hace 15 años, una rutina y una decisión inesperada llevaron a Juan Manuel Juárez Alonso y Rosa María Ramírez de Jiménez al Casino Royal, donde aquella tarde del 25 de agosto de 2011 perderían la vida junto con otras 50 personas y dos bebés no nacidos. Juan Manuel trabajaba en el casino y acostumbraba llegar temprano para cambiarse y estar listo antes de iniciar su turno, una costumbre que ese día hizo que estuviera dentro del inmueble cuando comenzó el ataque. Así lo explicó su hermana, María Guadalupe Alonso.
5: Efectivamente, él siempre venía temprano. ¿Para qué? Pues para ganarle el tiempo, ponerse su uniforme, etc. Cosas que un trabajador hace cuando llega temprano, ¿no? Ver qué va a seguir, qué voy a hacer ahora, esto y esto.
4: De acuerdo con Flor Jiménez, cuñada de Rosa María, ella había dejado de acudir al casino desde hace tiempo, pero ese día decidió regresar y pidió que la llevaran. Por su parte, Idalia Elizabeth Walsh Polendo, otra de las víctimas, había compartido una comida con su hija Idalia Walsh poco horas antes del ataque, sin saber que el beso de despedida sería el último que le daría. Poco después de las 15:30 horas, un grupo de integrantes de los Zetas llegó al establecimiento y provocó intencionalmente un incendio que rápidamente se extendió. 15 años después, las familias mantienen vivos los recuerdos de quienes perdieron la vida y continúan esperando justicia por una tragedia que marcó para siempre a Monterrey. Para ABC Noticias, Alejandro Cardiel.
1: Siguiendo con más, por motivo del Día del Bombero, que se conmemoró el 22 de agosto, alrededor de 15 colonias de vecinos en la zona sur de Monterrey se organizaron para celebrar a los bomberos de Nuevo León en un festejo que ya es tradición desde hace 12 años.
2: Como ya es tradición, vecinos de la zona sur de Monterrey se organizaron para celebrar y consentir a los bomberos de Nuevo León por el Día del Bombero, celebrado cada 22 de agosto. El festejo se realizó este martes en la Estación 2, ubicada en Las Brisas, y cumple ya 12 años como una muestra de agradecimiento de los habitantes hacia los elementos, con quienes mantienen una relación cercana. Este año, los vecinos llevaron tamales, rajas y frijoles puercos para compartir con los 9 bomberos que trabajan en la estación. Evelyn Vázquez, asistente de operaciones de la Dirección Operativa de Bomberos, dijo lo siguiente.
6: Ay, es algo bien bonito. La verdad es algo que esperamos todo el año porque es una manera de acercarnos con los vecinos, es una manera muy linda en que nos dan las gracias por lo que hacemos y pues, ¿qué les puedo decir? En este sector los vecinos nos hacen sentir parte de ellos, parte de su comunidad.
2: Durante el festejo también entregaron un reconocimiento en memoria del capitán Juan Sánchez Reina, quien falleció recientemente y durante años estuvo asignado a esa estación y fue muy querido por los vecinos. Para ABC Noticias, Paola Treviño.
0: Oiga, y pasando a otros temas, el Museo del Noreste presentó un recorrido exclusivo por su nueva exposición titulada Historia de los Títeres en México, joyas del Museo Nacional del Títere, que reúne a más de 150 piezas entre personajes, escenarios y objetos que forman parte de la historia del teatro de títeres aquí en el país.
7: El Museo del Noreste prepara una nueva exposición dedicada a la historia de los títeres en México, con más de 150 piezas provenientes del Museo Nacional del Títere. La muestra, titulada Historia de los Títeres en México, joyas del Museo Nacional del Títere, recorre distintas etapas de esta expresión artística a través de títeres, fotografías, carteles y otros materiales documentales. El recorrido está dividido en 5 núcleos que van desde los orígenes y las técnicas de manipulación, hasta compañías colonias históricas como los hermanos Rosete Aranda, además del Teatro Guiñol y las nuevas propuestas de creadores. La exposición abrirá al público este miércoles 26 de agosto a las 7 de la noche. Habrá una conferencia sobre los Rosete Aranda y a las 8 se realizará la inauguración. La muestra permanecerá hasta el 14 de febrero de 2027. Además, habrá funciones gratuitas de títeres los domingos, con fechas programadas entre septiembre y diciembre, aunque con cupo limitado. La exposición busca mostrar cómo los títeres han pasado del entretenimiento a convertirse también en una herramienta para contar historias y reflejar diferentes momentos de la sociedad mexicana. Para ABC Noticias, Karim Harshani.
1: Son las 7 de la mañana con 30 minutos. Estamos muy al pendiente, como siempre, ya lo sabe, de sus comentarios, reportes a través del WhatsApp de ABC Noticias.
0: Así es, nos vamos a ir a la pausa. Seguimos muy atentos a lo que nos tenga que informar, algo que nos quiera compartir. Nos siguen reportando mucho tráfico por el libramiento noroeste con dirección hacia el entronque a Saltillo. Aparentemente sí hay un accidente en aquella zona y por eso se están generando filas kilométricas de vehículos y de unidades de carga pesada por allá. Maneje por favor con precaución. Si le puede sacar la vuelta o posponer su salida hacia el libramiento, hágalo por favor.
1: ¿Cómo va la vialidad por aquellos rumbos donde ustedes andan? Platíquenos por favor, hagamos esta cadena de favores para ir avisándole a más personas que apenas va a salir de casa o del trabajo o de cualquier sitio en donde se encuentren, cómo se encuentran ahora sí que la vialidad, para que tomen paciencia. O que tomen una ruta alterna mejor.
0: Así es, y por donde vaya, vaya con mucha precaución, mucho cuidado, que no se le olvide la cortesía, por favor, y a manejar con calma, que todo vaya fluyendo. 7:31, ahí le vamos acompañando en sus trayectos, estaremos con usted, si lo permite, hasta las 9 de la mañana, con la mejor información aquí en ABC Noticias, y más adelante estaremos dialogando vía telefónica con el exgobernador de Tamaulipas, con Francisco Javier García Cabeza de Vaca, que, pues, de nueva cuenta, la presidenta de la República hace referencias a él, dice que es prófugo de la justicia. Él emite también un video en donde responde y dice que nada de eso, que los prófugos de la justicia son otros, que a los que les han quitado las visas y los que están siendo señalados por Estados Unidos por temas de estar relacionados presuntamente con el narcotráfico. En fin, hay una guerra de dimes y diretes. Estaremos platicando con García Cabeza de Vaca un poco más adelante aquí en ABC Noticias para que esté muy al pendiente.
1: Vamos a la pausa y ya continuamos con más.

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11: Muchísimas gracias por continuar con nosotros aquí en ABC Noticias. Le platicamos que la Fiscalía General de la República destruyó en Tamaulipas 25 vehículos con blindaje artesanal, conocidos como monstruos, que fueron asegurados durante distintos operativos relacionados con investigaciones contra grupos delictivos.
12: La Fiscalía General de la República llevó a cabo en Tamaulipas la destrucción de 25 vehículos con blindaje artesanal, conocidos como monstruos, los cuales fueron asegurados durante los diversos operativos relacionados con investigaciones contra grupos delictivos. Las unidades habían sido modificadas con estructuras y placas metálicas para incrementar su resistencia ante impactos de arma de fuego y, de acuerdo con las indagatorias, presuntamente eran utilizados por integrantes de organizaciones criminales para realizar actividades ilícitas. Los vehículos fueron decomisados en distintas acciones coordinadas entre las autoridades de los tres órdenes de gobierno como parte de los operativos encabezados por el Gabinete de Seguridad del Gobierno de México. Una vez concluidos los procedimientos ministeriales correspondientes y determinado su destino legal, las autoridades quedaron incluidas en el programa Destino de Bienes y Objetos de Delito, mediante el cual la FGR procede a la destrucción de objetos que estuvieron vinculados con investigación federales. Durante la destrucción estuvieron presentes representantes de diversas autoridades federales y locales, así como elementos de la Agencia de Investigación Criminal y servicios públicos del órgano interno de control de la Fiscalía General de la República. Para ABC Noticias, Ashley Cerda.
13: Oiga, y como parte de una investigación por presuntos delitos sexuales, la Fiscalía General de Justicia aquí en el estado realizó el día de ayer dos cateos de manera simultánea, uno en San Nicolás de los Garza y el otro aquí en la ciudad de Monterrey. Los vecinos reportaron la presencia de las unidades de la Agencia Estatal de Investigaciones en las inmediaciones del Colegio Tonalí, que se ubica a menos de 200 metros de la carretera nacional allá en la zona de El Uro. Estaba por ahí personal que se dedica a investigar el tema de trata de personas. Aparentemente las indagatorias apuntan hacia pues este asunto de pornografía infantil que pues está investigando, insisto, en una casa de un empleado de la institución de este colegio en San Nicolás, pero ahí mismo adentro de este colegio en el sur de la ciudad de Monterrey.
14: La Fiscalía General de Justicia de Nuevo León realizó dos cateos simultáneos como parte de una investigación por un presunto delito sexual, uno en Monterrey y otro en San Nicolás. Las diligencias comenzaron alrededor de las 5 de la mañana de este martes. En Monterrey, agentes de la Agencia Estatal de Investigaciones y elementos de Fuerza Civil ingresaron al Colegio Tonalí, ubicado en la colonia El Uro, para recabar posibles indicios relacionados con la carpeta de investigación. Al momento del operativo, maestros se encontraban en el plantel realizando actividades previas al regreso a clase. De manera simultánea, la Fiscalía cateó un inmueble en la colonia Colonos Benito Juárez, en San Nicolás, presuntamente propiedad de un empleado del colegio. Trascendió que la investigación estaría relacionada con un docente que presuntamente envió contenido inapropiado a estudiantes. En este segundo operativo fueron asegurados dos teléfonos.

0: Avenida Morones Prieto, a la altura de Betty Leal, frente al Parque España, en Monterrey.
1: Una parte del lecho del río Santa Catarina se incendió durante la tarde de este martes, lo cual movilizó a distintos cuerpos de auxilio hasta ese punto. El siniestro se registró sobre la avenida Morones Prieto, a la altura de Betty Leal, frente al Parque España, en el municipio de Monterrey. Debido a este incendio, las autoridades optaron por cerrar uno de los carriles express que conducen hacia el oriente de la ciudad, lo cual alentó el tráfico en este punto de la vialidad. Al lugar acudieron elementos de Protección Civil de Monterrey para mitigar el incendio. De acuerdo con la corporación, durante esta temporada de intenso calor, es más propenso que se generen incendios en predios que cuenten con vegetación, algunas veces seca. Ante ello, Protección Civil emitió un par de medidas para prevenir esta clase de siniestros que pongan en riesgo a la ciudadanía. No quemar basura, evitar encender fogatas, en caso de detectar humo o fumarola, hay que reportarlo de forma inmediata al 911. Otro de los lugares que suelen ser blanco de incendios son los terrenos baldíos, donde además de maleza, también se concentra basura y materiales inflamables que pueden iniciar un incendio. Con información de Ada Rodríguez, ABC Noticias.
2: Un hombre de 30 años resultó con lesiones en el rostro luego de que un tanque se reventara mientras realizaba trabajos de mantenimiento en el interior de una empresa en Apodaca. Este incidente ocurrió alrededor de las 7 de la noche, el día de ayer, en las instalaciones del Parque Industrial Millennium.
3: Un hombre de 30 años resultó lesionado en el rostro luego de que un tanque hidroneumático se reventara mientras realizaba trabajos de mantenimiento al interior de una empresa en Apodaca. El accidente ocurrió alrededor de las 7 de la noche en las instalaciones de una empresa ubicada en el Parque Industrial Millennium. De acuerdo con Protección Civil, el trabajador era un colaborador externo y se encontraba cambiando filtros del sistema de bombeo de agua cuando un tanque de aproximadamente 200 litros se reventó en la parte superior. Una parte del equipo salió proyectada y golpeó al hombre en el rostro, por lo que fue atendido por personal médico que brinda servicio a la empresa. Posteriormente, el trabajador fue trasladado al Hospital 21 del IMSS a bordo de una ambulancia privada, acompañado por uno de sus compañeros. Elementos de Protección Civil de Nuevo León y Apodaca revisaron las instalaciones y acordonaron el área para descartar riesgos. Hasta el momento, no se ha informado qué provocó la ruptura del tanque. Para ABC Noticias, Alejandro Cardiel.
0: Un joven de 26 años murió durante las primeras horas de este martes tras sufrir un accidente laboral en una pedrera en Mina, Nuevo León. De acuerdo con reportes, la víctima, identificada como Jonathan Andrés Salazar García, habría sufrido un golpe en la cabeza por una banda metálica de una máquina trituradora. Tras el percance, elementos de Protección Civil de Nuevo León se movilizaron al sitio en el kilómetro 31 de la carretera Monclova y confirmaron que el hombre ya no presentaba signos vitales. Al lugar también acudieron agentes del Instituto de Criminalística y servicios periciales para realizar las investigaciones correspondientes a este hecho.
2: El papá de Montserrat, la joven que lamentablemente falleció en un accidente ocurrido el pasado 20 de agosto en Paseo de los Leones, pidió justicia por la muerte de su hija, ya que señala que no ha habido avances en la investigación. El hombre, identificado como Martín, también agradeció a las personas que han estado al pendiente de lo ocurrido y que han mostrado empatía ante esta situación tan dolorosa. Fue mediante su cuenta de Facebook que Martín expresó su sentir por la situación que atraviesa su familia. Hago esta publicación principalmente para agradecer a todos aquellos que han demostrado sincera empatía con el sensible fallecimiento de nuestra amada hija Montserrat. Aún con el pesar de la pena que embarga mi familia, estoy abocado en la tarea de que se haga justicia y de lograr la detención de los responsables de la operación del vehículo responsable del fatal accidente, por lo cual diariamente he estado en búsqueda de apoyo por parte de las autoridades del Poder Judicial, Ejecutivo y Legislativo para exigir justicia. Es lo que se lee en una parte del texto que publicó el padre de familia.
0: La Fiscalía de Nuevo León investiga la agresión contra una gatita llamada Julieta luego de que un video de maltrato animal comenzara a circular en las redes sociales. Tras conocer la grabación, la Dirección de Protección y Bienestar Animal de Escobedo presentó una denuncia ante la Fiscalía y solicitó investigar a las personas involucradas.
3: La agresión contra una gatita llamada Julieta, captada en un video difundido en redes sociales, ya es investigada por la Fiscalía General de Justicia de Nuevo León. En las imágenes se observa a

0: a un joven lanzar al aire a la pequeña felina, mientras otras personas presencian y aparentemente graban la agresión. Ante los hechos, la Dirección de Protección y Bienestar Animal de Escobedo presentó una denuncia y junto con elementos de seguridad ciudadana, realizó un operativo en la colonia Praderas de San Francisco. Las autoridades acudieron a 5 domicilios relacionados con los presuntos responsables, aunque hasta el momento no han sido localizados. Durante las diligencias, también fue ubicada la propietaria de Julieta, quien pidió que la gatita recibiera atención veterinaria para conocer su estado de salud. El caso también fue condenado por el secretario general de gobierno, Miguel Ángel Flores Serna, quien advirtió que no habrá tolerancia contra el maltrato animal. Además, recordó que el gobierno estatal propuso aumentar las sanciones hasta 12 años de prisión cuando una agresión intencional provoque la muerte de un animal. Mientras continúa la investigación, las autoridades mantienen la búsqueda de los responsables de la agresión contra Julieta. Para ABC Noticias, Alejandro Cardiel.
1: Ya son las 7:44. Adelante.
2: Así es, 7:44 minutos. Gracias, gracias por sus mensajes y comentarios que desde muy tempranito nos están llegando. Dice por aquí: buen día, Julio y Ana Sofía. Así el tráfico en Garzasada, altura del Canoas, rumbo al sur, pesadito, pero moviéndose. Bendecido día a ustedes y a toda la familia de ABC. De parte de Tere, Sofía y Agustín, Rayados on Fire. Y nos mandó la fotografía de, sí, enfrente del Parque Canoas, cómo van a vuelta de rueda, sí. Pero él dice fluyendo, mínimo.
1: Bueno, al menos se va moviendo, porque sí. De momentos ahí en esa zona también queda detenido totalmente el tráfico. Chuy del Poniente, saludos, dice: buenos días, un gran saludo para Ana Sofi y señor Cano. Choque en Ruiz Cortines, de Poniente a Oriente, tomando Lincoln hacia Ruiz Cortines en el carril de alta velocidad. Ahí la va otra vez la ubicación que nos da Chuy del Poniente. Choque, esto es en Ruiz Cortines, de Poniente a Oriente, tomando Lincoln a Ruiz Cortines. Nos comenta Chuy, gracias, por favor, maneje con precaución.
2: René Ruiz nos manda un video que dice por aquí: buenos días, quisiera reportar este deslave en Guadalupe. Ya llevamos más de 2 años reportando a municipio y han ido cuadrillas a hacer el presupuesto del proyecto, pero no llega a nada. Y nos mandó aquí el Google Maps o la ubicación precisa, y es este punto antes de Miguel de la Madrid, uh-huh, en donde este deslave está desde, yo creo que las lluvias de Alberto, y hasta este momento no se ha hecho nada al respecto. Aquí está el reporte de René Ruiz.
1: 3 años ya prácticamente, ¿no? Sí. De que ocurrió esto, que llegó este fenómeno natural, estas lluvias intensas, y provocaron daños en infraestructuras, pero bueno, vamos a estar al pendiente de que esto se atienda, por supuesto, a la brevedad. Buenos días, equipo ABC, quién sabe en qué momento, pero fue este lunes o martes que llegó esa basura ahí, nos mandan la fotografía, pues está en el área, dice, de Solidaridad, Luis Donaldo Colosio, Inventi, dice, así se llama la calle, es en el camellón central. De veras que qué falta de cultura. Saludos y buen día. Y sí, ahí por Colosio, al poniente de la ciudad de Monterrey, pues de repente apareció ahí abajo de un árbol, pues una cantidad excesiva de basura, muchas bolsas, otra basura está suelta o ya rompieron las bolsas y se está desparramando por todos lados. Y me llama la atención que el árbol bajo el que está esta basura está como quemado. La parte de abajo de la copa del árbol, uh-huh, todas las ramas están como secas. Yo no sé si en ocasiones anteriores han tirado también basura y le prenden fuego o qué pasó, pero se ve muy extraño el árbol, porque está todo verde menos la parte de abajo de la copa del árbol. Está bastante curioso. Ojo a las autoridades, por favor.
2: Anónimo, por favor. Hola, buenos días, Julio y Ana Sofía. Soy maestra y acabo de llegar a un nuevo centro de trabajo, donde durante esta semana los maestros realizan una fase intensiva para llevar a cabo un programa analítico y sintético sobre las problemáticas principales de la escuela. Pero es sorprendente que la problemática proviene del entorno escolar y social, y la causa principal es la puntualidad y asistencia de los alumnos, derivado del intenso tráfico de Miguel Alemán, ya que constantemente en toda la zona de Linda Vista, para ser específicos, entre la avenida Las Américas hasta avenida Acapulco, hacen cambios de vialidad constantes que perjudica, y así como un día puedes hacer 20 minutos de trayecto, al día siguiente pueden llegar a ser hasta 1 hora y media. Lamentablemente, en toda esta zona ya no existen alternativas viales porque el tráfico es intenso, lo que conlleva llegadas tarde o inasistencias, ya sea para aquellos alumnos que sus padres los llevan o también para quienes se trasladan en camión. Y eso está afectando a gran parte de la población escolar. Gracias a esta persona que es maestra y nos da este otro punto de vista súper importante y que caemos en cuenta es una realidad que están viviendo en muchas zonas del área metropolitana. Aquí nos habla de Miguel Alemán, la avenida Miguel Alemán, en donde sí, sabemos que estos cierres sin aviso de carriles o se hacen a veces dos, a veces tienes tres carriles, a veces ni un carril completo está para ser accesible en esta zona. Entonces, pues es que por más llamados que hacemos a las autoridades, ellos van a su tiempo.
1: Pues bueno, por decirlo de alguna manera, pero pues se han dado fechas, se ha prometido en torno a este tema de las obras del metro, no solo por la avenida Miguel Alemán, sino por todos lados en donde hay una complicación, y el lunes que regresen a clases, ahí le encargo. Jaime Cavazos dice, buenos días, familia ABC, un saludo y desearle feliz viaje y que Dios bendiga a una de mis hijas, Denise Cavazos, que está abordando en este momento el avión que va rumbo a Japón.
2: Wow.
1: A pasarse unas vacaciones bien merecidas después de todo el año de trabajo, y que nos traiga unos souvenirs, dice Jaime Cavazos. Sí, que nos los traiga. Dice, por cierto, para ir al aeropuerto es mejor por la autopista, aunque la estén cobrando.
2: Así es, gracias Jaime. Dice Johnny de Jesús, Día Internacional contra el No Hay Dengue. Gracias. Oye, hay que mantener ahora sí que vivos estas jornadas de fumigación.
1: Sí, y la fumigación es ya como que lo último que se tendría que hacer, pero muchos expertos lo han comentado, a mí me lo dijeron en infinidad de ocasiones, se me quedó muy grabado. Ya para cuando la autoridad fumiga contra el dengue es porque las campañas fracasaron, porque como ciudadanos no hicimos lo que deberíamos y la autoridad pues tampoco tuvo éxito en lo que debió haber aplicado, porque para luchar contra el dengue el trabajo empieza desde casa. Nosotros somos responsables los ciudadanos 100%, la autoridad en otro 100%, porque tienen que hacer lo que les corresponde, pero si no hay cacharros, si no hay acumulación de agua limpia dentro de casa, en los patios, en los techos, el dengue no se reproduce, pero sigue el problema porque seguimos descuidando ese factor.
2: Muchísimas gracias por sus mensajes, comentarios y reportes. Nos vamos a la pausa, pero ya continuamos con más. Está listo el señor Enrique García.
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2: Señor Enrique García.
9: Buenos días. Buenos y rayados días tengan
2: mis todos rayados de toda la vida.
9: Híjole, nuestro rayado.
2: Monterrey.
1: Ni a cuál irle de los dos, de verdad. Chaqueterísimos.
2: De la pantilla
9: sí,
2: toda la vida.
9: Pero ganaron los rayados.
2: No. Yo soy fiel a mi equipo.
9: ¿Y cuál es?
1: Los rayados.
2: Dependiendo el día.
9: Golazo de Orbelín el día de ayer.
1: Qué gol, señor García. ¿Eh? García, de verdad.
9: La pelota
1: señor.
9: Me
1: gol, señor.
2: Señor García.
1: Señor García.
9: Viene botando, le pega y balón al ángulo superior de la derecha del arquero. Golazo.
1: Qué bonito gol.
9: De Orbelín. Y en ese momento Monterrey se acerca a las semifinales y se acerca a la Conca Champions. Si el equipo de Rayados, si hoy gana el América y si hoy gana el Toluca, entonces el equipo de los Rayados del Monterrey terminará calificando a la Conca Champions. Sí, hoy América juega a las 8:45 contra el Columbus, que es uno de los peores equipos en la MLS, último lugar de su conferencia, y obviamente el América debe de tener a bien pasar por encima, aunque juguemos con suplentes. O sea, el América está obligado, es el líder del fútbol mexicano, además es el América.
2: Claro.
9: ¿Eh? Y Toluca juega contra el Austin FC, equipo que es el penúltimo lugar de su conferencia. O sea, vas a jugar contra dos de los cuatro peores equipos de la MLS. Toluca va contra el Austin y el América contra el Columbus. Así que la lógica, si se impone el día de hoy, es que los cuatro equipos mexicanos avancen, porque ayer ganó León 3-0 al Salt Lake, ganó el equipo de Rayados 2-1 al Columbus, y hoy si América le gana al Austin y el América le gana al Columbus y Toluca al Austin, los cuatro mexicanos estarán pasando algo que nunca se ha dado dentro de la League's Cup. Así que hoy es un día importante. El día de ayer Almeida destacó la lucha del equipo de los Rayados. Me gusta este equipo de los Rayados en la parte donde en los últimos minutos antes de cada juego normalmente el equipo ya andaba cansado, uh-huh, andaba pariendo chayotes, se okay, le venía la noche encima, se le nublaba la vista a los jugadores, no les alcanzaba el oxígeno, como cuando llega Cano el viernes, más o menos así,
2: sí,
9: todo madreado
1: el viernes así.
2: Desde el lunes llega a ser hombre.
1: Hoy es miércoles, véame.
2: Míralo.
9: Más menos. Entonces, hoy ya no. Hoy este equipo de los Rayados del Monterrey se ve fuerte.
2: Sí, claro.
9: Hace goles en los últimos minutos. En todos los partidos de la League's Cup ha hecho goles del minuto 85 para adelante. Es un equipo con otra identidad. No deja de pelear. De hecho, Almeida el día de ayer en la conferencia de prensa destaca la lucha del equipo de los Rayados del Monterrey, y bueno, están listos para llegar a las semifinales. Monterrey, por cierto, el clásico cambió de fecha, el clásico 143 de la jornada 8, en lugar de jugarse el domingo 13, se va a jugar el sábado 12. Sábado 12 a las 7 de la tarde.
1: Cambio.
9: Como un acuerdo, los dos equipos dicen: oye, domingo 13, no.
2: No, al siguiente día la gente tiene que ir a trabajar.
9: Tiene que jalar, vamos a hacerlo en sábado mejor.
1: Bien, uh-huh, bien pensado, qué bueno.
9: Entonces, se va a cambiar el partido.
2: ¿Dónde nos toca?
9: En el Estadio de los Rayados.
2: Ah, mi Rayados de
9: Tigres. Ahí va a ser en el Estadio de los Rayados. Mientras que Tigres se prepara para visitar al equipo de Santos este fin de semana, próximo sábado. El equipo Monterrey va a recibir en casa partido. Y bueno, esperemos obviamente que la gente, ahora sí, ya de cara a la liga, pensando en la liga. De aquí ya en adelante hay que pensar en la liga hasta que venga la semifinal del equipo de los Rayados del Monterrey. Santos va a recibir al equipo de los Tigres en un partido que es clave obviamente para el equipo de Tigres, por el hecho de que Tigres necesita empezar a sumar puntos, empezar a ganar, empezar a cosechar para ver si le alcanza al final poderse meter. Sábado a las 9 ese partido, y Monterrey juega el domingo a las 8:00 p.m. Domingo a las 8:00 p.m. contra el equipo de San Luis. ¿Cómo? Al día siguiente los niños entran a clases, hombre. Exacto. Primer día de clases.
2: Échame la mano.
9: Entonces no va a haber niños seguramente en el estadio.
2: Seguro no.
1: ¿Y de quién va? ¿A poco los niños se van solos?
2: No, pues sí.
1: Los papás tampoco pueden ir.
2: ¿Cómo no? Oye.
9: ¿Cómo no?
2: Oye. Sí,
9: pero bueno. ¿A dónde vas, chaparrita?
2: Ay, que le vaya bien.
9: Dale.
2: Gracias. En menos de una hora. Que lo esperamos.
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1: Ocho de la mañana en punto. Muy buenos días. Estos son los titulares en ABC Noticias. Huele muy mal en la zona metropolitana de Monterrey y nadie sabe por qué. Por cuarto año consecutivo, vecinos reportan olores y molestias sin tener todavía una respuesta de la autoridad.
2: Catean colegio en el Uro. Investiga Fiscalía presunto abuso sexual en plantel educativo Tonalí.
1: Exige Comisión Estatal de los Derechos Humanos al gobierno entregar recursos a tiempo para organizaciones autónomas.
2: Asume Graciela Domínguez Nava, gubernatura interina de Sinaloa, tras nueva licencia de Rubén Rocha Moya.
1: Lanzan Estados Unidos y Canadá alerta por posible amenaza en Mexicali, Baja California. Piden a sus ciudadanos no viajar a esa Ciudad de México y, si lo hacen, evitar edificios gubernamentales.
2: Golazo de Orbelín Pineda da boleto a las semifinales. Rayados da otro paso rumbo al título de la Leagues Cup.

0: ¿Cómo está? ¿Cómo le va? Muy buenos días. Bienvenidos a esta segunda hora de información aquí en ABC Noticias. Soy Julio César Cano. Es un gustazo poder saludarle, arrancar juntos la jornada de este miércoles, mitad de semana, miércoles 26 de agosto del año 2026. Vamos a estar hasta las 9 con usted, así que tenemos una hora para seguirle acompañando ahí en sus trayectos, para estarle informando y para estar recibiendo también sus opiniones, comentarios, sus reportes a través de nuestro WhatsApp 81 35 50 0570. Ana Sofía Contreras, ¿cómo va la mañana? Buenos días.
1: Julio César Cano, va muy bien, gracias a Dios. ¿Tú cómo vas? ¿Bien?
0: Bien, fíjate que muy bien. Aquí nada más muy, muy impresionado con sí. Un tema, una noticia que surge allá en Nepal. Están trascendiendo en redes sociales unas imágenes que parecen de película de terror, de ciencia ficción, unas inundaciones, deslizamientos de tierra. Repentinas que se dieron en aquella zona y que arrasaron.
1: Aquella película del tsunami, ¿te acuerdas?
0: Sí, como esa del día después de mañana.
1: Sí, bueno, totalmente. Entonces, estamos muy al pendiente de esa información que se dé a nivel internacional de lo que está sucediendo, pero sí, a través de redes sociales están difundiendo estas imágenes tan, tan impactantes.
0: Ahí se las compartimos ahorita en las redes sociales, por supuesto. Recuerde que las redes sociales oficiales es ABC Noticias MX en todas las plataformas, pero estamos también de manera personal.
1: Ana Sofía CMTZ.
0: @ Julio César guión bajo Cano. En todas las redes, ahí estamos muy al pendiente. Ya 27 grados de temperatura en este momento aquí en el centro de la ciudad de Monterrey. Vamos con más detalles de la información. El Congreso de Sinaloa designó a Graciela Domínguez Nava como gobernadora interina tras la nueva licencia solicitada por Rubén Rocha Moya. Luego de ser elegida con 31 votos a favor y 6 en contra, pues ya Graciela Domínguez es quien toma las riendas, digámoslo así, del estado de Sinaloa, y veremos cómo van las cosas, porque se dice que es pues muy allegada, de todas formas, al gobernador con licencia.
2: El Congreso del Estado de Sinaloa aprobó este martes la designación de Graciela Domínguez Nava como gobernadora interina del estado, tras la nueva licencia del oficialista Rubén Rocha Moya, señalado por Estados Unidos de presuntos vínculos con el crimen organizado. Domínguez asumió el cargo ante el Pleno del Congreso Estatal tras ser elegida por 31 votos a favor y 6 en contra. Es poco más de un año el que tendremos en este Congreso interino y son muchas las tareas que tenemos que retomar, aseguró Domínguez en su primer mensaje como gobernadora interina. Entre las tareas que la nueva gobernadora señaló, se destacan la atención a víctimas, la desaparición de personas, el desplazamiento interno y el retorno a comunidades, así como la reactivación económica, la protección del empleo y la atención a sectores productivos. La nueva mandataria estatal también planteó como objetivo garantizar la estabilidad política y la transición democrática hacia 2027. En ese sentido, Domínguez señaló que la administración interina tiene como misión gobernar, pacificar y estabilizar, y dijo que buscará mantener al gobierno estatal fuera de la disputa sucesoria, así como garantizar la interlocución con todas las fuerzas políticas. En materia de seguridad, la gobernadora prometió trabajar en estrecha coordinación con el gobierno de la presidenta mexicana Claudia Sheinbaum y sostuvo que hoy Sinaloa necesita toda la fuerza del Estado mexicano. Para ABC Noticias, Ashley Cerda.
1: Previamente, la presidenta de México, Claudia Sheinbaum, respaldó la designación de Graciela Domínguez Nava como gobernadora interina de Sinaloa, a quien calificó como una mujer honesta y con una trayectoria de años en la lucha por la justicia social y el bienestar de la población.
3: No tengo el gusto de conocerla, pero no a profundidad, pero sé que es una mujer honesta. Ella fue secretaria de Educación, creo, y diputada local, creo que de Sinaloa, y una mujer que tiene muchos años luchando por la justicia social y el bienestar de la gente. No sabía que, me estoy enterando en este momento, que la eligieron a ella como gobernadora interina, y pues apoyarla en lo que necesite por el bien del pueblo de Sinaloa, y pues que cierre bien este periodo hasta el mes que le corresponda y trabaje por la paz, la seguridad y el bienestar del pueblo de Sinaloa.
0: La presidenta Sheinbaum informó que propondrá una reforma para prohibir una doble nacionalidad en gubernaturas y también para quien esté en la presidencia, al argumentar que los gobernantes deben representar exclusivamente al pueblo de México sin obligaciones con otro país.
4: La presidenta de México, Claudia Sheinbaum, informó que prepara una reforma constitucional para prohibir que personas con doble nacionalidad ocupen puestos de gobernador o presidente de la República. Sheinbaum aseguró que toda persona que ocupe un puesto político debe representar al pueblo de México, por lo que solo debería de tener una nacionalidad.
3: De hecho, estamos pensando enviar una iniciativa de reforma constitucional para garantizar ello. Y en el caso de los gobernadores, pues la verdad debería ser igual. Porque ¿por qué vas a tener doble nacionalidad si representas al pueblo de México? Para ser gobernadora o gobernador, ¿por qué vas a tener nacionalidad de otro país? Eres mexicano y mexicano, punto. Porque si tienes doble nacionalidad, pues entonces ¿a quién representas? ¿A México o a otro país?
4: Asimismo, aclaró que la doble nacionalidad no representa un problema para la población en general, pero consideró necesario analizar si es compatible para ocupar cargos como la presidencia o una gubernatura. La mandataria no detalló cuándo presentaría la iniciativa o si ya se trabajaba en ello. Sus declaraciones surgieron luego de que se hablara sobre el exgobernador de Tamaulipas, Francisco García Cabeza de Vaca, quien es considerado un prófugo de la ley. Además, según la mandataria, este cuenta con una doble nacionalidad y reside en Estados Unidos, aunque sostuvo que esta condición no impedirá su eventual extradición si existe una orden de aprehensión. El exfuncionario es requerido por las autoridades mexicanas por lavado de dinero y posibles nexos con el crimen organizado. Con información de Lucía Miranda, ABC Noticias.
1: Estados Unidos lanzó una alerta de seguridad por una posible amenaza en la ciudad de Mexicali y llamó a sus ciudadanos a evitar los edificios gubernamentales del estado. Aquí los detalles.
4: El gobierno de Estados Unidos suspendió este martes sus actividades y los viajes de su personal a la ciudad de Mexicali, estado de Baja California, y emitió una alerta de seguridad para sus ciudadanos ante información sobre una posible amenaza, sin especificar cuál. Debido a información sobre amenazas, las actividades del gobierno de los Estados Unidos en Mexicali, así como los viajes a dicha ciudad, han sido suspendidos este 25 de agosto. Alertamos a los ciudadanos estadounidenses sobre esta posible amenaza, señala la alerta. Aunque el mensaje no precisa en qué consiste la amenaza, el gobierno estadounidense llamó a sus ciudadanos a evitar los edificios gubernamentales en Mexicali. También recomendó buscar refugio en caso de un incidente, seguir las instrucciones de las autoridades policiales mexicanas y mantenerse atentos a los medios locales. La alerta fue difundida a través del Consulado General de Estados Unidos en Tijuana, dirigida a sus ciudadanos. En respuesta, la gobernadora de Baja California, Marina del Pilar, aseguró que se reforzaron los operativos de seguridad en este estado, en coordinación con autoridades de los tres órdenes de gobierno. Las acciones de prevención, patrullaje y vigilancia continúan de manera permanente para proteger la tranquilidad de las familias mexicalenses, apuntó la gobernadora en un mensaje en X. Para ABC Noticias, Hanna Malabear.
0: Incluso autoridades canadienses hicieron lo propio, alertaron también a sus ciudadanos a no viajar a Mexicali o si están ahí también evitar los edificios gubernamentales. Alguna información tendrán de posibles riesgos en esos lugares. Al respecto, la presidenta Sheinbaum descartó que exista una situación de crisis en Mexicali y Baja California y señaló que el Gabinete de Seguridad Federal y las autoridades mantienen vigilancia ante la advertencia de los Estados Unidos, aunque insistió en que no existe información sobre una amenaza concreta.
3: Hubo una alerta de la posibilidad de un grupo delictivo ahí. No estaba asegurada y con información de sus propias agencias, la Embajada de Estados Unidos emitió una alerta. Y la gobernadora creo que también dijo algo, ¿no? También dijo que estaba ahí pendiente de lo que ocurriera en Mexicali. Y el Gabinete de Seguridad también mencionaron que iban a estar pendientes, pero no hay algún tema en específico de que eso.
0: Sheinbaum aseguró que las autoridades tampoco cuentan hasta ahora con más detalles sobre el origen de esta advertencia. De acuerdo con medios locales, el grupo criminal conocido como los rusos tenían planeado atentar este martes contra instalaciones de la Policía Municipal y la Fiscalía General de la República en Mexicali.
1: Siguiendo con más, la presidenta Claudia Sheinbaum reafirmó este martes su apoyo a Michelle Bachelet, que es para liderar la Organización de las Naciones Unidas, pese a quedar rezagada en la votación. Asimismo, adelantó que sostendrá una reunión con Bachelet durante su visita a México.
4: La presidenta de México, Claudia Sheinbaum, reafirmó este martes su respaldo a la candidatura de la expresidenta chilena, Michelle Bachelet, para liderar Naciones Unidas, tras quedar rezagada en el segundo sondeo informal del Consejo de Seguridad, y confirmó que prevé reunirse con la exmandataria durante su visita a México. Michelle viajaría este martes a México después de que el gobierno del presidente chileno retirara en marzo pasado su patrocinio al considerar que sus posibilidades de éxito eran muy bajas. La visita se produce también tras un segundo sondeo informal entre los 15 miembros del Consejo de Seguridad de la ONU, en el que, según resultados filtrados, la exmandataria quedó séptima entre 8 aspirantes, con 2 apoyos y 6 votos en contra, después de haber finalizado cuarta en la primera consulta celebrada a finales de julio.
3: Me solicitó una reunión, aún no lo tengo contemplado el día de hoy, pero pues sí es importante hablar con ella porque nosotros sostuvimos su candidatura como secretaria general de Naciones Unidas. No, Chile no respaldó, realmente respaldamos Brasil y México, su candidatura. Consideramos que es una mujer que representa una visión de construcción de la paz, de defensa de los derechos humanos, de defensa de los derechos de la Carta de Naciones Unidas, que así lo ha mostrado durante toda su vida.
4: Para ABC Noticias, Hanna Malabear.
0: En información internacional, el embajador de Estados Unidos, Ronald Johnson, informó que en los últimos días Estados Unidos entregó a México a 10 personas solicitadas por las autoridades por delitos graves. Presentó estas entregas como resultado de la cooperación bilateral en seguridad.
2: Estados Unidos entregó en los últimos días a México a 10 personas requeridas por las autoridades por delitos graves, informó este martes el embajador estadounidense Ronald Johnson, quien presentó las devoluciones como un resultado de la cooperación bilateral en seguridad. 10 fugitivos más enfrentan a la justicia en México, escribió Johnson en su cuenta de X, donde precisó que los buscados están relacionados con casos de secuestro, delitos relacionados con drogas y armas, así como actividades vinculadas con los cárteles del narcotráfico. Johnson acompañó sus mensajes difundidos en inglés y español con imágenes de los fugitivos bajo custodia y sostuvo que la coordinación entre ambos países está produciendo resultados en materia de procuración de justicia. Nuestra cooperación está dando resultados, menos delincuentes en nuestras calles, mayor rendición de cuentas y comunidades más seguras, afirmó el embajador. Cuando los Estados Unidos y México trabajan juntos, los delincuentes no tienen dónde esconderse, añadió Johnson, quien ha insistido durante los últimos meses en destacar públicamente las detenciones, deportaciones y entregas realizadas en ambos sentidos de la frontera. El anuncio se produce después de que el propio embajador afirmara el pasado 30 de julio que más de 300 fugitivos buscados por México habían sido devueltos desde Estados Unidos, dentro de una cooperación que incluye intercambio de información entre agencias de seguridad de los dos países. Para ABC Noticias, Ashley Cerda.
1: En lo que va del gobierno de Donald Trump, el Servicio de Inmigración y Control de Aduanas en Estados Unidos alcanzó la cifra de detenciones más alta, con casi 50,000 personas arrestadas en el mes de julio, según datos de la Universidad de California, Berkeley.
2: El Servicio de Inmigración y Control de Aduanas de Estados Unidos alcanzó la cifra de detenciones más alta en lo que va del gobierno del presidente Donald Trump, con casi 50,000 personas arrestadas, según datos de la Universidad de California, Berkeley. El mes pasado, ICE detuvo a 49,571 extranjeros, según el análisis del proyecto Deportation Data Project de la UC Berkeley, basado en datos proporcionados por la agencia migratoria, lo que representa un aumento del 15% respecto a las 43.021 registradas el mes anterior. La cifra de detenciones de julio es la más alta del segundo mandato del presidente Trump, que ha presionado por más arrestos con la idea de llegar a 1 millón de deportados al año. Sin embargo, las detenciones en total no se acercan a la meta puesta por la Casa Blanca. En lo que va del año fiscal 2026, que abarca del 1 de octubre del 2025 a septiembre del 2026, ICE ha detenido a 368.135 extranjeros, de acuerdo a los datos del proyecto. Se espera que el número de detenciones en agosto se mantenga en esos niveles. El Departamento de Seguridad Interna informó del arresto de más de 1.300 migrantes indocumentados durante un operativo de ICE entre el 1 y el 14 de agosto. Para ABC Noticias, Ashley Cerda.
0: Canadá anunció aranceles de hasta 50% a productos estadounidenses por un valor de unos 27.600 millones de dólares canadienses. Además, destinará 7.500 millones de dólares en apoyos para trabajadores y empresas afectados por la guerra comercial con Estados Unidos.
2: Canadá dio a conocer este martes los productos estadounidenses por valor de unos 27.600 millones de dólares canadienses a los que aplicará aranceles de hasta el 50%. También anunció un paquete de ayudas de 7.500 millones de dólares canadienses para trabajadores y empresas afectados por la guerra comercial con Estados Unidos. Los nuevos gravámenes, que entrarán en vigor el 8 de septiembre, serán del 15%, 25% o 50%, dependiendo del producto, y reproducirán las tasas aplicadas por Washington a las mercancías canadienses, según anunció el Ministerio de Finanzas. Las represalias afectan a sectores como acero, productos lácteos, electrodomésticos, maquinaria agrícola, pasta, papel y electrónica. La extensa lista incluye además pescado y marisco, miel, quesos, frigoríficos, congeladores y muebles, algunos de ellos con gravámenes del 50%. Altos funcionarios canadienses señalaron que las represalias tienen como objetivo proteger al mercado canadiense y rechazaron la idea de que el listado de productos dado a conocer esté pensado para dañar a determinados estados de Estados Unidos. Para ABC Noticias, Ashley Cerda.
1: Son las 8 de la mañana con 18 minutos, así la información de lo que pasa a nivel nacional e internacional, pero en otros temas precisamente a nivel internacional, porque es una artista, era una artista internacional de las más icónicas, de sus
0: Dolly
1: buenos
0: Parton.
1: Tiempos.
0: Exactamente, buenos murió tiempos. A los 80 años el día de ayer. Se confirma lamentablemente su fallecimiento por parte de su familia, fueron quienes pues lo hicieron oficial también a través de las redes sociales. Uno de sus hijos difundió un video en donde, sobrinos, bueno, agradeció, donde agradeció, sí, todo el amor, ¿no?, que la gente le dio a la cantante, y pues sí, fueron justamente los familiares quienes hablaron también del legado. Sí. Que pues de una u otra manera, en mayor o menor medida, yo creo que todos conocemos, ¿no? Simplemente, y yo creo que mucha gente en su momento lo desconocía, que fue Dolly Parton quien compuso esa icónica canción que Whitney Houston hizo tan famosa en la película del guardaespaldas, uh-huh. I Will Always Love You. La compositora es ella. La hizo famosa en aquella época. Pero quien la lanzó hacia la fama mundial fue justamente Whitney Houston, pero pues obviamente esta mujer, una artista en toda la extensión de la palabra, compuso más de 3,000 canciones, imagínate.
1: Totalmente. Parton falleció, dice este comunicado por parte de sus familiares, que falleció en paz en su casa en Nashville, Tennessee. Y pues en este comunicado también destacaron la carrera del artista nacida en 1946. Fue cantante, como tú lo mencionas, también compositora, filántropa, actriz, dramaturga y escritora, y un sinfín de cosas que logró en su carrera artística. También, como aquí lo mencionas, tenía muchas casas de beneficencia que también justo muchas personas, a lo mejor jóvenes, en la actualidad la conocieron por su participación con artistas como Miley Cyrus, que también dicen que es precisamente de la heredera, de las herederas o herederos de su legado artístico.
0: Efectivamente.
1: Porque no tuvo hijos, tuvo gente muy cercana como sus sobrinos, que parecían sus hijos, que lo acompañaban para todas partes, así como también Miley Cyrus y otros artistas que estuvieron muy cercana a ella.
0: Brian Seaver, su sobrino, fue quien hizo este anuncio, y sí, muy cercana a la polémica Miley Cyrus, fue quien la impulsó desde muy pequeña. y la consideraba incluso como su hija artística, ¿no? Sí. Digámoslo de esa manera.
1: Su hada madrina le decía impuso, Miley
0: sí,
1: Cyrus.
0: Decía, soy tu hada madrina.
1: Sí, sí, sí.
0: Y le decía así, o sea, aparte de ser su madrina, digámoslo así oficialmente, uh-huh. Ella cuando se encontraban o en entrevistas que se hacían, ella decía, soy y seguiré siendo tu hada madrina. Sí, yo te seguiré apoyando, impulsando, porque creía mucho en ella, justamente.
1: Justo. Y justo por eso la conocieron muchísimas personas, muchísimos jóvenes en la actualidad, que sí, porque salía en la serie, que sí, en algunos documentales se veían muy juntos con la familia. Entonces, sí, lamentablemente falleció Dolly Parton, pero deja un gran legado musical. Incluso el presidente de los Estados Unidos se pronunció al respecto de este fallecimiento.
0: Efectivamente, dijo que pues había fallecido una de las mejores cantantes de todos los tiempos. Incluso ordenó que se bajaran las banderas a media asta en su honor durante toda una semana. Dolly Parton había sido diagnosticada con un tipo de cáncer de uh-huh. manera reciente. Fue una batalla breve contra esta enfermedad que pues finalmente le arrebata la vida a los 80 años de edad. Le arrebata la vida, pero pues ella deja un legado pues eterno, un legado impresionante en la música. Aparte de también como actriz, estuvo en algunas películas icónicas como Magnolias de Acero, por ejemplo, que es muy, muy buena esta película. Le recomiendo que la vean, sale Julia Roberts, también es la protagonista. Y ella tiene un papel ahí muy importante, muy, muy simpática, ella muy, muy cómica también.
1: Así es, entonces la recordamos en todas sus películas, en todas sus canciones, por supuesto. 8:22 a.m. Nos vamos a la pausa.
0: Rapidito.
1: Ya continuamos con más.
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0: 8:25, tenemos 28 grados de temperatura aquí en el centro de la ciudad de Monterrey. Oiga, quiero empezar en este momento por el tema de la calidad del aire que sigue empeorando en toda la zona metropolitana de Monterrey. Se han estado reportando muy malos olores, muy intensos durante los últimos días. Todo parece indicar que pues esta contaminación de la que estamos rodeados a diario y que estamos respirando este veneno todos los días, insisto, y pues habían estado en las estaciones de monitoreo marcando color verde durante estos últimos días. Hoy es distinto, hoy ya hay más estaciones en color amarillo, ya no hay buena calidad del aire para el sur de Monterrey, allá en La Rioja, en San Pedro Garza García, en García Nuevo León, también en San Bernabé, en Escobedo, en San Nicolás y en Apodaca. Ya hay calidad de aire regular, están en amarillo estas estaciones de monitoreo ambiental. Así que por favor cuídese muchísimo y a seguir reportando esos malos olores, esa peste que de verdad está causando hasta náuseas aquí en los habitantes de la zona metropolitana de Monterrey. Hoy la temperatura máxima que esperamos es de 38 grados durante la tarde, ya por la noche 30 grados, no hay posibilidad de lluvia. Para jueves, viernes, sábado y domingo tampoco hay posibilidad de lluvia. Bueno, para el domingo muy leve, de 15%, pero jueves, viernes y sábado 0%, temperaturas de hasta 38 grados el día de mañana, jueves, viernes y sábado 36, 37 graditos. La posibilidad de lluvia más alta de momentos para el siguiente lunes. Hay un 30% de posibilidad de que llueva en el arranque del ciclo escolar. Cuando todos vuelven a las clases, podría estar la lluvia presente. La temperatura para el lunes, 36 grados como máxima. Continuamos con más.

0: Aproximadamente en la entrada del puente de Ruiz Cortines a los carriles centrales de Gonzalitos hay un choque y hay mucho tráfico, para que tomen sus precauciones o si pueden sacarle la vuelta.
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0: 8:30 y continuamos con cada uno de sus reportes, comentarios que son muchísimos y agradecemos muchísimo también la confianza. Dice por aquí, Avenida Acueducto por la lateral llegando a calle San Isidro, Colonia Santa Mónica, Juárez, Nuevo León, San Jorge y San Marcos por la lateral de Acueducto. Luis Otelo nos mandó estas imágenes no está bien enfocada el video, pero...
1: Al inicio,
0: pero es una fuga de drenaje sanitario incluso.
1: Parecería que llovió y que
0: estaba
1: inundado.
0: Totalmente. Y que el registro, mira, está brotando esta agua sucia. Gracias a Luis Otelo. Esperamos la atención de las autoridades del municipio de Juárez.
1: Qué desagradable para toda la gente que vive por ahí o tiene que pasar por ahí. Gracias a nuestro reportero del taxi, Luis Otelo. Y también, si es Luis, ¿verdad? Nuestro reportero del taxi.
0: Luis Otelo. Sí,
1: Luis, no te había reportado ya está, se me está olvidando.
0: Ay, Dios.
1: No, para nada. Carlos Enrique dice, no, este es para el señor García. Lo vamos a guardar para el señor García. Este mensaje, mi estimado Carlos. Vidal nos reporta lo siguiente. Dice, buenos días, anoche en la colonia Los Faisanes, sector sur, en Guadalupe, todavía apestaba mucho a químicos, muy raro. ¿Qué ha dicho la autoridad ambiental sobre eso? Nada. Porque nos pregunta Vidal, ¿qué ha dicho la autoridad? Nada, que no encuentran nada. ¿En gasto es gas tóxico o qué es? Saludos. Pues todo parece indicar que sí, porque a la gente le provoca mucha, mucha molestia, muchos malestares, pero pues no, que no hay nada.
0: Y así nos han tenido en estos últimos años.
1: Cuando la autoridad diga que no pasa nada, agárrese, porque sí hay algo.
0: Buenos días, el viernes le reporté una obra inconclusa de agua y drenaje que ya tiene meses, pero no pude mandar video porque por lo general a esa altura ya vengo sola, pero ya pude. Una persona que no nos dejó nombre y nos manda ahora sí este video. Y es que y cada vez son más obras inconclusas.
1: Por todos lados.
0: Por todas partes y esperamos que pronto se haga algo al respecto. Gracias a esta persona que no nos dejó nombre, pero si nos puedes mandar de nueva cuenta el reporte completo con el punto exacto para insistir con Agua y Drenaje de Monterrey.
1: Otra persona que no nos deja su nombre tampoco, nos mandó unas fotografías, dice, pasé más temprano que de costumbre por la caseta en Las Pedreras y sigue cerrada una de las dos casetas, nunca la abren y se hace obviamente ahí la fila, se hace el tráfico, pues ojo a las autoridades, vamos a preguntarles qué está pasando, porque solamente una, ya están como esas tiendas en donde nada más abren una caja.
0: Sí, oye, ahí pase la otra, por favor.
1: Pues no.
0: Gracias por sus reportes, 81-35-50-0570, los que nos faltan, obviamente más adelante los vamos a pasar con ustedes y tengan la seguridad que cada uno de ellos se canaliza con la autoridad correspondiente. Vamos a continuar con más información y es que precisamente hay que estar muy al pendiente de estos reportes de los malos olores que se registran en el área metropolitana. ¿Por qué? Porque son de los más frecuentes que en estos últimos días, al menos en esta última semana, nos han llegado.
1: Efectivamente, son demasiados los reportes. Estamos insistiendo ahí con la autoridad. Han hecho, pues en los municipios y también la autoridad estatal de Protección Civil recorridos y lo que han comentado es no encontramos absolutamente nada. Hace unos días se reparó una fuga de gas allá por la zona de la carretera nacional sur de Monterrey. Se pensaba que eso podía ser parte del origen de los malos olores en aquel punto, pero se reparó. Y los olores han continuado durante estos días.
0: Incluso ya las autoridades municipales se han pronunciado al respecto y precisamente nos han dicho y nos han recomendado algunas acciones que debamos hacer ante este tipo de situaciones, pero pues medio ambiente hasta este momento no ha dicho nada al respecto. Vamos a mantenerles, por supuesto, muy bien informados. Continuamos con más.

0: Ya son las 8:35. Qué bueno que sigue con nosotros a través del 91.7 de FM y el 1310 de AM. Damos la bienvenida también en este momento a quienes nos ven y nos escuchan a través del Facebook Live de ABC Noticias. Abrimos esta transmisión especial en nuestras redes porque ya les había adelantado un poco más temprano que íbamos a entrar en comunicación con Francisco Javier García Cabeza de Vaca, exgobernador de Tamaulipas, a quienes, pues, autoridades federales, la presidenta específicamente, pues, lo ha puesto otra vez así como que en el ojo del huracán y ha hecho señalamientos, pues, bastante fuertes que ya el exgobernador tamaulipeco ha respondido justamente a través de un video. Entonces, queremos platicar con él justamente acerca de, pues, esto que se ha estado señalando en su contra. Francisco Javier García Cabeza de Vaca ya está en la línea. ¿Cómo está? Muy buenos días.
1: ¿Cómo te va, Julio César? Qué gusto saludarte, buen día a ti y a todo tu auditorio.
0: El gusto es nuestro, exgobernador, le agradezco muchísimo el tiempo, sabemos que anda bastante ocupado con un sinfín de cosas, con agenda al tope, pero pues ese de interés de todos, yo creo, en este país, todo esto que se ha estado comentando en el contexto de lo que hay también, por ejemplo, en el estado de Sinaloa, lo que se ha presentado con el otra vez gobernador con licencia, Rubén Rocha Moya, pero estos señalamientos que se han estado haciendo insistentemente en su contra. El día de ayer, la presidenta otra vez lo califica a usted o lo señala como prófugo de la justicia. Usted le contesta, dice que no es prófugo de la justicia. ¿En calidad de qué está en este momento Francisco Javier García Cabeza de Vaca?
1: Gracias, Julio. Pues de entrada comentarte que pues es parte de la misma estrategia que hemos venido escuchando durante pues muchas mañaneras. Generar cortinas de humo, desviar la atención sobre los verdaderos problemas que están sucediendo en nuestro país, entre ellos los señalamientos claros, marcados y precisos por parte de las autoridades de Estados Unidos en contra de políticos vinculados al crimen organizado, hoy en día señalados como narcoterroristas, muy específicamente gobernadores como el caso de Rocha Moya, mismos que ya han pedido por parte de las autoridades de Estados Unidos su extradición. Y en el caso particular de un servidor, pues lo he mencionado, no se puede hablar o decir que soy perseguido de la justicia, de una justicia que se me fue negada, la cual no solamente he demostrado ante las autoridades correspondientes que todo esto es producto de una persecución política que lleva ya más de 5 años. Te quiero recordar, Julio, a ti de tu auditorio, que soy el primer gobernador en la historia de este país que ha llevado a cabo un proceso de desafuero, que por cierto fue ilegal, inconstitucional, que no solamente lo gané, me fui hasta la Suprema Corte de Justicia de la Nación y se sentó un precedente, Julio, que te platico, que ha servido precisamente para evitar que gobiernos autoritarios como los que tenemos hoy en día en el gobierno federal pueda ir en contra de opositores, de gobernadores opositores. Si yo no hubiera seguido esta

0: y mismo que ha dado un blindaje para lo que fue creado, ajá, precisamente el fuero para los estados, y donde estos, los gobernadores tienen fuero local. Pero bueno, más allá de esto, Julio, aquí vale la pena señalar que lo he mencionado yo una y otra vez. No solamente la presidenta utiliza mi nombre para desviar la atención de los múltiples señalamientos, sí, que se le hacen de los vínculos del gobierno federal, de altos funcionarios del gobierno federal, ajá, con los grupos de narcoterroristas, y donde por supuesto que están implicados, involucrados, gente del partido, o políticos del partido de Morena.
1: Ahora,
0: esto, pues ya es del dominio público.
1: Parte de, Julio, lo que se ha señalado y se ha criticado, porque ha habido críticas al respecto, es de que usted no se encuentra en México. En este momento, ¿en dónde nos toma la llamada? ¿Es en Estados Unidos?
0: Estoy en Texas, pero si tú o cualquier persona revisa mis redes sociales, pues yo aparezco prácticamente todos los días. Tengo ya 5 años acá viviendo y no es producto de la casualidad. Simplemente que desde Estados Unidos estoy defendiendo ante esta persecución política desmedida, jamás antes vista, donde este mal gobierno, llamado gobierno, ha utilizado las instituciones de seguridad, especialmente la Fiscalía General de la República, para ir en contra de sus opositores. Y para muestra un botón, Julio, me preguntan que ¿por qué no regreso a México?
1: Ajá.
0: Y mi contestación es muy simple. Bueno, porque no quiero correr la misma suerte que corrió Rosario Robles. Sin tener un solo elemento, por una licencia de manejar, la metieron a la cárcel. Aquí ya se acabó la presunción de inocencia para cualquier opositor.
1: Usted
0: teme, y te doy otro ejemplo.
1: Entonces usted, ¿perdón?, teme que si cruza hacia México, que si llega a Tamaulipas o a cualquier otro punto del país, está esa amenaza, digámoslo así, de que lo metan a la cárcel, de que lo arresten.
0: No creo.
1: ¿Hay orden de aprehensión en su contra en este momento vigente?
0: He ganado amparos mismos que se demostró que mi inocencia, pero no solamente eso, Julio. Exacto. Déjame decirte, es muy importante esto para tu auditorio. Cuando se llevó a cabo el proceso de desafuero, los diputados, que por cierto muchos de ellos están activos y son los que hacen señalamientos, atacan, difaman y calumnian, pues resulta que votaron que el único cargo que había en contra de un servidor era por evasión fiscal, por la venta de un departamento. A mí jamás ninguna autoridad en México ni en Estados Unidos me ha señalado por estar vinculado con el crimen organizado, por estar protegiendo narcoterroristas, ajá, por hacer parte de estructuras criminales, como hoy en día sí existen los señalamientos contra los narcogobernadores de Morena. Entonces, el querer comparar una cosa con otra, cuando hoy en día el régimen utiliza el término delincuencia organizada, pues se oye bastante feo, porque uno, cualquier mortal, cuando escucha ese término dice, bueno, es que delincuencia organizada quiere decir que están metidos con los criminales, con las bandas, con los narcos. Ajá. No. El término delincuencia organizada, de acuerdo al Código Penal, es cuando 3 o más personas se juntan para cometer un delito. Acá fue por la venta de un departamento, que se demostró que se liquidó, que se pagó, que pagaron los impuestos, que todo se hizo de una manera adecuada, ilícita, como lo hace cualquier empresario, comerciante, cualquier ciudadano.
1: ¿Todo eso está documentado?
0: No solamente está documentado, ya se ganó en los tribunales, pero lo que hicieron estos es que una vez ganado a través de los juzgados, pues resulta que después de 2 años de estarlo chicaneando, como se utiliza el término en el ámbito legal, por parte de la Fiscalía General de la República, ellos tenían que mantener su narrativa. ¿Y qué es lo que hacen? Atraen el caso a la Suprema Corte de Justicia de la Nación y se lo entregan, ¿a quién crees? A Lenia Batles, por instrucciones de Andrés Manuel López Obrador. Uh-huh. Esto no es producto de la casualidad. Ellos tenían que mantener vigente su discurso de que Cabeza de Vaca estaba señalado por ser delincuente, por la delincuencia organizada. ¿Y sabes qué? Ni siquiera los nuevos ministros del acordeón se pudieron poner de acuerdo en los criterios. ¿Qué quiere decir con esto? Porque no quiero entrar tanto en términos legales. Ajá. Simplemente, a mí ningún juez,

0: ninguna autoridad me ha señalado como culpable de ningún delito.
1: Justamente...
0: Lo que han hecho es quererme quitarme el amparo para entonces obligarme a presentarme con un juez de control, como lo hizo don Arturo, como lo hizo don Ernesto Rufo. ¿Y qué crees? Ah, por lo pronto lo metemos a la cárcel mientras revisamos las pruebas.
1: Bueno, justamente
0: eso
1: quiero
0: no
1: retomar.
0: Puede seguir sucediendo.
1: Quiero retomar esto con dos preguntas en una, solamente para reiterar y que quede muy, muy claro. En este momento no hay una orden de aprehensión en su contra y tiene usted un amparo vigente.
0: La orden de aprehensión, la quitaron el amparo, pero estoy precisamente defendiéndome desde acá, donde estoy queriendo hacerles ver que los otros dos imputados por la compra de un departamento, imagínate nada más, ya quedaron absueltos, Julio. O sea, muy claro, tres personas que desde hace 5 años señalaron por la venta de un departamento, dos de estas ya quedaron absueltos. Obviamente un servidor estaría corriendo la misma suerte. Ellos lo que hicieron es dilatar la última resolución en el colegiado. ¿Para qué? Para mantener vigente su discurso. ¿Y qué hicieron? Llevarlo hasta la Suprema Corte. Quítenle el amparo a cabeza de vaca y que se presente ante un juez. ¿Tú crees que les voy a dar el gusto a estos morenarcos para que sigan utilizándome a mí como trofeo y seguir señalando a la oposición? No, desde aquí voy a seguir defendiéndome. Y ayer, desafortunadamente, la presidenta hizo un comentario que afecta a millones de mexicanos, diciendo que iba a mandar una iniciativa de ley al Congreso de la Unión para que ningún ciudadano mexicano, aunque sea mexicano por nacimiento y tenga alguna otra ciudadanía, pueda participar en política. Nada más eso me faltaba. Ahora resulta que todos aquellos que somos fronterizos, entre ellos el primer gobernador de oposición que hubo en México, don Ernesto Rufo, que tenía la doble nacionalidad, senadores de la República, como Javier Corral, que tiene la doble nacionalidad, las alcaldes de muchas ciudades fronterizas,
1: exgobernador,
0: que tienen la doble nacionalidad.
1: ¿Y a usted le afectaría? ¿A usted le afectaría esto porque sí buscaría la presidencia para 2030?
0: Bueno, como se lo comenté el día de ayer a la presidenta, por supuesto que lo había pensado, y ahora con más ganas, con tal de sacarlos del poder, porque es mucho el daño que le han hecho a las familias en México, ya es el momento de unirnos todos aquellos que estamos conscientes que México va por muy mal camino.
1: ¿Y si esa reforma camina, usted estaría dispuesto a renunciar a su doble nacionalidad o qué haría?
0: Tiempo al tiempo. Primero vamos a ver qué es lo que va a mandar al Congreso de la Unión, porque eso va a generar no solamente mucha polémica, sino que esto va a generar muchos señalamientos, porque pareciera ser que este gobierno y los gobiernos de Morena quieren hacer leyes a modo, no solamente por venganza, sino para quitar los derechos de ciudadanos. Y eso es un verdadero absurdo. Si por ellos fueran, ya les quisieran también una ley que solamente participaran los que son parte de Morena, que nadie más participe. Si de por sí han utilizado las instituciones de seguridad, en este caso las fiscalías, para ir en contra de los opositores, para fabricarles delitos, ya tienen el control del árbitro, del INE, del Tribunal Electoral Superior, del Poder Judicial. Bueno, quieren control de todo. Ahora quieren también limitarte al ciudadano que tenga doble nacionalidad. ¿Qué va a pasar con aquellos que tienen la ciudadanía española también? ¿Qué va a pasar con todos aquellos que tienen dos pasaportes? Ah, no pueden participar. ¿Por qué? ¿A quién le tiene miedo? Esa es la pregunta. ¿A qué le tiene miedo este mal gobierno?
1: Yo le pregunto...
0: Yo creo que vamos... Sí, Julio.
1: Le pregunto, discúlpeme la interrupción, exgobernador. Le pregunto lo siguiente. ¿Usted le aseguraría a la audiencia que nos escucha y nos ve en este momento que ni un 5, ni un centavo del dinero, del patrimonio que ha hecho Francisco Javier García Cabeza de Vaca proviene de actividades ilícitas?
0: No solamente lo digo, lo sostengo. Jamás ha sido señalado por ninguna autoridad. En toda mi carrera política, una cosa son los ataques mediáticos, otra cosa son los ataques de los adversarios. Pero de eso a que digan que ha habido desvío, un solo 5 partido de la mitad, de las posiciones que he ocupado, eso no existe. Tan es así que tengo más de 20 años haciendo mis declaraciones patrimoniales, mis 3 de 3. Todo lo que hoy en día los políticos de Morena no quieren dar a conocer, que no quieren dar a conocer su patrimonio, cuáles son sus propiedades, en qué consiste sus ingresos, eso ya lo quitaron de la agenda. Entonces, te repito, falso de toda falsedad que yo tenga alguna señalamiento.
1: Exgobernador,
0: que no sea ataque político por parte de los adversarios, que hoy en día, pues sí soy muy incómodo para ellos, definitivamente. Soy el único gobernador que enfrentó en su momento al narcopresidente. Hoy en día escuchamos, Julio, muchos señalamientos de la participación de Morena y del expresidente con los grupos criminales que ya todos sabíamos.
1: Ajá.
0: Sí, nomás que ya no es presidente. Yo se lo dije de frente. Fui el primer gobernador que, viéndolo a los ojos, le dije que no estaba de acuerdo con sus políticas públicas.
1: Exgobernador, ¿qué pasaría si Estados Unidos considera esa solicitud de México para extraditarlo?
0: Acá sí hay justicia y tiene que haber elementos claros, firmes, los cuales no los tienen, porque saben que todo es producto de fabricación de delitos, te repito, no por vínculos, no por desvío de recursos públicos, no por haber agarrado dinero como muchos políticos de Morena.
1: ¿Descarta usted que lo vayan a extraditar?
0: No, esto tendría que pasar por un proceso legal y tienen que presentar. Ellos sí tendrían que demostrar. En el caso de los hoy en día señalados, si me permites para tu auditorio, hoy en día señalados que están en proceso de extradición por parte de Estados Unidos, no fue un juez quien de eso lo determinó, fue el gran jurado, donde hay elementos, evidencias, testimonios, pruebas, un sinnúmero. No les fabricaron delitos hoy en día a Rocha Moya, como no le han fabricado delitos también a Américo Villarreal,
1: justamente para allá
0: a
1: iba.
0: Marina del Pilar. Todos estos hay testimonios y evidencias y que hoy en día se están llevando a cabo precisamente en las Cortes de Estados Unidos.
1: Iba ese tema y ya nos queda menos de un minuto, exgobernador, para concluir, se nos va el tiempo, pero ayer platicaba con el periodista sonorense Víctor Hugo Arteaga, aquí en este noticiero también, y hablábamos del tema Rocha Moya, y me comentaba que donde podría saltar la liebre próximamente es justamente en Tamaulipas con el gobernador Américo Villarreal. ¿Qué nos dice usted al respecto? ¿Qué hay allá en Tamaulipas con el actual gobernador que podría saltar próximamente?
0: Pues de entrada decirte que tiene más de 2 años sin cruzar a Estados Unidos. Por más que diga, es que cuento con la visa, ya le enseñé. No, la visa es un documento que tienes que demostrar cuando cruzas a otro país, en este caso a Estados Unidos. Y él lleva 2 años. Hay un sinnúmero de evidencias, señalamientos, denuncias. Hay más de 18 denuncias, Julio, presentadas ante la Fiscalía General de la República. Yo le pregunto a ti, a tu auditorio, ¿por qué la Fiscalía no le ha dado seguimiento ni ha abierto carpetas de investigación contra ninguno de estos que han sido señalados? Y en el caso del el gobernador de Tamaulipas, Américo Villarreal, este no solamente está siendo señalado por ser parte de los grupos criminales, es parte de la organización criminal. Él llegó con el respaldo de los grupos criminales. Sus abogados son parte de las estructuras criminales que tenía ahí como asesores. Hay declaraciones, hay videos, hay audios, hay testimonios en las diferentes cortes de Estados Unidos y va a tener que correr su suerte. Y si bien es cierto, Julio, que estos están cubiertos por el manto de impunidad que hoy en día les da el gobierno de Morena, también es cierto que van a tener que pagar y la justicia va a llegar. Y si no es en México, va a ser en Estados Unidos.
1: Nada más, contésteme ya, porque ya nos vamos, exgobernador, contésteme sí o no. Entonces, en ese momento, ¿usted no está dispuesto o sí está dispuesto a regresar a México para enfrentar esto que usted llama persecución política?
0: Pues es hacer precisamente lo mismo que hizo Rosario Robles y don Ernesto Rufo.
1: Entonces, no vendría.
0: Correr la suerte de ir yo con un juez de control y que diga, es que es ciudadano también norteamericano, no lo vamos a meter, por lo pronto va a la cárcel y después vemos las pruebas de su inocencia. Eso es algo que está sucediendo, entonces definitivamente te diría que no, desde aquí voy a seguir dando la batalla, desde aquí voy a seguir defendiendo, no solamente voy a seguir defendiendo, sino voy a seguir señalando el narcogobierno que hoy en día está haciéndole tanto daño a nuestro país.
1: Francisco Javier García, cabeza de vaca, exgobernador de Tamaulipas, le agradezco muchísimo este tiempo para la gente de ABC Noticias. Si lo permite, nos mantenemos en comunicación para ver cómo sigue este proceso desde allá, donde está usted en Texas y acá en México para ver cómo se va moviendo todo. Un abrazo y le agradezco mucho.
0: Gracias a ti, Julio. Te mando un saludo a ti y a todo tu auditorio.
1: Gracias, igualmente. Fuerte abrazo y gracias al exgobernador de Tamaulipas. Esperamos sus opiniones a través del Facebook Live y a través de nuestro WhatsApp. Nos vamos a la última pausa, ya regresamos.
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11: Oxígeno.
12: Yo nomás lo que vine fue a eso.
11: Qué bueno.
12: Eso, nada más.
1: Yo en lo que vine.
11: Quiero saludar a Juan Cerda, que nos mandó muy buenos días. Tráfico muy lento por Avenida Rómulo Garza.
12: Mande tacos, manda tráfico.
1: Tráfico, pues vamos.
12: Manda tráfico, pues, ¿a qué me mandas?
11: Ay, bueno, muchas gracias, señor Enrique García.
1: Y Becky Ávila también por su reporte. Lo pasamos hoy, inmediato.
12: Hoy, ¿qué crees?
11: Gana la Raya.
12: ¡América!
1: Ay, por Dios.
11: Ay. Okay. Bueno, vámonos mejor. Gracias, bonito Chile miércoles.
12: América, todos los rayados.
1: Hombre, sáquese que. Gracias, señor García. Gracias a Sofía. Y gracias principalmente a usted. Nos escuchamos el día de mañana en punto de las 7 de la mañana. Quédese en el 91.7 de FM con la mejor música y disfrute su día sin prisa, pero sin pausa. Hasta mañana.
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¡Qué manera de iniciar, señoras y señores! Muy buenos días con La Guzmán, un grito en la noche a través de Premier 91.7, activando tus sentidos. Yo soy Lalo Rosas, esto es Modo Premier y te acompaño hasta las 11 de la mañana en este miércoles, ya mitad de semana, 26 de agosto. Ya casi estamos en las últimas de agosto, por si no te habías dado cuenta, ya estamos literal a la vuelta de la esquina de que este mes se termine. Pero bueno, ¿qué andas haciendo? ¿Cómo andas? Cuéntamelo todo. ¿Qué quieres escuchar en esta mitad de semana, casi viernes? 818-0101-917. 818-0101-917. Ya sabes que aquí te complacemos al instante sin problema. Llega Rake, se llama Me Duele Amarte y lo escuchas en Premier 91.7, activando tus sentidos.

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Wanna Know a través de Premier 917. Activando tus sentidos, 9 de la mañana con 19 minutos. Señoras y señores, gracias por estar en modo Premier a través de la frecuencia que activa tus sentidos. Yo soy Lalo Rosas y te acompaño hasta las 11 de la mañana. 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Buenos días.

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a través de Premier 917, activando tus sentidos. Esta canción, debo admitir, es una de mis favoritas de la banda y espero que te haya gustado y más escucharla a esta hora de la mañana, 9:36, 29 grados centígrados. A través del WhatsApp Premier, me dicen por acá al 818-0101-917, Lalito, buenos días, tendrás a la mano The Gambler de Kenny Rogers. Por favor, muchas gracias de antemano, excelentísimo día. Connie de la Nuevo Repueblo, saludos, mi querida Connie, fuerte abrazo, gracias por siempre reportarte, gracias por tener tu WhatsApp. Mira, yo sé que lo tengo ahí, ya obviamente bien seguro. Y eso se agradece muchísimo. Pero claro, The Gambler de Kenny Rogers lo anotamos y más adelante, obviamente, te complacemos. Pero bueno, señoras y señores, tú también puedes hacer lo mismo. Nos puedes mandar tu audio o también nos puedes mandar tu escrito al 818-0101-917 para decirme qué quieres escuchar a esta hora de la mañana. Esto también lo estaban pidiendo. Bueno, me dijeron que algo de la güera consentida. Y yo dije, ah, pues ha de ser de Palo y de Rubio. No me dijeron Taylor Swift, no me dijeron otra más, ni siquiera a Cristina Aguilera. Yo dije, bueno, Paulina Rubio. Y esto se llama Y Yo Sigo Aquí, en esta mañana de miércoles, mitad de semana en Premier. Buenos días.

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0: La canción a través de Premier 917, activando tus sentidos, es que se te está diciendo que aquí en Premier 917, si no la bailas, la cantas, si no la cantas, la bailas, y si no, ambos, que es lo más bonito y lo más hermoso de la música. Lalo Rosas contigo hasta las 11 de la mañana en este miércoles, mitad de semana, familia. ¿Cómo estamos? 818-0101-917. Buenos días.
1: Hola, buenos días.
0: Hola, ¿cómo estás?
1: A 91.7 Premier.
0: Eso.
1: Me puedes complacer con Baby James de Ross Stewart. Perfecto. Gracias, saluditos. Un fuerte abrazo.
0: Igualmente, mi rey, gracias por reportarte. Claro que sí. En unos momentos más también la anotamos y la ponemos más adelante. 9:54 ¿En dónde estás? ¿Para dónde me llevas? No pasa nada. A donde quiera que me lleves, siempre sintonizando Premier 917, haciéndote excelente compañía. Y claro, con muy buena música. Alejandro Fernández en Premier.
2: A ver.

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0: 4 minutos, miércoles, mitad de semana. ¿Cómo estamos, familia? Gracias por seguir conmigo a través de Premier 917, activando tus sentidos, 10 de la mañana con 4 minutos. Soy Lalo Rosas, esto es Modo Premier y ya llegó el momento que todos estábamos esperando, la reflexión con intención. En este miércoles, ya casi viernes, ya casi fin de semana, quiero que también, por favor, tú que me estás escuchando en estos momentos, desde donde quiera que estés, en tu coche, en la oficina, en casa, prestes atención y por favor respires conmigo. Respira por favor y concéntrate en lo que tengo que decirte, que el día de hoy voy a tirar, como dice la chaviza, algunos factos. Pero es importante prestes demasiada atención porque yo sé que muchos caemos en esto. Yo sé que todos nos hemos equivocado alguna vez. Todos hemos dicho palabras que no debíamos decir. Hemos tomado decisiones que terminaron lastimando a alguien. Hemos actuado desde el enojo, desde el miedo, desde el orgullo. O simplemente desde nuestra propia ignorancia. Y creo que una de las cosas más humanas que existen, sin duda, es equivocarnos. Pero hay algo todavía más importante que el error. Y es aquí en donde me quiero enfocar. Lo que hacemos después de cometerlo. Porque cualquiera puede decir, yo soy así, así pasó, tú también hiciste lo mismo. O encontrar una explicación para no asumir lo que se hizo. Lo difícil es detenerse, tragarse el orgullo y decir, pues sí, me equivoqué, lo que hice estuvo mal, entiendo que te haya dolido. ¿Y sabes qué es todavía más difícil? Cambiar. Hoy no quiero llegarte con esa frase y decir, tienes que cambiar a fuerza. Estás, señalarte, valga esa redundancia. No quiero señalarte, no. Yo quiero comentarte que el pedir perdón sí es importante. Pero demostrar con acciones que entendiste por qué lastimaste, eso es otra cosa. A veces creemos que reconocer nuestros errores nos hace quedar mal, cuando en realidad reconocerlos habla de una madurez que no todo el mundo tiene. No se trata de castigarnos eternamente por lo que hicimos, no. Se trata de aprender. Porque el pasado no se puede cambiar, familia, pero sí podemos evitar convertir nuestro error en una costumbre. Y quizá crecer no significa convertirnos en personas que nunca se equivoca. Quizá crecer significa aprender a mirar nuestras propias acciones desde la honestidad, incluso cuando no nos gusta lo que vemos. Porque todos podemos equivocarnos, todos podemos lastimar, todos podemos fallar. Pero no todos tenemos la humildad de reconocerlo, la valentía de pedir perdón y la voluntad de hacer algo diferente. Aquí quiero que prestes atención porque es muy importante. Equivocarte te hace persona. Reconocerlo te hace humano. Y cambiar demuestra que de verdad lo aprendiste.
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0: Sophie Ellis Bexor, Murder of, on the Dance Floor, a través de Premier 91.7, 10 de la mañana con 24 minutos. Ya leí, perfecto. Luis Miguel.
1: ¡Wow!
0: Muy bien, ahorita te lo pongo. 818-0101-917.

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0: 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Nuestra red de infiltrados informa que, dicen los infiltrados, que el secretario de gobierno, Miguel Mike Flores, está convocando a una reunión en tesorería el miércoles de la próxima semana, para hablar con alcaldes sobre el presupuesto de los municipios, pero no acudirán el PAN ni el PRI. Aunque apenas están girando las invitaciones, los funcionarios de oposición ya están marcando su distancia, porque consideran que el funcionario naranja solo quiere reunirlos para tener una foto donde se vea un ambiente cordial. El detalle que señalan los priamistas es que la próxima semana la federación todavía no habrá definido el paquete fiscal que le enviará a los estados, por lo que cualquier planeación será solo perder el tiempo. 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

través de Premier 917. Activando tus sentidos. 10:38, 818-0101-917. Ya casi nos vamos. Buenos días.

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Premier 91.7, señoras y señores, de esta manera nos despedimos. Se van a quedar con Saraí Mares. Yo regreso contigo más tarde. De hecho, en punto de las 3 nos escuchamos una horita a través de Premier 91.7 y mañana a las 9 de la mañana a través de Modo Premier en Premier 91.7, activando tus sentidos. Soy Lalo Rosas, que tengas excelente mañana. Bye, bye.

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¿Qué tal? Muy buenos días, qué gusto saludarte esta maravillosa mañana ya de miércoles, ombligo de semana. Soy tu amiga Sara Imares y te voy a estar acompañando hasta la una de la tarde. Yo contenta, feliz de que tú me permitas acompañarte y ser tu copiloto de confianza. El día de hoy, bueno, vamos a tocar un tema que te quiero preguntar, te quiero decir, ¿no? A veces cuando pasamos algo con la pareja, cuando... Pues sí, que nos sucede aquel imprevisto, aquella cosita, aquel desajuste, ¿no? Aquel desacuerdo. Lo primero que queremos hacer es buscar a alguien para hablar del tema, ¿no? Muchas veces no lo guardamos, pero otras ocasiones queremos platicarlo, sobre todo cuando es algo ya muy complejo, difícil, ¿no? Y ahí es cuando buscas a tu mamá, a tu hermano, a tu hermana, algún amigo, alguna amiga. Bueno, la pregunta del día de hoy es, ¿hasta dónde es válido contar lo que nos pasa? Es decir, ahí va, la pregunta en concreta ¿es válido contarle a tu familia los problemas de pareja o eso se queda en casa? Cuéntame tú qué opinas. Yo sé que en algún momento todos los que hemos tenido pareja, pues hemos tenido desacuerdos, hemos tenido cosas que no nos encantan del otro. Bueno, ¿y esos problemas se los debemos de contar a nuestra familia? ¿Es válido contarle a nuestra familia los problemas de pareja o eso se queda en casa, eso se lo guarda uno? Cuéntamelo todo a través de WhatsApp Premier 818-0101-917. Yo te voy a estar esperando, quiero seguir escuchándote y pues cuéntamelo. 818-0101-917, estás en Premier activando tus sentidos.

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0: ¿Te ha pasado que de repente tienes algún detallito con la pareja, algún desacuerdo, posiblemente también problemas fuertes, y que a veces quieres correr a contarle a alguien, traes eso atorado en tu pecho, que quieres soltarlo, que quieres hablarlo, que quieres decirlo? Pero hoy estamos preguntando, ¿es buena idea o es válido contarle a tu familia los problemas que hay en la pareja? A ver, yo quiero escucharte, quiero saber qué opinas. ¿Es bueno contarle o deberíamos contarle a nuestra familia los problemas que tenemos con nuestra pareja? Cuéntamelo a través de WhatsApp, Premier 8180101917.
1: No es bueno contarle problemas a la gente, a la familia, porque luego después que ellos se enojan o así con la pareja, claro, de uno, ¿me entienden? Ay, disculpa cómo hablo, solamente estoy gangueto.
0: Te mando un gran abrazo y te agradezco muchísimo, mi querido Jesús Rodríguez, tu audio. Gracias por comentar. Y tú cuéntame, ¿qué opinas? ¿Es válido? ¿No es válido contarle los problemas de pareja a nuestra familia?
2: Hola, hermosa Mix, ¿cómo estás? Excelente miércoles.
0: Igual.
2: Yo pienso que sí es una recurrir a la familia para contarle los problemas de la pareja, porque son ellos quienes nos motivan a ser mejor persona y a encontrar una buena solución a los problemas. Un fuerte abrazo, Mix, desde Tierra, hasta Pati.
0: Gracias, amigo. Aquí ya tenemos dos respuestas. Por un lado nos dicen, ¿sabes qué? Yo creo que no es bueno, porque después se enojan con mi pareja. Pero por acá nos dice Giovanni que él dice, sí es bueno contarlo. Pero tú, ¿qué piensas? Ahorita tenemos estos dos lados. Quiero saber tú qué piensas. ¿Es válido? ¿No es válido contarle los problemas de pareja a tu familia? 8180101917. Yo te voy a dejar con más música para que sigas disfrutando, por supuesto, a través de Premier 917, activando tus sentidos. Ya son las 11:26, 33 grados. Que no se te haga tarde.

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0: Se deben de contar los problemas de pareja a nuestra familia. Hoy estamos platicando este tema, precisamente porque todos en algún momento hemos tenido pareja y hemos tenido ciertas situaciones con las cuales nos hemos enfrentado o hemos vivido. Y hoy estamos platicando este tema. ¿Es válido o no es válido contarle a nuestra familia acerca de los problemas que tenemos como pareja?
1: Hola, ¿cómo están? Buenos días.
0: Hola, buen día.
1: Mi nombre es Antonio.
0: Hola, Antonio.
1: Y yo digo que es depende del problema. Ajá. Depende del problema, porque si es algo muy grave,
0: claro,
1: pues igual puedes pedir ayuda, pero cuando son problemas en la relación, ajá, leves que sí, se sí, pueden sí solucionar, pero pues uno los hace de grandes, ahí sí no, porque le toman represalias o
0: claro,
1: coraje o malas caras a la pareja, y pues es mejor saber qué tipo de problemas podemos contar y no contar.
0: Ok, o sea que
1: las
0: sí,
1: dos
0: que no
1: son buenas.
0: Claro,
1: gracias,
0: claro.
1: Gracias, buen día.
0: Gracias, mi querido Antonio. Mándame tu audio también, quiero saber tú qué piensas. En esta etapa que tú has tenido pues una relación de pareja con alguien, ¿te ha pasado que tienes una situación? ¿La cuentas o no la cuentas a tu familia? ¿A quién corres? ¿A quién le cuentas? ¿A quién le dices cuando de repente traes ya muchas cosas cargando? Cuéntamelo a través del 818-0101-917 si es válido o no es válido contar pues los problemas de pareja a tu familia. Estás en Premier activando tus sentidos. 11:43, 33 grados.

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0: El día de hoy, bueno, pues estamos tocando este tema acerca de si los problemas de pareja se deberían de contar a nuestra familia. Tú sabes que de repente entre parejas, pues tienes algún problema, ¿no? Tienes alguna dificultad, algo en lo cual no concuerdan. Se deben de contar estos problemas o algún problema de pareja a tu mamá, a tu hermana, a tu prima, a alguien cercano. Yo sé que a veces queremos desahogarnos y contarlo, pero es buena idea hacerlo con nuestra familia. ¿Cuándo sí y cuándo no? A ver, cuéntame a través del 818-0101-917.
1: Hola, ¿qué tal? Buenos días.
0: Hola, ¿cómo estás?
1: Pues mi opinión es que no, okay. Porque para eso es una pareja. Pareja, ajá, es dos. Y la situación que se vive dentro de una pareja, ajá, como lo dice, es una situación interna, en donde dos personas adultas pueden decidir qué es lo correcto, qué no es lo correcto. También, si tú sientes que ya es muy desesperada la situación, uno como mujer,
0: sí, claro,
1: tiene que visualizarse hacia adelante y decir, ¿qué quiero para mí? ¿Qué quiero en la vida? ¿Quiero crecer? ¿Que mi autoestima siga elevada? ¿Quiero respeto? ¿Quiero ser una persona feliz en la vida? Entonces, muchas veces tenemos que vernos en ese papel, porque involucrar a una tercera persona, una cuarta persona, sí, y demás, claro, crea conflictos mayores,
0: y sí,
1: situaciones en las cuales ni te dejan razonar porque todo el mundo quiere opinar y todo quiere tener razón.
0: Exactamente.
1: Pero tu mente es la que realmente vive el momento y la situación. La respuesta la tienes tú, solamente tú.
0: Gracias por tu audio, gracias por compartir palabras tan sabias. Vamos a seguir platicando acerca de este tema. Quiero escucharte a ti, quiero saber qué es lo que piensas. ¿Se deben de contar nuestros problemas de pareja a la familia? ¿Sí? ¿No? ¿Y por qué? 818-0101-917. Estás en Premier activando tus sentidos.

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0: crees que los problemas que tenemos en pareja deberíamos de contarlos a la familia o hasta dónde es válido hacerlo? El día de hoy estamos platicando de este tema. Híjole, y vienen muchas respuestas que están encontradas, ¿verdad? Por un lado dicen unos que sí, por el otro lado dicen que no. Que estás dispuesto a comentar, a participar, a hacer partícipe a tu familia de tu relación. ¿Hasta dónde está bien que lo platiquemos, que lo hablemos? ¿Y hasta dónde no se debería de comentar? A ver, cuéntamelo a través del 818-0101-917. Me encanta escucharte.
1: Hola, buenas tardes.
0: Hola, hermosa.
1: Pues yo considero que no, fíjate, es mejor los problemas de pareja tratarlos en pareja.
0: Ok.
1: Porque, pues sí, cuando la familia se involucra,
0: ajá,
1: pues ya cambia todo, ¿no? O sea, de repente ya se arreglaron y la familia todavía sigue con lo mismo. Aparte de que si la familia es muy chismosita, pues todavía corre más hacia allá el chisme y pues la pareja queda mal. Y al fin de cuentas, como uno ama a su pareja,
0: ¿sí?,
1: pues uno también termina mal con ellos.
0: Muchas gracias por tu comentario, gracias por compartir. Es que, híjole, estamos hablando de este tema y tiene muchas maneras, pues ahora sí que de percibirse y también de platicarlo y de comentar, ¿no? A ver, cuéntame tú qué opinas. Quiero saber tu opinión.
2: Hola, Saraí, buenas tardes. Pues no, definitivamente no. Los problemas de las parejas es precisamente la pareja.
0: Ok.
2: Problemas, por así decirlo, comunes, como de que a lo mejor no estás completando con el dinero, te atrasaste en un pago.
0: Okay.
2: O así, a lo mejor sí, pero los problemas de la pareja, no. Ni con los hijos.
0: Híjole, tocaste otro tema bien importante, ¿eh? Los hijos, porque también los hijos, pues obviamente son nuestra familia. ¿Hasta dónde podemos contarlo? Cuéntame a través del 818-0101-917. Yo quiero escucharte, quiero saber qué es lo que tú opinas. ¿Estabas aquí en Premier 917? Activando tus sentidos. 12 con 11, 33 grados.

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2: Nuestra red de infiltrados informa que el tema de la falta de presupuesto actualizado en Nuevo León ya tiene entre la espada y la pared a los organismos autónomos, cuyos dirigentes enfrentan complicaciones para cubrir deudas, gasto corriente y hasta el pago de sueldos. Dicen los infiltrados que el comunicado emitido por el Congreso, la Comisión Estatal de Derechos Humanos, el Poder Judicial, la Fiscalía General de Justicia, la Auditoría Superior y el Instituto Estatal de Transparencia, donde demandan la entrega de sus recursos, fue un auténtico SOS, porque hubo quienes pensaron que ese documento liberado a la medianoche fue otra jugada más de golpeteo político, pero resulta ser cierto que las instituciones apenas tienen para el pago de gasolina, traslados, rentas y salarios.
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0: Hoy estamos platicando, bueno, de este tema de si tú consideras que sería bueno o bien podríamos comentarle a nuestras familias nuestros problemas en pareja. Porque se da, oye, tienes un problema o algo, pues ¿a dónde corres primero? Pues con la familia. Y entonces hoy estamos platicando de este tema. A ver, cuéntame tú qué piensas, qué opinas. ¿Se debería o no se debería de platicar esta historia, esto que te está pasando, esta problemática a tu familia?
1: Hola, muy buenas tardes. Hola, para todos los radioescuchas de Premier 91.7. Con el tema del día de hoy, yo creo que los problemas de pareja se tienen que solucionar en pareja.
0: Ok.
1: No se tienen que contar a la familia, porque después la familia les agarra coraje y luego después se contentan y la familia ya se quedó con ese enojo y ese coraje.
0: Claro.
1: Entonces, como dice el dicho, la ropa sucia se lava en casa.
0: Muchas gracias. Saluditos a mi querido Arnulfo. Gracias, Arnulfo, por estar mandando tu audio, por supuesto, esta
2: Hola,
0: tarde.
2: Hola,
0: Sari,
2: ¿cómo
0: Hola.
2: Estás? Buenas tardes.
0: Buenas tardes.
2: Yo pienso que los problemas de pareja se deben de quedar en pareja, a tratar de arreglarlos, porque al final si lo platicamos en familia, nomás sembramos el coraje, el rencor, y al final brincamos y saltamos y volvemos a caer donde mismo y queda pues esa distancia entre la familia.
0: Sí pasa, ¿eh?
2: Y pues platicarlo simplemente si ya son problemas más fuertes y más delicados.
0: Exactamente. Muchas gracias.
2: Que pasen un excelente día.
0: Gracias, igual tú te mandamos un abrazo. Hoy seguimos platicando de este tema y quiero escucharte a ti. ¿Tú crees que realmente se deban de contar estos problemas a la familia o crees que eso se platica en pareja? 818-0101-917, estás en Premier activando tus sentidos.

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0: la pareja. Y es por eso la pregunta del día de hoy. ¿Es válido contar nuestros problemas a nuestra familia? Hoy te quiero escuchar a ti, quiero saber qué es lo que piensas. Así que mándame tu audio a través del 818-0101-917.
1: Hola Saraí, buenos días. Mira, yo creo que los problemas de pareja, pues sí, tienen que ser hablados solamente entre tú y la otra persona. Porque una vez mi mamá me dijo, me cuentan sus problemas y al rato ustedes felices como si nada hubiera pasado. Entonces mejor no me cuenten nada y ahí muere. Y ya cada quien. Saludos, bonito día.
0: Gracias, querido amigo, gracias por tu comentario. ¿Y tú qué opinas? Mándame tu audio a través del 818-0101-917.
2: ¿Qué tal, Saraí? Muy buenas tardes, qué gusto saludarte nuevamente a través del 91.7, a través de Premier.
0: Gracias.
2: Bueno, pues yo pienso que no es recomendable que, bueno, pues se cuenten problemas de las parejas a terceras personas por el simple hecho de que a veces se vuelve un teléfono descompuesto. Y si más, si le caes mal a una persona,
0: híjole,
2: pues empieza. Qué bueno que le pasó a Sotanito.
0: Claro.
2: Qué bueno que le pasó a Venganito. Y no. Mejor es ponerse un cierre en la boca y dejarlo, lo que pasa en casa, se quede en casa. Saludos desde Mérida, Yucatán.
0: Un abrazo hasta Mérida, Yucatán, por supuesto. Dice por aquí, la verdad no se cuenta nada. La solución y o el problema lo tienen que solucionar ellos en pareja. Son adultos y deben de saber resolver problemas. Las demás personas no les van a ayudar con eso. Al contrario, pueden meter más. Jaja, saludos, bonita. Gracias, amigo. Vámonos con más música. Sigues aquí en Premier 91.7, activando tus sentidos, disfrutando de la mejor música.

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0: Estoy fascinada con Britney Spears. Saludos.
1: Gracias, querida amiga, por tu comentario.
2: Hola, hermosa. Yo difiero que compartamos información nuestra familia. Ajá. Ya que, pues, obviamente ellos van a tomar partido por nosotros.
1: Claro.
2: Nos van a defender, se van a sentir mal y etc, etc. Entonces, nosotros nos contentamos y ellos se quedan con el dolor de cabeza, ¿verdad?
1: Híjole, sí, claro.
2: Porque pues, nosotros bien contentos, bien felices, y ellos se quedan con el problema.
1: Entonces, con el coraje.
2: No sería ideal compartir.
1: Muchas gracias a todas las personas que estuvieron participando el día de hoy. Bueno, los problemas de pareja no siempre tienen que quedarse en casa, pero tampoco es sano convertir a toda la familia, pues, en testigo, juez de una relación, ¿no? Contar lo que vivimos puede ayudarnos a sentirnos acompañados siempre que sepamos a quién, cuánto y para qué lo contamos, ¿sí? O sea, hay que estar bien listos con eso, porque la familia puede perdonar a una discusión de nosotros, ¿verdad? De la gente, de la pareja. Pero nosotros podemos superarla. Quizá esa herida, ese recuerdo que tú le contaste, pues quede durante mucho tiempo. Entonces, a veces cuidar la relación también significa cuidar lo que compartimos. ¿Qué cosas se pueden decir y qué cosas no? Hay que ser muy sabios para poder platicar lo que sí y lo que no. Yo te voy a dejar con más música y también te voy a dejar, por supuesto, con nuestros amigos, nuestra familia de ABC Noticias y, por supuesto, con nuestro amigo José Luis García, quienes traen toda la información que tú necesitas saber. Así que quédate, no te despegues y recuerda que más tarde regreso contigo de 3 a 5 de la tarde. Soy tu amiga Saraí Mares, te recuerdo mis redes sociales, Facebook, TikTok, Saraí Mares Locutora, Instagram, Saraí Mares Al Aire y, por supuesto, tienes que seguirnos a través de la página oficial, ahí a través de Instagram, @premier_mx y también por Facebook 91.7 Premier. ¿Estás en Premier? 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Te mando un gran abrazo, provechito si vas a comer, conduce con cuidado, 12 con 56, 35 grados.

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1: Una de la tarde, hay mucha información, quédese con nosotros. Miércoles 26 de agosto, asegura la Fiscalía de Nuevo León computadoras del Colegio Tonalí. Tras denuncia de presunto abuso sexual, le contaremos. Sigue prófugo, busca la Fiscalía conductor implicado en accidente de avenida Paseo de los Leones, en el que falleció una joven de 17 años. Investiga la Secretaría de Salud origen de malos olores reportados en toda la zona metropolitana, lo platicamos. Por su segundo informe recorrerá Claudia Sheinbaum en el país para informar acciones de gobierno. El cierre será en el Zócalo capitalino. Detienen a dos hombres por elaborar esquema de trampas en exámenes de la UNAM. Los investigan por fraude y podría haber más implicados. Y sale esta noche el rival de Rayados en semifinal.

0: Muy buenas tardes, qué gusto saludarlo. Avanza la semana, muy agradecidos por la sintonía aquí en Premier 91.7, el 1310 de AM y en las plataformas digitales de ABC Noticias. Sean todos bienvenidos, que tenga una gran tarde. Estamos en vivo hasta las 3, todo este gran equipo, así que le pedimos que nos acompañe. Tenemos mucha información, ya escuché en los titulares que estaremos platicando hoy con la oportunidad de dialogar frente a frente a las autoridades de la Fiscalía General de Justicia con muchos temas. Son muchos temas los que vamos a abordar, son actualizaciones de los casos, pues muy delicados, uno de ellos el del Colegio Tonalí, que ya nos han preguntado esta mañana. Hay novedades de esta historia que mantiene sumamente preocupados a los padres de familia, esta comunidad educativa que al sur de Monterrey. Le vamos a contar qué informó la autoridad esta mañana. Atentos a este accidente también en la avenida Paseo de los Leones del pasado 20 de agosto, muy lamentable, donde muere una jovencita de 17 años con este accidente con la revolvedora, el camión revolvedor que termina incendiándose y que impacta varios vehículos, y donde muere una joven. Una historia muy triste, muy lamentable, y peor aún, oiga, que ni por error hemos visto operativos ahí en la avenida Paseo de los Leones, allá en los límites de García Monterrey. Esto ocurre en el municipio de García, y ni de chiste hemos visto mayor presencia y los vecinos preocupados, alarmados después de esta historia, y no es para menos. Pero la pregunta es, ¿qué está haciendo la autoridad? Pues pareciera que esperando que ocurra otro accidente similar, oiga, prácticamente. Esa parte, insisto, es la que preocupa a quienes habitan en aquel punto de la ciudad y que están en riesgo todos los días, porque seguimos hablando de ese tipo de maquinaria o de unidades transitando en la avenida Paseo de los Leones, y algunas veces a gran velocidad cuando se les permite, todo un tema. Más adelante lo estaremos, por supuesto, abordando. En tanto, el 81-35-50-05-70, seguimos platicando el asunto de los malos olores, de este olor a químicos, a gas, nos dicen, a azufre, a orines de gato, a químicos, es la realidad. Y pareciera que, pues, la autoridad, oiga, pues no dice nada o no dice mucho. Por fin hay un pronunciamiento ya por parte de las autoridades de la Secretaría de Salud, que le voy a contar en unos minutos, pero por lo pronto, si nos permite, pues vamos con mucha información al respecto, y tiene que ver esto con lo que se vive en algunos puntos de la ciudad. Cuando hablamos de contaminación, le digo, vamos a abordar el tema de los malos olores en unos minutos, de estos olores contaminantes, pero también otra situación que provoca son la contaminación, son las fugas de drenaje, las aguas negras, que las tenemos también por toda la ciudad, por todas las, le diría, no hay rincón que se salve, tenemos reportes prácticamente de toda la ciudad a diario, lo cual agradezco la confianza, pero sí, pues deja en evidencia una problemática bastante seria. El 81-35-50-05-70 a la orden. Y le cuento porque entre julio y agosto del 2024, fíjese, aquí lo evidenciamos en ABC Noticias, una fuga de drenaje que provocó que aguas negras llegaran hasta la presa y la contaminaran. El Ayuntamiento de Apodaca aseguró que la reactivación de la presa de 85 mil metros cuadrados en la colonia Campestre era competencia en su momento del gobierno estatal. El asunto es que ha pasado el tiempo, y ¿qué cree que ha pasado? Justamente en este sitio. Escuche la historia.
1: El Ayuntamiento de Apodaca aseguró que la reactivación de la presa de 85 mil metros cuadrados, ubicada en la colonia Campestre Huinalá, es competencia del gobierno estatal y que el municipio únicamente funge como enlace entre vecinos y autoridades. Ayer, ABC Noticias dio a conocer que una fuga de drenaje registrada entre julio y agosto de 2024 provocó que aguas negras llegaran al embalse y lo contaminaran. Desde entonces, los vecinos buscan recuperar la presa mediante trabajos de desasolve para permitir el regreso de la flora y fauna. El municipio señaló que una posible solución sería decretar el área como área natural protegida, aunque aclaró que esta decisión corresponde al Estado, a través de la Secretaría de Medio Ambiente. Los vecinos calculan que la recuperación tendría un costo cercano a los 10 millones de pesos, según una cotización obtenida con un proveedor del propio municipio. Además, los trabajos se han complicado porque árboles crecieron dentro del antiguo vaso de la presa y no pueden ser retirados sin un proceso previo de reubicación. La colonia cuenta con entre 130 y 140 propiedades, pero debido a su antigüedad, los vecinos aseguran que no todos los propietarios han podido ser localizados para avanzar en los trámites y definir quién cubrirá el costo de la recuperación. Para ABC Noticias, Víctor Amaro.
0: Gracias, Víctor. Vecinos de Campestre

0: Treguinalá también, pues preocupados por esta situación. El municipio dice, pues yo prácticamente estoy entre los vecinos y la autoridad estatal, estoy mediando. Lo cierto es que el tema, le digo, delicado y preocupante para ellos. Y vamos a retomar ahora el asunto, lo que ya le platicaba, gracias a todos los que nos han escrito, con el tema de estos olores a químicos que se han mantenido prácticamente por toda la ciudad. Le decíamos, reportes en García, el sector de Cumbres, en el municipio de Guadalupe, en Juárez, sur de Monterrey. Anoche nos reportaban acá en la colonia Independencia, en San Nicolás también nos reportaban anoche este olor bastante incómodo. Y la situación, le digo, pues es alarmante. Víctor Amaro nos platica más. Está Víctor aquí aterrizando en cabina esta tarde. Víctor, qué situación, ¿verdad? Buenas tardes.
1: ¿Qué tal? Muy buenas tardes, José Luis. Efectivamente, es una situación que pues ya tiene varios años. O sea, no es la primera vez. Estamos hablando de que ya son 4 años consecutivos donde se presentan ese tipo de reportes en diferentes partes del área metropolitana.
0: Oye, son temporadas, ¿no?
1: Así es, también. Bueno, en este caso vemos que no hay como que un mes exacto.
0: Ok.
1: De hecho, en el 23 fue por marzo. En el 24 fue en febrero, el 25 fue en enero y hasta ahora pues estamos en agosto. O sea, no hay como que una temporada exacta.
0: Okay.
1: Sin embargo, pues sí, ya son bastantes reportes los que ha habido y te digo, son años tras año tras año.
0: Pues con la presencia de estos olores y la pregunta es de dónde vienen, cuál es la fuente, ¿no? Con muchas dudas, Víctor.
1: Yo creo que esa es la duda que todos tienen, especialmente pues lo pueden ver en la nota que estamos presentando de portada el día de hoy. Se muestra o se habla de que hasta la diputada Claudia Chapa, quien encabeza la Comisión de Medio Ambiente y todo ese asunto, están pidiendo que se diga algo, porque se le hace el reporte a Medio Ambiente Estatal, pero ellos dicen, no te preocupes, o sea, no pasa nada, no hay problema con salud, no te va a hacer daño, y no hemos ubicado de dónde viene. O sea, es como de, no te preocupes, pero todavía no damos con el lugar.
0: Porque seguimos, ¿verdad? Todavía sin entender o sin conocer de dónde, que esa parte es la que nos preocupa.
1: Así es.
0: Porque hay afectaciones en la salud, así lo han reportado vecinos.
1: Así es, algunos vecinos ya han reportado que tienen dolores de cabeza, mareos, náuseas, y pues eso es lo que contradice ahora sí el comunicado que lanza Medio Ambiente. Ayer se les buscó específicamente a Raúl Lozano para hablar de este tema, sin embargo no hubo una respuesta.
0: Bueno, vamos a buscarlo para los animalitos, a ver si ahí sí quiere hablar, ¿no? Es que el tema es bien serio, oiga, el asunto es que ¿dónde están las autoridades de medio ambiente de este estado? Con muchas dudas, la gente muy preocupada, prácticamente ha sido desde el fin de semana
1: desde
0: diario.
1: Desde el fin de semana. Nos reportaban ya, hoy serían 6 días de que empezaron a sentirse estos olores. Lo que estamos viendo también, tenemos un mapa ahí, es que hacia el municipio de Juárez se siente un olor a amoníaco, así lo reportan la gente. En lo que es el sur de Monterrey hacia Santiago, se reporta que es a químico quemado.
0: Okay.
1: Y en lo que es García y las zonas de Escobedo, Santa Catarina, están hablando de que es olor a gas. Entonces, no se sabe tampoco de qué se trata, no se puede definir tampoco de qué se trate, porque pues cada uno de estos olores puede ser cualquier otra cosa. O sea, no puedes definir si es un proceso industrial específico o es sobre la refinería. Como años anteriores estaba diciendo que provenían estos olores de la refinería. No sé si te acuerdas de esa ocasión que pues el humo salió en color amarillo, fue en el 23. Me parece
0: que es una imagen muy aparatosa ahí de
1: que todos estuvimos viendo y que se movió por muchos lados. En esa situación, pues se había dicho que era porque había fallas en las chimeneas de la refinería. Sin embargo, hubo una inversión, hubo una reparación, y aún así, pues está esta situación ahora.
0: Fíjate, estoy leyendo aquí el comentario, Víctor, de la señora Alcaraz, nos pide aquí anonimato, que la podemos mencionar así. Dice, José Luis, ¿dónde puedo reportar que mi hijo de 9 años, mi esposo y yo nos enfermamos muy feo del estómago? Vómito explosivo, diarrea, dolor de cabeza muy fuerte, mi esposo e hijo el sábado y domingo, yo comencé anoche, leí que la nube tóxica puede tener esos síntomas, es momento, dice que yo sigo en cama, dice gracias por las atenciones, pensamos que había sido algo que habíamos comido, pero no hay razones para determinar eso, lo que sí es que el olor ha sido muy intenso, lo que estamos respirando, el olor es muy fuerte. Nos preocupa los problemas gastrointestinales o por intoxicación, lo cual coincide con lo que se está respirando, que pensamos es tóxico. De antemano, gracias por atender el mensaje y estamos preocupados. Aquí tan solo un caso, fíjate que lo voy leyendo en este momento. Gracias por la confianza. Anoche nos escribían también, decía la Colonia Independencia, que si el olor azufre.
1: Así es, también. Es lo que te digo, son diferentes olores y no se puede definir de dónde provenga. No han dicho nada las autoridades, también hubo despliegues en municipios.
0: Sí, vimos a Protección Civil, ¿no? Que estaban recorriendo ¿Y qué más, verdad?
1: Sí, no, o sea, el punto es, ya recorriste, dices que no estás detectando nada o que no encuentras de dónde provenga ese olor, entonces, ¿qué es lo que sucede, no? ¿Qué es lo que pasa? Ahora, tú estás mencionando ahorita mismo un reporte de una radioescucha, nos comenta estos problemas de salud y también, pues, nosotros nos dimos a la tarea de buscar ¿sí? a la Secretaría de Salud. Al buscar a la Secretaría de Salud nos dicen que eso no les compete. Hablando del comunicado... Sí, hablando del comunicado que Medio Ambiente sacaba, donde decían que no afectaba la salud, al momento de que nosotros lo estamos buscando, pues no da esa respuesta.
0: Ahorita vamos a ver qué nos dicen, Víctor. Lo cierto es que, pues si hay, por lo que estamos leyendo, si hay afectaciones a la salud, ¿verdad?
1: Así es.
0: De pronto es muy incómodo. Había quien mencionaba, y lo leíamos ayer, de un dolor de cabeza.
1: Dolor de cabeza, náuseas.
0: Náuseas, ¿verdad?
1: Sí, es lo que han estado reportando. Te digo, ya van 6 días que se reporta esto. O que la gente lo está diciendo. El punto también aquí a considerar es que las autoridades, ¿cuándo hacen los recorridos? Porque ellos mencionan que los olores son cuando está más fresca la temperatura.
0: Okay.
1: Estamos hablando de que es en la tarde-noche.
0: ¿Tarde-noche?
1: Y ya toda la madrugada hasta que empieza a salir el sol al amanecer.
0: Bueno, entonces de alguna parte están saliendo, está saliendo este químico o estos olores, vaya, no lo estamos inventando. Gran parte de la ciudad. Invitamos a la gente que nos escucha, el 81-35-50-05-70, repórtenos cómo, en qué zona está y qué tipo de olores, que también sería importante. Como tú lo dices, hemos mapeado, hoy hemos tratado de entender esto y estamos en ese proceso porque, insistimos, hay una ausencia de autoridad muy lamentable. Pareciera que están concentrados, le digo, en otros temas, que no está mal que anden con los animalitos, qué bueno, pero hay cosas que son prioritarias y esto lo estamos respirando todos en esta ciudad. Pero si las autoridades de medio ambiente, insisto, andan en lo suyo, que no es esto, pues está preocupante, ¿verdad?
1: Así es, ya son 4 años.
0: Exacto.
1: Creo que debería de verse ya.
0: Sí, que no es ni de ayer ni de antier.
1: Exactamente, son 4 años.
0: Querido Víctor, te agradezco el reporte.
1: Claro que sí, al pendiente.
0: Gracias, buenas tardes. Víctor Amaro, con este asunto, y lo seguimos de cerca, el equipo de ABC Noticias, y le pido que nos escriba, mándenos su audio también, bien importante, entre todos hacemos comunidad en un asunto que sí nos preocupa a nosotros, digo, si no le preocupa a la autoridad, a nosotros sí, porque lo estamos respirando en esta ciudad. Paola Treviño también con nosotros, hay un pronunciamiento, Pao, ya de la Secretaría de Salud, cuéntanos. Buenas tardes.
2: Buenas tardes, José Luis, a ti y a todo nuestro radioescuchas. Pues efectivamente, como ya lo comentas, hay un pronunciamiento de la Secretaría de Salud de Nuevo León, quienes, bueno, confirmó que ya revisa esta situación relacionada con estos malos olores que se han presentado, pues en los últimos días, en las últimas semanas, en el área metropolitana de Monterrey. Recordemos ya este tema que comentaba mi compañero Víctor Amaro sobre estos olores que se han registrado en diferentes municipios de Nuevo León, y ante esto, bueno, la titular de la dependencia, Alma Rosa Marroquín, informó que sí ha sostenido reuniones con Protección Civil Nuevo León y la Secretaría de Medio Ambiente para analizar justamente los reportes y determinar pues el origen de estos olores. También señaló que actualmente están a la espera de identificar las fuentes y conocer las características de los contaminantes para determinar si representa algún riesgo para la salud. Escuchemos.
3: Ha estado presentando malos olores en la ciudad. Saber si la Secretaría de Salud ha tenido reuniones con medio ambiente para saber si esto afectaría la salud de los ciudadanos.
4: Sí, con Protección Civil y con medio ambiente hemos tenido esta comunicación y estas reuniones. Estamos pues en espera de identificar cuáles son las fuentes y las características de esta percepción o de estos olores que se están identificando, para saber si realmente tienen un impacto. En cuanto tengamos más información, se las estaremos compartiendo.
3: Muchas gracias.
2: Ahí escuchamos las declaraciones de Alma Rosa Marroquín, la secretaria de Salud aquí en Nuevo León. Mencionó que cuando ya tengan más información lo estarán compartiendo hacia pues los medios de comunicación y a la población, pero por lo pronto están a la espera de identificar pues las características y justamente las fuentes pues de estos malos olores, que hasta el momento pues sabemos ninguna autoridad ha mencionado sobre una fuente específica sobre esto, José Luis. Hasta el momento esto es lo que nos refieren. Mencionaban también algunos ciudadanos que, bueno, ellos han presentado dolores de cabeza, han tenido alergias, sin embargo, pues las autoridades siguen a la espera de identificar qué es lo que podría estar detonando estos malos olores.
0: Pues lo que nos preocupa, Pau, que esto ya está desde el fin de semana y todavía la Secretaría de Salud, pues, no sabe mucho que digamos, que están revisando, dice, ¿verdad?
2: Así bueno. Es lo mismo que mencionan pues Protección Civil Nuevo León o la Secretaría de Medio Ambiente Estatal. Hasta el momento pues nos refieren que siguen analizando de dónde pueden prevenir provenir estos malos olores. Recordemos que no es la primera vez que sucede, sino que también ya ha pasado en años anteriores y que de igual manera no se sabe de dónde viene estos malos olores. Sabemos que una de las hipótesis que nos mencionaban hace unos momentos en la nota de portada es que podría ser de la refinería de Cadereyta, si estos malos olores se intensifican en Juárez o Cadereyta. Sin embargo, pues no es algo que esté confirmado y pues ya estaremos al pendiente de lo que puedan compartir las autoridades los próximos días, José Luis.
0: Pues esperemos que lo hagan y que no le apuesten a que pase como ha ocurrido, Pau, porque pareciera eso, ¿verdad?
2: Así es, y además si ya había pasado anteriormente, pues esperemos que esto ya pueda pues saber de dónde viene este origen de los malos olores y que ya en los próximos meses puedan identificarlo y que ya no se vuelva a presentar, porque esto también es algo que causa molestia a los habitantes de pues los diferentes municipios de Nuevo León, José Luis.
0: Bueno, por donde lo veamos, el tema hoy nos preocupa, es el tema hoy de nuestra portada, gracias a la cantidad de comentarios que hemos recibido en los últimos días, buscando pues muchas voces, los colectivos también preocupados, pidiéndole a la autoridad que se pongan a trabajar, que identifiquen de dónde vienen esos olores, increíble que no sepamos. La misma Comisión de Medio Ambiente del Congreso, también nos decía ahorita Víctor Amaro, la diputada también Claudia Chapa, hablando al respecto. La gran mayoría de los comentarios que hemos recibido de pronto es que si es gas, que si es azufre, que si es a un químico, en fin, pues el asunto es que no sabemos, pero tampoco está la autoridad que nos diga, que lo resuelva, y esa parte es muy preocupante, porque pues en manos de quién estamos, ¿verdad? ¿Quién sigue contaminando de esta manera? Y que no den con ellos, es en serio, ¿verdad? Con muchas dudas, Pau.
2: Así es, pues justamente el Comité Integral Ecológico, el Comité Ecológico Integral, nos mencionaba sobre que podría ser derivado a procesos industriales, que es donde pues también es una de las hipótesis que pues mencionaban. Sin embargo, como bien lo mencionas, hasta el momento no sabemos de dónde viene esto y las autoridades pues ya se tardaron en identificar de dónde proviene esto, porque como les comenté hace unos momentos, no es la primera vez que pasa y en las anteriores veces también no saben pues de dónde vienen estos malos olores. Entonces sí es preocupante que pues justamente las autoridades no conozcan de dónde proviene para saber si claro. Esto afecta la salud de los habitantes.
0: Y el asunto es que son muchos días, en esta ocasión llevamos ya varios días, como lo platicamos desde el fin de semana, y decimos para otros temas muy buenos, digo, qué bueno que atiendan. Los vimos el fin de semana las autoridades de medio ambiente concentrados con este evento ahí de los animalitos, pues qué padre que los ayuden, pero este asunto me parece que amerita ver al secretario, pues buscar dónde está el secretario de medio ambiente, el señor Raúl Lozano, digo, lo estimamos mucho, ha estado aquí con nosotros y lo cuestionamos también, pero este asunto pues nada, o sea, no dice nada las autoridades de medio ambiente, y decimos, pues queremos verlos trabajar o que haya un pronunciamiento que salga y dé la cara y que nos diga qué está ocurriendo o al menos los operativos dónde los están haciendo, porque le digo, hoy todo eso en esta ciudad, hablando del tema, preocupados por las afectaciones en la salud, porque ya hay afectaciones en la salud y nada más pues se esconden. La secretaria de salud ahí pues no dijo mucho, ¿no?
2: Solo que estarán analizando, que tienen reuniones y pues que cuando tengan más información ya lo van a poder compartir.
0: A decir, bueno, esperemos que sea algún día esto, oiga, antes de que ocurra otra situación, Pau, perdón, pero esto nos enoja, insistimos, y la autoridad no está haciendo lo suyo, pues ¿para qué los queremos, verdad? Bueno, Pau, muchas gracias.
2: Al pendiente, buenas tardes.
0: Gracias, Pau Treviño, con nosotros. Lo más importante, sus comentarios, 81-35-50-05-70, oiga, ¿cómo le hacemos, verdad? Cuando de pronto, le digo, andan en sus temas, concentrados en sus temas, y no en los que nos interesan a todos, porque ese asunto lo respiramos todos. Oye, lo estamos respirando todos en la ciudad, y por supuesto que nos alarma, y más cuando hay una autoridad, la Secretaría de Salud, que dice, vamos a revisar. Ya nos juntamos con Protección Civil y con Medio Ambiente. Bueno, qué bueno que se juntaron, oiga. ¿Y qué más? Ayer la doctora Alma Rosa Marroquín también, o sea, hay un liderazgo ahí en la Secretaría de Salud, debe preocupar también lo que está ocurriendo, y esperemos que pronto, oiga, le entren en serio al tema, a que nos expliquen y aclaren, ese es el tema, que nos expliquen y aclaren qué está ocurriendo en la ciudad. 1:20, vamos a la pausa, regresamos, buenas tardes.
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0: El clima.
1: Hay más información, atentos a sus reportes y sus comentarios. 35 grados, mucho calor esta tarde. Platicamos de una semana con temperaturas bastante cálidas y se mantiene el pronóstico conforme avanzan los días y nos acercamos al último fin de semana de vacaciones. Le cuento, el día de mañana jueves una máxima también en un rango de los 38-39 grados, muy similar a esta jornada. El viernes ya con esta posibilidad de lluvia de un 20%, es mínima, pero está presente. El sábado también hay un 20% de posibilidad de precipitación, 38 de máxima el viernes, sábado 36 de máxima y el domingo 38 grados de nuevo de temperatura máxima para que lo consideren. Una nubosidad presente viernes y sábado nada más, pero las temperaturas siguen siendo muy cálidas. Las mínimas en un rango de 23 a 25 grados también el resto de la semana para que usted lo considere. Vamos a revisar, si nos permite, lo que ocurre también en el territorio nacional. Hemos hablado de temperaturas también sumamente cálidas en la región noreste, de manera particular Tamaulipas, Nuevo León y Coahuila, con temperaturas también en este rango de los 40 grados, como lo platicamos. Están las zonas de vigilancia en el Pacífico mexicano, que son por lo menos tres. Es una zona de baja presión que se encuentra, pues si bien las costas o cercanas a las costas de Michoacán, de Jalisco, por eso estas entidades de occidente con lluvias, hay una zona de baja presión, mantienen aquí en particular, sí, Colima, Michoacán y Jalisco, con esta probabilidad de un desarrollo ciclónico en los siguientes días. Es el monitoreo, digamos que más intenso, que mantiene con agua, y otro más acá hacia la península de Baja California, se encuentra lejos de Cabo San Lucas, Baja California Sur, pero el monitoreo ahí se concentra también. En el Atlántico se vigila una zona de baja presión con 60% de posibilidad para desarrollar un ciclón tropical en las siguientes 48 horas. Se encuentra alejado de Quintana Roo, pero ya está en ese monitoreo constante en el Atlántico, entendiendo lo que ocurre con las aguas del Caribe también. Pendientes en varios puntos de nuestro país, la Ciudad de México, le cuento, este miércoles con posibilidad de lluvia de un 60%, mañana jueves también similar y el viernes es de un 80%, máximas de 25 a 27 grados y por la noche también la posibilidad de lluvia el día de hoy de 15 a 17 grados por la noche, muy similar jueves y viernes. El jueves solo lluvia por la tarde y viernes por la tarde y noche, igual que sábado tarde y noche, el pronóstico de lluvia para la capital de nuestro país. Las temperaturas más cálidas de 45 grados Baja California y Sonora y de 40 a 45 grados en Baja California Sur, Chihuahua, Sinaloa, Coahuila, le decía, Nuevo León y Tamaulipas, el noreste. Importantes las lluvias intensas en Nayarit, Jalisco y Colima, ya le platicaba del occidente con lluvias muy fuertes también en Michoacán, Veracruz, Guerrero, Oaxaca y Chiapas. Vamos a revisar la contaminación. Para variar, hemos tenido una mañana también muy contaminada. Al corte de la una de la tarde, nos indica el Sistema Integral de Monitoreo Ambiental, pues que sigue la contaminación. Mala calidad del aire en Guadalupe, en la zona de La Pastora. Contaminación también al sur de Monterrey. Mala calidad del aire en la carretera nacional. Monterrey Centro con este mismo indicador. San Pedro con contaminación. Mala calidad del aire en San Nicolás de los Garza, Escobedo, en San Bernabé y el municipio de García, zona de Libramiento. Oiga, solo tenemos dos estaciones que nos indican buena calidad del aire. Una en Pesquería, muy alejada de la zona metropolitana, y Santa Catarina, que tiene buena calidad del aire. García, en la zona del Caso, es calidad del aire regular. También calidad del aire regular en la zona del aeropuerto. En Miguel Alemán también calidad del aire regular. Juárez y Cadereyta con este mismo indicador. Quédese con nosotros, hay mucho que informarle.

0: 1:27, me permito informarle también esta tarde, se reporta el hallazgo de 5 personas sin vida, esto dentro de una camioneta, kilómetro 54, a la altura de la carretera Gloria Colombia. Hay un despliegue de autoridades en esta vía, carretera Gloria Colombia Precaución, es un primer reporte, y habría otro enfrentamiento en el municipio de Anáhuac. Hay una persona habría sido abatida por fuerza civil. Es información que está en desarrollo a esta hora de la tarde. Más temas de seguridad. Luis Martínez Leija con nosotros. Luis estuvo con el fiscal esta mañana. Varios temas. Y arrancamos, Tocayo, con este asunto del colegio al sur de Monterrey. ¿Cómo estás? Buenas tardes, Luis. ¿Qué nos dicen?
1: Buenas tardes para ti también, Tocayo. Gusto saludarte este día miércoles. Es correcto, el día de hoy, como todos los miércoles, se llevó a cabo esta actualización de diferentes temas por parte de la Fiscalía General de Justicia, las investigaciones que llevan a cabo en los distintos casos que se han desarrollado en la última semana y también de antecedentes de más tiempo. Mira, lo que tiene que ver con esta situación del Colegio Tonayí, ubicado precisamente en la zona sur de Monterrey, en la colonia El Uro, se informó o se confirmó por parte de la fiscalía que se está llevando a cabo esta investigación por presunto tema de agresión sexual y pornografía infantil. Y es que esto hay que mencionarlo, Tocayo, porque se está llevando a cabo la información ya de manera a declaración de las autoridades correspondientes, a sabiendas de que si bien se sabía que se estaba realizando esta serie de operativos tanto en el colegio como en un domicilio ubicado en el municipio de San Nicolás, la fiscalía no había dado una declaración oficial hasta esta rueda de prensa. Entonces, ya que lo confirme, ya da por entendido que en efecto la investigación se está llevando a cabo. Javier Flores Saldívar, el fiscal, confirmó que durante el último día se realizó este cateo en las instalaciones ubicadas en la zona de Luro, en Monterrey, y también en el domicilio de quien sería la persona acusada por estos delitos, que se ubica en el municipio de San Nicolás. Esto a raíz de una denuncia de la que no se detalló hasta el momento cuándo fue presentada o en qué circunstancias. Sin embargo, sí fue lo que motivó a la fiscalía con la suficiente documentación y los suficientes hechos para comenzar esta serie de diligencias. Vamos a escuchar, si te parece, qué fue lo que informó el fiscal en este sentido.
2: Se presentó una denuncia donde en las labores y obligaciones de la fiscalía se realizaron esos actos de investigación. Se aseguraron varios equipos electrónicos como laptops, computadoras, para lo cual se requiere autorización de la autoridad judicial federal para saber su contenido. Esos actos de investigación van con la finalidad de obtener si se puede esclarecer esos hechos y decir si existe o no ese tipo.
0: Bueno, pues ahí explica el fiscal. Entonces, ¿sería un delito de índole sexual?
1: Sí, es correcto.
0: Y el tema de pornografía, el asunto, si hay una relación ahí.
1: Una relación ahí derivada de los operativos. Okay. No hay una detención todavía confirmada.
0: Esto es importante, ¿verdad? Es el maestro del cual hablan, o el docente, porque lo dejan muy abierto.
1: Sí.
0: No está detenido, ¿verdad?
1: Así es, todavía no está detenido hasta este momento. Sí se trataría de un docente, para el cual también es o sería quien reside en este domicilio.
0: Aquel de San Nicolás.
1: Acá en San Nicolás, donde se realizó el cateo, la colonia Colonos Benito Juárez, y también haciendo la confirmación de que este material incautado tiene que ver con dispositivos electrónicos, donde, bueno, se tiene que confirmar si este contenido abona las acusaciones que se tienen ya, integradas en lo que sería la carpeta. Obviamente tiene que haber esta serie de autorizaciones, lo que están esperando por parte de la fiscalía, pero hasta el momento, repetimos, no hay todavía personas detenidas por esta situación y
0: o sea, van a revisar,
1: se sigue
0: todo
1: llevando
0: lo,
1: a cabo la diligencia.
0: Lo que se decomisó ayer, vaya, tras este cateo, que se habla de algunas tablets, equipo de cómputo, celulares, tendría que darse un permiso. Hay un tema legal que está corriendo para poder revisar todo esto, Tocayo, es lo que entendemos, ¿verdad?
1: Es correcto, hay un tema legal, a final de cuentas, que se tiene que seguir para este procedimiento y ya posteriormente la fiscalía tenga con el fundamento necesario, lo pertinente para saber si requiere o no alguna orden de aprehensión, alguna serie de cateos más que se tengan que llevar a cabo, si es que hay más personas implicadas o no en estas acusaciones, pero por lo pronto esta es la información ya confirmada de parte de la fiscalía.
0: Lo que llama la atención, Luis, pues es el espacio en donde, ¿no? En un colegio católico muy conocido acá al sur de Monterrey, de pronto, o sea, en un espacio donde están involucrados, me parece, la responsabilidad de cuidar a los niños, o de atender a los niños, de educar a los niños, el tema, digo, toma una relevancia mayor por lo que implica que sería, pues, un espacio, de pronto por eso que en teoría debe ser seguro para todos los niños, y la preocupación de esta comunidad estudiantil es muy grande. Revisaba, Luis, si había algún pronunciamiento del colegio, pero no veo nada al respecto, o sea, algún comunicado, pero no ha habido todavía ningún pronunciamiento, ¿verdad?
1: Es correcto. Lo que se dio a conocer a manera de trascendencia no oficial es que, bueno, el personal del colegio no estaría al tanto de pues precisamente esta serie de acusaciones. Por lo mismo también se hacía el cuestionamiento sobre la parte denunciante, en qué momento fue o precisamente de qué índole sería esta denuncia interpuesta, esta querella. Sin embargo, todavía no se ha confirmado tampoco esa información. Se ha manejado con cierto hermetismo este caso, sin embargo ya la fiscalía abre cierta serie de datos y evidentemente estarían actualizando, sobre todo también si dentro de lo decomisado estaría encontrándose algún contenido o no relacionado con estas acusaciones. José Luis.
0: Bueno, pues atentos a este caso. Para todos los amigos que nos preguntaban justo desde antes de arrancar que qué sabíamos, pues una investigación en curso por parte de la fiscalía, que hoy se le cuestiona justamente al titular de la dependencia, en este caso de la fiscalía, a Javier Flores, para escuchar qué se conocía al momento. La investigación sigue en curso. Tocayo, otra historia de esta semana, también cuéntanos lo ocurrido, sabemos, el domingo pasado con este matrimonio que fue asesinado, todo apunta, por su hijo, ¿verdad?
1: Así es, en la colonia ferrocarrilera, en Monterrey, se habría dado esta situación.
0: ¿Qué historia?
1: En donde, bueno, el hijo, aparentemente derivado de una discusión, habría acabado con la vida de sus padres y también habría herido de manera considerable a su hermana. Estamos hablando de Jesucristo N., un joven de 21 años. Hoy la Fiscalía General de Justicia ya confirma que se ejecutó la orden de aprehensión sobre esta persona, y hay que aclarar esta serie de situaciones, porque si bien se dio a conocer la detención precisamente de este joven desde el pasado domingo, una vez que los hechos se desarrollaron conforme fue la crónica, donde escapó con un automóvil, una camioneta, después intentó aparentemente conseguir de manera ilegal otro auto en donde habría sido ahí denunciado, y la policía de Monterrey lo habría capturado. Ya la fiscalía da a conocer que, bueno, dentro de la rendición de cuentas ante el Ministerio Público se lleva a cabo esta orden de aprehensión para, bueno, en dado caso, dar con el procedimiento que sería lo correspondiente a la imputación y posteriormente a la serie de diligencias que tienen que ver con esta serie de delitos a los que se le acusa a Jesucristo N. El presunto, como lo comentábamos, había sido detenido desde el pasado domingo por agentes policíacos de Monterrey. La fiscalía mencionó que dentro de los cateos que se llevaron a cabo en el domicilio donde ocurrió esta serie de delitos, se habría incautado un arma de fuego que se habría obtenido o que habría sido parte de los hechos, y bueno, que también se hicieron algunas actividades periciales por parte del personal en el mismo lugar donde fallecieron los papás de este presunto agresor. Esto lo explicó Alejandro Carlín, vicefiscal de Control y Desarrollo en Procuración de Justicia. Vamos a escuchar, si te parece, qué fue lo que compartió el funcionario.
0: Adelante.
3: Cabe mencionar que el día de hoy se ejecutó la orden de aprehensión en contra del agresor, quien es hijo de las víctimas. La orden de aprehensión se ejecuta por el delito de feminicidio, homicidio calificado, robo de vehículo, amenazas y lesiones.
4: ¿Qué indicios fueron recabados durante los operativos?
3: En este caso se hizo referencia de que se había provocado las lesiones con un arma de fuego, la cual se obtuvo, así como también se hicieron diversas periciales en el lugar en donde fue donde fallecieron las personas papás del agresor.
1: Por parte de las autoridades, José Luis, se confirmó que el joven detenido tiene antecedentes de narcomenudeo y que las agresiones por arma de fuego a sus padres vinieron precisamente después de una discusión que habría comenzado con el papá y posteriormente con la madre, y bueno, ahí fue donde se habría derivado esta serie de daños hacia las personas, que vendría siendo un presunto parricidio, lo que tiene que ver con esta serie de hechos. Y ya como parte de este procedimiento que la fiscalía lleva a cabo dentro de su jurisdicción o de su competencia, bueno, la comparecencia del acusado para lo que sería posteriormente buscar imputarlo por los delitos que se menciona, ya una vez que se confirma esta orden de aprehensión.
0: Oye, Tocayo, ¿y qué sabemos de la hermana? ¿Sigue delicada, verdad?
1: Sí, es lo que se sabe, que actualmente sigue delicada de salud. No ha habido actualización desde entonces. Lo que sí se sabe precisamente es que, se mantiene en custodia de las autoridades Jesucristo N, y que, bueno, habrá que ver si esta evolución precisamente de la familiar, que en este caso sobrevivió al ataque, la hermana de Jesucristo N, tiene, una evolución favorable. Hasta el momento se sabe que la condición sigue siendo delicada por parte de esta persona.
0: Bueno, pues te agradezco el reporte. Tocayo, lo seguimos de cerca, una historia bien lamentable también, insistimos en este seno de violencia familiar, pues queremos pensar que esta persona no se encontraba en sus cinco sentidos. ¿Cómo matas a tus padres, no?
1: Por los antecedentes que se le conocen, es una señal de que ya tenía una serie de problemáticas arrastrando de tiempo atrás y que se habría detonado de alguna forma con esta serie de hechos. También por la manera en cómo se le detuvo, sí, ¿no? Con este forcejeo con un otro hombre para intentarlo despojar de su automóvil. Auto, ¿no? Entonces sí, son indicios que, bueno, dan a entender que no tenía las condiciones más óptimas dentro,
0: pues,
1: de,
0: pudiéramos pensar eso,
1: dentro de su entorno. Y bueno, lamentablemente termina en este hecho que evidentemente forma parte de los sucesos que consternan a toda la comunidad, evidentemente la más cercana aquí en la colonia ferrocarrilera, José Luis.
0: Sí, muy asustados ahí, esa es la realidad. De pronto nos decían gente muy trabajadora que tenían ahí de toda la vida, un restaurante, y bueno, qué historia, muy difícil. Te agradezco el reporte, Tocayo, y hay más para platicar más adelante. Hay otros temas a platicar con Luis de lo que revela la fiscalía de varios casos que hemos seguido de cerca aquí en ABC Noticias. Te agradezco el reporte, Tocayo.
1: Seguimos al tanto, José Luis, buenas tardes.
0: Gracias, buenas tardes. Oiga, y es que el tema de violencia familiar, le digo, está delicado. Hablamos de al cierre del mes de julio, de este primer semestre del año, agosto está corriendo todavía, pero de enero a julio, 11.286 carpetas de investigación por violencia familiar. Llama la atención lo que ha ocurrido en junio y julio, que son los meses con más denuncias. Fíjese, en junio fueron 1.989, en julio 1.914, o sea, casi las 2.000 denuncias por violencia familiar. El tema, le digo, serio. Ahora, ¿qué ocurre si comparamos julio del 2025 con julio del 2026? Hay un repunte. Para darnos una idea, en julio del 2025 fueron 1.716, julio del 2026, 1.914 denuncias por violencia familiar, es decir, 198 más carpetas de investigación en este julio que en comparación con el del año pasado. Algo está ocurriendo con el tema de violencia familiar. El asunto es que no podemos normalizarlo, y en ocasiones lo hacemos, ¿no? Entonces, el tema de violencia familiar, pues no podemos normalizarlo. Delicado el asunto, y esta historia también muy, muy fuerte, lo ocurrido en la colonia ferrocarrilera este domingo. Gracias por sus reportes. 81-35-50-05-70. Nos reportan que hay un cierre vial, precaución, aquí de última hora en la calle Matamoros y Galeana. Hay un vehículo que se está incendiando, ya nos dicen quienes van transitando por ahí, precaución. Amigos de ABC Noticias, les reporto, está un vehículo que se está consumiendo por el fuego, calle Matamoros y Galeana, mucha precaución. Centro de Monterrey, por acá lo leo también, hace un momento Eduardo Montalvo nos preguntaba sobre este reporte que ya les daba de violencia al norte del estado. Bueno, son dos hechos, le platicaba, también de última hora. Uno es en un enfrentamiento en Anáhuac, donde ahí Fuerza Civil habría abatido un presunto delincuente, y hay personas detenidas, esto en Anáhuac. Y en la carretera Gloria Colombia, ahí encontraron, dicen, cinco cuerpos, cinco personas sin vida y una más herida en una camioneta, kilómetro 54, a la altura de la carretera Gloria Colombia, que debe ser por el

0: del Carmen. Ya hay muchas empresas que contaminan bastante. Le sumamos Imeprode. Dice, hay una huesera que también huele horrible. Dice, vi colonia Buenavista. Dice, de Buenavista al Jaral también, ahí está bien complicado. Dice, espero que lean mi mensaje. Con todo el gusto, Eric, leemos su mensaje, por supuesto. Gracias a todos los que están conectados. Si nos permite, vamos a la pausa. Y ahorita doy lectura a más reportes que nos están llegando. Oiga, son muchos, muchos sectores, lo cual agradezco que nos estén escribiendo. Muchas gracias. Vamos a la pausa. Regresamos rapidito. 1:42.
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Una de la tarde con 45 minutos. 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

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Autoridades capturaron este miércoles a Jorge Luis N., alias Coqui, presunto líder criminal del grupo delictivo Pueblo Unido, vinculado con episodios de violencia, extorsiones y ataques armados en el estado de Tabasco. El titular de la Secretaría de Seguridad y Protección Ciudadana, Omar García Harfuch, confirmó a través de una publicación en X la detención del presunto líder, quien fue arrestado junto a dos de sus principales colaboradores. Autoridades de

0: detuvieron a dos personas y decomisaron 18 kilogramos de fentanilo y heroína ocultos en un compartimiento de un autobús de pasajeros en el estado de Sonora, informó este miércoles el Gabinete de Seguridad. El operativo ocurrió en la carretera federal México 15, en el tramo entre Hermosillo y Nogales, una de las principales rutas terrestres que conectan el noroeste de México con Estados Unidos. A nivel internacional, el fiscal general de Florida, James Utmeyer, rechazó el acuerdo de $16,680 millones al que llegó Meta con varios estados de Estados Unidos y avisó que persistirá en su demanda contra la empresa por los daños que causa Facebook e Instagram a los niños. Rechazamos el débil intento de pago de Meta. Meta sabe del daño que ha causado y lo haremos rendir cuentas en Florida. Fue lo que publicó en sus redes sociales. Para ABC Noticias, Hanna Malabear.
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11: Aquí está Maifer con nosotros. Buenas tardes, Maifer. ¿Cómo estás?
12: Hello, muy bien. ¿Y ustedes cómo andan?
11: Tarde de miércoles.
12: Miércoles 26 de agosto.
11: Ya falta menos para la quincena. ¡Ánimo!
12: ¡Ánimo! Ya, vámonos. La quincena y para que se acabe otro mes más. Oye, y estar ya más cerca de Halloween, del 2 de noviembre, del 3 de noviembre, obviamente, mi cumpleaños, y luego ya.
11: Oye,
12: Navidad.
11: Pero ya, la próxima semana es septiembre.
12: Ya.
11: Vamos al grito. Ya.
12: El grito ya.
11: Saquen
12: está.
11: El pozole, los antojitos.
12: ¡Qué rico! Ahí sí me voy a desquitar.
11: Provecho.
12: Yo sí voy a comer enchiladas y flautas ese
11: no,
12: día.
11: Pues sí, ya, qué delicia, ¿verdad? Bueno.
12: Que vamos a estar trabajando aquí, ¿verdad? Pero no pasa nada. Aquí
11: pero
12: no
11: mañana las conseguimos, sí. Tú no te preocupes.
12: Por eso, mire, por eso no batallamos los mexicanos, como diría Checo Pérez. Oye, ayer ya estaba como muy tranquila, ya tenía todo planeado de mis ediciones de las revistas, todo muy bonito, y luego de repente la Liga Mexicana de Fútbol saca un comunicado. Cambio en el Clásico Regio. Y yo, ¿qué?
11: Otro ajuste más.
12: O sea, ¿cómo? Pues originalmente.
11: Oye, pero eso está bien, ¿no? ¿O cómo lo ves?
12: Sí, pues yo creo que hasta mejor.
11: Sí,
12: originalmente estaba el domingo a las 9:00 p.m. y se cambió para el sábado. Será ya el sábado a las 7:00 p.m. Más tranquilo, sales 7:00 p.m., sales 10:00 p.m. del estadio tranquilamente. te puedes ir a seguir la carnita asada, obviamente todos con paz, con calma y con tranquilidad, sin andarnos peleando como acostumbramos, y pues disfrutar de ese clásico 143. Pero sí, el cambio es específicamente ese, se iba a disputar el domingo 13 a las 21 horas, o sea, a las 9 de la noche, y se cambió para el sábado 12 de septiembre a las 19 horas. Pero ahí es donde entra mi duda, porque Rayados con un señor gol, y sigo cuestionándome y me lo voy a seguir cuestionando mientras este hombre siga jugando como está jugando con Rayados. Orbelín Pineda ayer se mandó un golazo y sigue mi cuestionamiento del por qué Aguirre no lo metió en el Mundial. No puedo entender esa situación. Digo, Rayados lo agradece, porque si jugaba el Mundial y juega como está jugando ahorita con Rayados, se lo hubieran llevado, o sea, se hubiera quedado en Europa, porque ese era el arreglo que tenían. Si no encontraba una mejor oferta, porque tenía ofertas por equipos europeos, pero que si no encontraba una mejor oferta que a él le convenciera, pues llegaba a Rayados. Obviamente no juega al Mundial, no tiene esa visibilidad a lo mejor que le pudo haber dado, sí, claro, o contra un Inglaterra o contra estos partidos que tuvo México, y se termina viniendo a Monterrey. Entonces, insisto, pues la afición de Rayados está feliz y contenta de que no la haya metido en el Mundial, y está aquí Orbelín Pineda.
13: Oye, han respondido bien, lo decía, los refuerzos. No me parece, sí, que han sido decisiones de esas pocas acertadas, ¿no? No, sí. Nos queda claro, el gol de anoche, lo dices, no solo fue el gol, fue el festejo que da con estas
12: todo lo que hace Orbelín.
13: Estas vueltas que hace, oye, ¿no? Pues
12: uno, y su bailecito,
13: y la afición feliz, que es lo que queremos.
12: Ya se ganó, ya se ganó la afición está muy emocionada con lo que está haciendo Orbelín, con lo que está haciendo Rossi, con lo que está haciendo Kuipers. Ayer todavía el señor Lucas Ocampos se dio el lujo de fallar un penal. que aparte fue todo un show, porque al que le cometen el penal es a Kuipers, termina el portero dándole un trancazo en la boca, no lo expulsan, que es de esas cosas que tampoco entiendes, como si fuiste al VAR y en serio no es expulsión, y este Kuipers casi creo que desangrándose ahí, pero bueno, termina marcando el penal y lo cobró horrible Lucas Ocampos. Pero Rayados también acostumbrándose a ganar sobre la hora, No es el primer partido que en los últimos minutos consiguen el triunfo. Ahora fue un 2-1 frente al Chicago, y hoy a las 8:45, que es 9:45, a las 10:45 de la noche, vamos a saber quién va a ser el rival de semifinales del equipo de Rayados.
13: ¿Quiénes pueden ser? Cuéntanos.
12: América o el Columbus.
13: ¿A quién prefieres?
12: Al Columbus. Mira, si como quiera se va a tener que jugar ella en Estados Unidos, pues ya que sea contra el Columbus.
13: Bueno, que eso tú lo decías, o sea, pues todo se juega
12: allá.
13: Sí,
12: pues como quiera va a ser allá. Bueno, aunque a Rayados le conviene más que sea el América, porque ahí es un ganar-ganar. Si juegan contra el América y América pasa a la final, Rayados pasa que con que Champions.
13: Ok, ya. Porque ese juego ahí de...
12: Ajá. Entonces,
13: de resultados.
12: Le puede convenir.
13: De llaves.
12: Y si él pasa a la final, pues ya está calificado a Conca. Entonces, pero ojalá... No, está bien, que sea el AME. Ayer ya se calificaron los dos mexicanos. Se califica León, le gana 3-0 al Real Salt Lake, y Rayados, ya sabemos, el 2-1 a Chicago. Y hoy a las 6:30 juega Toluca contra el Austin, y a las 8:45 América contra el Columbus, y el que nos importa pues es el de las 8:45 para saber quién será ese rival del equipo de Rayados en semifinales. Pero ¿en dónde viene mi duda? Que la final se juega, o sea, si Rayados llega a pasar a la final se juega en esa semana previa al clásico.
13: ¿Previa? Okay.
12: Martes o miércoles estarías jugando, si pasas, estarías jugando la final de la Leagues Cup, viajando a Estados Unidos para luego regresarte y el sábado estar jugando el clásico,
13: sí,
12: regio.
13: No está tan sencillo, ¿verdad?
12: Entonces ahí es donde entra mi duda de que, ¿por qué este cambio? Que ya pregunté, no me han sabido decir, espero pronto saber qué fue lo que pasó, pero por lo pronto pues el clásico se cambia para estas fechas, y Rayados pues esperando a que América y Toluca se metan hoy a las semifinales y que uno de los dos esperemos que sea Toluca, pase a la final.
13: Entonces, el sábado, el clásico, ¿verdad? Ya no el domingo, en la noche, como estaba.
12: Para que empiece a planear ya.
13: Pues es que muchas decisiones...
12: 12 de septiembre.
13: Se toman...
12: Sí, tenía una boda ese día. Déjeme decirle...
13: Que lleves el celular.
12: Y con mucha pila y con mucho internet. Porque, pues,
13: oye,
12: ahí va
13: pasa,
12: a tener...
13: ¿no? Que las bodas ahí están en...
12: Uy, yo he hecho varias bodas.
13: Sí, cómo no. Y ahí estás pendiente.
12: He llegado hasta el mejor a la... A la torna.
13: Ok, bueno, pero tú por chamba.
12: No, desde que estoy en mi juventud. Desde que era aficionada.
13: Por gusto. Muy bien.
12: Saben, mis amigos, me quieren mucho. Me quieren mucho. Cumplimos.
13: De eso se trata.
12: Eso es lo importante. Pero bueno, pues ahí está el equipo de Rayados. Tigres, gracias a Dios, esta semana se han mantenido en paz y con calma. No han hecho muchos movimientos. De hecho, pues la buena noticia es lo de que ya regresa Paco Reyes después de este protocolo de conmoción en el que entró. Ya está recuperado, ya está dado de alta y ya va a poder ser elegible por Víctor Manuel Bucetich para enfrentar a Santos este sábado a las 9:00 p.m. Por ahí serán pocos cambios los que haga Buse. De hecho, en el partido anterior nos sorprende el primer cambio que hizo en la alineación al no meter a Joaquim y fue así como que, ¿cómo? O sea, ¿cómo que no va a estar Joaquim en la defensa? Y de hecho, cuando lo mete, se ve el cambio completamente de la parte baja del equipo de Tigres. Bueno, pues recuperaría la titularidad Joaquim. Creo que Alan Franco pinta bastante bien y serían esos pocos cambios los que vaya a hacer Buse para este partido, que ayer leía un titular de ya no más Buseneta. Porque, pues, lo que dijo el Chicha, o bueno, el Bucebus, porque el Chicha dice que les está pidiendo más que nada a los volantes, a los extremos, que suban con velocidad, o sea, que realmente sean agresivos. Entonces parece que ya no va a ser defensivo el juego del Buce.
13: Oye, dice Luis por acá, Manifer, que te pregunte, dice, ¿hay refuerzos de Tigres o se van a quedar así? Dice, se termina el tiempo.
12: Se termina el tiempo, ya en septiembre, sí, la ¿verdad? Segunda semana de septiembre ya tienen que cerrar sus contrataciones. Fíjate que hasta ahorita, con todo este show que se armó, no hay uno específico, pero sí Bucetich nos dijo que se está buscando a ese centro delantero para hacerle compañía o competencia a Rodrigo Aguirre.
13: Porque siempre el reflector acá entre todo este asunto,
12: sí,
13: ¿verdad?
12: Sí, ¿no? Todo se fue para acá, el refuerzo, pero sí Buce dijo que están en búsqueda de un centro delantero.
13: Oye, saludos a Santiago, nos dice, no pasa nada, caso Monterrey, son profesionales y tienen dos partidos en la semana. Monterrey no creo que gane, dice.
12: Hola, Santiago.
13: Tranquilo. Bueno, pues pendientes. Muy bien, te agradezco y nos escuchamos en un ratito, ¿va?
12: Claro que sí, ahorita regresamos.
13: Ándele, quédese con nosotros, buenas tardes.
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13: Hay mucha información, miércoles 26 de agosto. Muy buenas tardes, asegura la Fiscalía de Nuevo León computadoras de Colegio Tonalí tras denuncia de presunto abuso sexual. Le contaremos. Además, sigue prófugo, busca la Fiscalía al conductor implicado en el accidente de la avenida Paseo de los Leones en el que falleció una joven de 17 años. Además, investiga la Secretaría de Salud origen de malos olores reportados en el área metropolitana, aunque hasta el momento no saben de dónde. Por su segundo informe recorrerá la Claudia Sheinbaum, la presidenta del país, para informar acciones de su gobierno. El cierre será en el Zócalo capitalino. Además, detienen a dos hombres por elaborar esquema de trampas en exámenes de la UNAM. Los investigan por fraude y podría haber más implicados. Ya nos adelantaba Marifer, sale esta noche el rival de Rayados en semifinales de la Leagues Cup, América o Columbus. Buenas tardes.

0: Estamos de regreso ya a la adelantada de un incendio aquí en el centro de Monterrey. Hace unos minutos le platicaba del incendio de un vehículo. Es en el edificio de, pues, un centro comercial y el edificio de la Defensoría es el estacionamiento, en la torre del estacionamiento, lo cual agradezco. Fue en el piso 7, ya nos comparten una imagen, ya los bomberos lo han controlado, pero hay un despliegue de autoridades. La calle Galeana, Matamoros, aquí pleno centro de Monterrey. Mucha precaución, mucho cuidado. Por aquí ya nos escribe Arturo también, lo cual agradezco a Arturo que nos envía algunos videos. Dice el estacionamiento de esta tienda que se encuentra ahí, ya sabe, de un mundo que está nuevo, bueno, ahí, y en la calle Matamoros también, toda esta zona Galeana, Matamoros, le decía, acá de este lado, también mucha precaución del Congreso hacia el centro de Monterrey, hacia Avenida Juárez, en este perímetro, para que usted lo ubique. Ya están los bomberos ahí. Por acá Jonathan también nos dice, se ha cerrado el paso para los bomberos y cuerpos de auxilio. Muchas gracias, Jonathan, por escribirnos también. 81-35-50-05-70. Con mucho cuidado esta tarde. Intenso calor, 36 grados, sí, el calor bastante sabroso, y seguirá los casi 40 grados esta tarde, mañana, con algo de posibilidad de lluvia. Veremos ya el fin de semana, pero veremos, todavía falta, así que atentos. Hay mucha información, vamos directo a ella. En el ámbito nacional le platico, la presidenta Sheinbaum, Claudia Sheinbaum, anunció esta mañana que va a recorrer el país. Ya nos había anunciado que estaría llevando a cabo estas visitas en las entidades de la República Mexicana como parte de su segundo informe de gobierno. Va a concluir en el Zócalo, pero aquí lo que adelanta.
1: La presidenta de México, Claudia Sheinbaum, reveló que realizará una gira por las entidades del país durante 3 o 4 semanas para presentar las acciones y avances de su administración con motivo de su segundo informe de gobierno. La mandataria explicó que después del informe que presentará el 1 de septiembre, viajará de jueves a domingo por distintos estados de la República para dar a conocer las acciones de su gobierno en cada entidad. Sheinbaum aclaró que el cierre en la capital del país no será un evento masivo, pues estará enfocado exclusivamente para presentar el informe de las acciones realizadas por su administración en la Ciudad de México.
2: El informe del 1 de septiembre es aquí. Después nos vamos a todas las entidades de la República de jueves a domingo durante 3 semanas o 4 semanas. Y después cerramos en el Zócalo, pero para la Ciudad de México. Ya no es un evento nacional, sino el evento de la Ciudad de México, de informe de lo que estamos haciendo en la Ciudad de México, ya lo haríamos en el Zócalo.
1: En el marco de los anuncios previos a su segundo informe de gobierno, la presidenta presentó un balance de los principales indicadores económicos del país y destacó resultados históricos en materia de inversión extranjera directa, empleo y estabilidad cambiaria durante el primer semestre de 2026. Por otra parte, informó que habrá 3 días en los que no se realizará la conferencia matutina, la mañanera, debido a actividades oficiales y conmemoraciones. El primero será el 1 de septiembre cuando presente su segundo informe, el segundo el 15 de septiembre debido a la celebración del Grito de Independencia y el 16 de septiembre cuando se conmemora el Día de la Independencia. Para ABC Noticias, Hanna Malabear.
0: Gracias, Hanna. Pues así parte de la agenda para los siguientes días con motivo de este segundo informe de gobierno. El secretario de Estado de Estados Unidos, Marco Rubio, recibió este miércoles al canciller de México, Roberto Velasco, para tratar asuntos de interés bilateral en un encuentro que coincide con negociaciones en busca de un acuerdo comercial entre los dos países para evitar más aranceles. Rubio y Velasco posaron ante las cámaras minutos antes de su reunión a puerta cerrada y no respondieron a preguntas de reporteros sobre la actual guerra arancelaria entre Estados Unidos y Canadá. El ministro de Exteriores llega a Washington después de una visita de 2 días a Corea del Sur con el objetivo de sostener diversas reuniones sobre temas prioritarios de la agenda bilateral, comenzando con la que ha mantenido con su homólogo estadounidense. Seguimos con más temas. Alicia Bárcena, secretaria de Medio Ambiente y Recursos Naturales, presentó una nueva ley ambiental que busca actualizar la protección ecológica de México debido a la crisis climática. ¿Pero de qué se trata exactamente? Escuche usted.
1: El gobierno de México presentó este miércoles una propuesta para renovar la principal legislación ambiental del país, vigente desde 1988, con nuevas herramientas frente al cambio climático, la pérdida de biodiversidad y la contaminación, además de mecanismos de restauración ecológica y mayor participación de las comunidades. La secretaria de Medio Ambiente y Recursos Naturales, Alicia Bárcena, explicó durante la conferencia de prensa matutina de Sheinbaum que la nueva Ley General del Equilibrio Ecológico y la Protección al Ambiente busca adaptar el marco jurídico a desafíos que no estaban contemplados cuando se promulgó la legislación actual.
3: ¿Por qué necesitamos una nueva ley del equilibrio ecológico y la protección al ambiente? Por tres razones. Primero, porque el planeta está enfrentando nuevos desafíos ambientales. El cambio climático, la pérdida de biodiversidad, la contaminación de los océanos, de las costas, son temas realmente nuevos. Estamos actualizando una ley de 1988, han pasado 40 años. Por lo tanto, es tan importante que respondamos con una visión diferente, humanista y muy cercana a la gente.
1: Entre las principales novedades, Bárcena destacó la incorporación de programas de restauración ecológica, así como conceptos de reparación ambiental que aseguró no estaban incluidos en la legislación original. También pretende dar mayor certeza jurídica tanto a las comunidades como a las inversiones ante conflictos socioambientales, integrar los avances científicos y tecnológicos y combinarlos con los conocimientos tradicionales. Para ABC Noticias, Hannah Malavear.
0: Bueno, pues justamente ahí lo que explicaban de esta nueva ley ambiental. La presidenta Claudia Sheinbaum aseguró este miércoles que México deberá estar presente en el G20 de Miami, aunque precisó que tomará la decisión final cuando se acerque la fecha de la cumbre prevista para el mes de diciembre.
1: La presidenta Claudia Sheinbaum anticipó este miércoles que México estará presente en la próxima cumbre del G20 que se celebrará en diciembre de 2026 en Miami, Estados Unidos, y señaló que en principio ella debería acudir para representar al país, aunque aplazó la decisión definitiva sobre su asistencia.
2: Sí, fui invitada al G20 es en Estados Unidos, el G20. Estamos pues tomando la decisión de si vamos o no vamos, pero México tiene que estar presente. Y el presidente Trump decidió que fuera en Miami la reunión. Entonces, pues en principio deberíamos ir para representar a México. Pero bueno, la decisión final la tomaremos ya cercano pues al G20. Pero en principio pues es la asistencia de México a la reunión del G20 que va a ser en Miami.
1: Sheinbaum recordó que el presidente Donald Trump decidió que la reunión se celebre en Miami y sostuvo que en principio deberían ir para representar a México, aunque precisó que tomará la decisión final cuando se acerque la fecha de la cumbre. Sheinbaum ya asistió en 2025 al G20 que se celebró en Brasil, en contraste con su predecesor Andrés Manuel López Obrador, quien había evitado durante su mandato las grandes reuniones de líderes internacionales. La posible asistencia supondría una nueva oportunidad para un encuentro presencial entre Sheinbaum y Trump, quienes mantienen una intensa comunicación desde el regreso del republicano a la Casa Blanca en medio de las negociaciones bilaterales en cuestiones de seguridad, comercio, migración y aranceles. Para ABC Noticias, Hannah Malavear.
0: Gracias, Hannah. Más información también en el ámbito nacional. La presidenta Claudia Sheinbaum afirmó este miércoles que no tiene previsto reunirse con el exmandatario colombiano Gustavo Petro durante la visita que realizará a México a partir del próximo 30 de agosto, aunque le dio la bienvenida al país. Petro viajará a la Ciudad de México entre el 30 de agosto y el 2 de septiembre para participar en un evento académico, en el que será su primer viaje al exterior desde que dejó la presidencia de Colombia el pasado 7 de agosto. En contraste, Sheinbaum confirmó que este miércoles sí se va a reunir con la expresidenta chilena Michelle Bachelet, quien se encuentra de visita en nuestro país, mientras promueve su candidatura para convertirse en la próxima secretaria general de Naciones Unidas.
2: Sí, sí la voy a ver, nada más, todavía no tengo el día y la hora, pero con gusto les informo. Pero pues sí es importante hablar con ella porque nosotros sostuvimos su candidatura como secretaria general de Naciones Unidas. Realmente respaldamos Brasil y México, su candidatura. Consideramos que es una mujer que representa una visión de construcción de la paz, de defensa de los derechos humanos, de defensa de los derechos de la Carta de Naciones Unidas, que así lo ha mostrado durante toda su vida.
0: Bueno, vamos con otros temas. La Fiscalía de la Ciudad de México informó que detuvieron a dos individuos por suplantar a aspirantes en el examen de ingreso a la licenciatura de la UNAM, los cuales serán investigados por el delito de fraude. ¡Vaya escándalo!
1: Dos hombres fueron detenidos por presuntamente cobrar a aspirantes para presentar en su lugar el examen de ingreso a la Universidad Nacional Autónoma de México, UNAM, informó la Fiscalía de la Ciudad de México en medio de las investigaciones por el uso de inteligencia artificial y otras irregularidades detectadas en la polémica prueba en línea. Los detenidos, identificados como Edgar N. y David N., son investigados por el delito de fraude, explicó la Fiscalía en un comunicado. Se les señala por su probable participación en un esquema mediante el cual habrían cobrado a aspirantes para responder por ellos el examen en línea de ingreso a licenciatura. Según la investigación de la Fiscalía, dicho esquema habría operado durante mayo y junio de 2026 desde instalaciones de la Academia Más Preparación, donde los señalados eran operadores. Desde ahí, habrían utilizado instalaciones y equipos de cómputo para contestar los exámenes en lugar de los aspirantes y simular que estos realizaban personalmente la evaluación, según detalló la entidad. La Fiscalía precisó que la investigación comenzó a partir de denuncias de estas prácticas y posteriormente la UNAM proporcionó información sobre 9 aspirantes cuyos exámenes presentaban coincidencias en los datos de conexión y otras irregularidades. Con el análisis de esa información, archivos digitales y entrevistas, la Fiscalía logró vincular los 9 exámenes con sedes de la Academia e identificar la posible participación de los ahora detenidos. Para ABC Noticias, Hanna Malabear.
0: Gracias, Hanna. Pues toda una situación que ha modificado en las últimas semanas, de pronto, bueno, obligados a presentar de nuevo este examen, pero bueno, hay ya una investigación en curso por parte de las autoridades, como ya nos explicaba Hanna. Hay 2 detenidos, no duda o no se duda de que haya más involucrados. 81-35-50-05-70. Gracias por sus mensajes. Platicamos de los malos olores o de esta contaminación también que estamos respirando. Agradezco a todos los que están interactuando con nosotros. Lo platicamos en las redes también de ABC Noticias hace unos minutos sobre la situación. Nos dice por acá también, dice, es insoportable el olor, nos dice Sol Mata. Dice Rocío Aguirre, es demasiado el olor, hasta te duele la cabeza y la garganta, te arden los ojos. Dice, es una nube tóxica, dice Anthony. Por acá Alison Dayana, y esperemos que lo solucionen pronto, que nos digan qué es. Patricia, y si dicen que para Cadereyta la refinería es donde huele más feo, siempre que pasa algo allá se viene a toda el área metropolitana, deberían vigilar en aquella zona. Por acá González dice, después de las 8 de la noche huele así desde el viernes, se intensificó el día domingo, y esos días huele... Duele la cabeza, arde la nariz, te dan náuseas, o al menos a mí me pasa cuando empiezo a oler más fuerte. Colonia Villa Española en Guadalupe. Por acá Tomás Hernández dice, buenas tardes, vivo en García, pero me sentía muy mal, me faltaba el aire. Dice, por esos olores, de nuevo otra vez en García. Por acá David dice, por el libramiento a la altura de las bodegas, de una tienda, dice, el lunes pasado había algo quemando, se olía exactamente igual a lo que huele la ciudad. Dice, no se hagan, que de ahí viene, también puede ser. Dice Elizabeth Rosales Carrillo, dice, la zona de Obispado huele bastante. Carlos Ocañas, es la refinería de Cadereyta. Por acá también nos dice José Treviño, hace algunas semanas o meses se percibía el mismo olor. Se descubrió que se estaban realizando quemas controladas o ocultas en una localidad allá, los basureros de Cimeprode. ¿Ya revisaron? Nos dice, hace la pregunta. Dice, en Guadalupe me despertó el olor fuerte a orines de gato, dice Margarita Barragán Macías. Por acá también... Dice, desde las 7 de la tarde huele muy fuerte, dice Mam Al. Dice, dan náuseas. Por acá Carmen Díaz. Dice, ¿qué hacemos para que la autoridad te investigue? Dice, ya empezaron con el fracking, dice por acá Hassan también. Norma Costa, dice, los de Protección Civil declaran que no provoca daño a las personas. Dice, pero son irresponsables para ese tipo de declaraciones. Tenemos algunas enfermedades en niños también. ya ni se diga del daño a las mascotas. Es un olor que pica, dice Lili, en la nariz y en la garganta. Gracias a todos por sus mensajes. Los sigo leyendo en minutos. Es todo un tema, ¿eh? Repórtese 81-35-50-05-70. 81-35-50-05-70. Vamos a la pausa. Regresamos rapidito. Hay mucha información. Estamos en ABC Noticias. Buenas tardes.
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1: De la tarde con 18 minutos, sigue subiendo la temperatura, ya 36 grados al momento. Le decía que el termómetro va a indicar un rango de 38-39 y la sensación térmica mucho más, pues fácil, rebasamos los 40 grados. Oiga, llevamos varios días también de este intenso calor, es el fin de la canícula, nos dicen que bueno, deseamos que así sea y que en septiembre nos vaya un poquito mejor ya la próxima semana. Saber si hay cambios en la temperatura, porque de entrada, déjeme le cuento, tenemos este rango de 38-39 grados para esta tarde, muy similar a miércoles, este miércoles, jueves y viernes, aunque el viernes ya con posibilidad de lluvia, hay un 20%, muy mínimo, pero no lo descartamos. Sábado también se mantiene de un 20 a un 30% la posibilidad de lluvia, la condición de cielo ya con alguna nubosidad presente viernes y sábado. Mientras tanto, miércoles y jueves, cielos completamente despejados y pues el intenso calor. ¿Qué ocurre el sábado? Le digo, activo el pronóstico de lluvia hasta un 30%. El domingo ya desaparece la posibilidad de lluvia, 38 grados el domingo. El lunes también arrancamos la semana y el regreso a clases oficial con temperaturas bastante, bastante cálidas. Así que por favor, a cuidarse mucho, a hidratarse muy bien. Vamos a revisar la calidad del aire, si nos permite. Al corte ya de las 2 de la tarde platicábamos de contaminación presente en muchos puntos de la ciudad, mala calidad del aire que prevalecía hace una hora. Al corte de las 2 de la tarde, bueno, sigue la mala calidad del aire, la contaminación en la zona de Libramiento, en San Bernabé también mala calidad del aire, en San Nicolás de los Garza, la avenida Universidad con mala calidad del aire, Guadalupe en la zona de La Pastora y la carretera nacional sur de Monterrey en el sector de La Rioja también con mala calidad del aire. Regular, es decir, apenas aceptable, tenemos Cadereyta, Juárez y el municipio de Apodaca en la zona del aeropuerto. Escobedo, calidad del aire regular. Monterrey Centro, calidad del aire regular, igual que en San Pedro y Santa Catarina, que está en amarillo. García, zona del casco, también en amarillo, calidad del aire regular. Tenemos dos que nos indican buena calidad del aire, una en la avenida Miguel Alemán, San Nicolás, límites con Apodaca y Guadalupe, y también en el municipio de Pesquería, con buena calidad del aire a esta hora de la tarde. Cuídese mucho, estamos en vivo, quédese en ABC Noticias.

0: Hay más información, platicamos de este encuentro con la Fiscalía General de Justicia de Nuevo León esta mañana con las autoridades respecto a los temas más relevantes de los últimos días. El tocayo Luis Martínez Leija con nosotros. Tocayo, seguimos de cerca estos temas. Es que son muchos, tocayo.
1: Sí, son muchos los temas que semanalmente se tocan aquí con la Fiscalía General de Justicia, José Luis, y bueno, en este caso se tiene una novedad referente a lo que ha transcurrido del tema del Casino Royal. Fíjate, ya nada más 15 años se cumplieron desde que este atentado ocurrió, uno de los más estremecedores, no solamente aquí en nuestro estado, sino a nivel nacional. Sí, claro. Hablamos de 52 víctimas mortales, entre ellas dos mujeres embarazadas, y que bueno, dentro de todos estos años, una década y un lustro, se ha hecho este llamado permanente de la justicia, que es precisamente lo que las víctimas indirectas o los familiares de las víctimas mortales señalan, que no ha podido concederse en su totalidad, y que precisamente por eso mismo siguen haciendo estos movimientos para poder realizar este llamado, esta consumación de la justicia como ellos lo piden. Se han hecho disculpas públicas por parte del municipio de Monterrey, ha habido actualizaciones por parte de las autoridades, como en este caso es la fiscalía. Y es que el fiscal Javier Flores mencionó que mañana jueves estaría recibiendo precisamente a estas personas, familiares de las víctimas mortales. Esto lo dio a conocer como parte, de los procedimientos que se han tenido que realizar para llevar a cabo esta serie de satisfacer de alguna manera a las partes afectadas. Sabemos que con información reciente del Poder Judicial, este tema del Casino Royal ha derivado en una carpeta o causa penal que tiene ya 25 personas procesadas por el ataque, por este ataque consumado el 25 de agosto de 2011, y que de este total solamente dos personas cuentan con una sentencia, una por el macroproceso relacionado con los hechos del Casino Royal y otra derivada de las causas acumuladas. El propio fiscal Javier Flores señaló que es un caso complejo por su naturaleza, y precisamente con las apelaciones o las revisiones que se han hecho de los procedimientos, es que, bueno, no se le ha podido dar un cierre como tal. Pero bueno, se tiene previsto esta recepción hacia las víctimas indirectas, claro, y a seguir de lleno con las investigaciones en la jurisdicción de la fiscalía. Si te parece, vamos a escuchar qué fue lo que comentó al respecto el fiscal Javier Flores.
2: Es un proceso, insisto, que por su propia naturaleza es muy complejo. Se tienen diversas soluciones con personas condenadas en sus instancias. Ha habido varias reposiciones de procesos y todavía están pendientes de apelación diversas. Si quieren, no, nunca. De hecho, creo que el día de mañana se va a recibir a la señora Samara, a la iniciada, con un grupo de víctimas, donde se les va a dar por particular el estado actual de dicho proceso.
1: Así menciona el fiscal Javier Flores que recibirá a esta agrupación de personas encabezados por Samara Pérez, que sabemos que es quien ha estado sacando adelante, sí, toda, claro, esta serie de iniciativas, ¿no? Una de ellas recientemente fue con este memorial que tiene, pocos años de haber sido implementado, donde estaba instalado anteriormente este casino en la zona de San Jerónimo.
0: O sea, ha sido una lucha, ¿verdad?
1: Una lucha constante. Una iniciativa de ley se integró apenas en este día que se hace la conmemoración, que es precisamente para que en estos macroprocesos judiciales se garanticen los derechos a las víctimas indirectas, haya una comunicación institucional, haya una situación de coordinación eficiente, y que, bueno, no pase lo que está sucediendo aquí, que es lo que acusan precisamente esta serie de personas afectadas.
0: ¿Y cómo al paso de 15 años?
1: Al paso de 15 años.
0: Al paso ya de 15 años seguimos hablando de esta exigencia de justicia, de pronto. Lo complicado que ha sido para estas familias también, lo difícil perder un ser querido, si bien es difícil, Luis, ahora en este contexto de lo que ocurrió también muy lamentable, ¿no? Sumamente lamentable.
1: Es correcto, José Luis, y es algo que se sigue lamentando todavía, entonces por eso mismo es que todavía el tema del activismo, de la congregación de este llamado se sigue dando a 15 años, bien lo mencionas, de que sucedió este lamentable hecho. Vamos a pasar ahora a otro tema que tiene que ver con esta situación, que bueno, más reciente, de una naturaleza reciente y que tiene que ver con un tema vial del 20 de agosto pasado, este accidente entre la revolvedora de concreto y un automóvil en Cumbres García. Lo que sabemos hasta este momento es que el conductor de esta revolvedora ya fue identificado por las autoridades individualizado. Así es como la da a conocer en este caso el vicefiscal Luis Enrique Orozco, y que es una situación que estaría, bueno, desencadenándose o desarrollándose en los próximos días para poder, bueno, dar con el paradero de esta persona y de alguna manera buscarlo procesar por los delitos que se le intentarían imputar, que tiene que ver con el tema de homicidio en grado de culpa, con lesiones en grado de culpa, con daño a propiedad ajena en grado de culpa, aunque es algo, José Luis, que se le daría un grado de gravedad mayor, dado que huyó del lugar de los hechos el pasado 20 de agosto. Entonces, así es como marcha este procedimiento. Precisamente el padre de esta adolescente de 17 años recientemente pedía justicia por esta situación y también una comprensión al dolor que está pasando tanto él como el resto de la familia. Y por parte de las autoridades, este es el desarrollo que llevan a cabo para las investigaciones en este caso. Escuchemos si te parece qué fue lo que dijo el funcionario.
3: Pues ahí le repito información bastante clara sobre su individualización, lo cual quiere decir datos ciertos de su identidad, como también de los datos donde pueda ser ubicado. Esperemos en las próximas horas pueda ser ubicado y presentado ante las autoridades.
0: Bueno, pues encontrarlo, porque entendemos, hay una empresa de este camión, ¿verdad?
1: Sí, hay una empresa de este camión, y fíjate que también se tiene, bueno, identificado lo que tiene que ver con que el acta constitutiva de la empresa figura como parte de una sociedad el nombre de Fernando Bilbao, quien sería yerno de la gobernadora de Veracruz.
0: Ándale, Rocío, ándale.
1: Este tema fue abordado en la rueda de prensa. Lo que mencionó Luis Enrique Orozco es que esa información está trascendiendo por la parte quejosa, y que bueno, también se está, digamos, tomando en cuenta para la integración de la carpeta, pero bueno, es, digamos, un apartado de lo que tendría que ver con este hecho. Lo que se está investigando de primera mano es la falta de pericia del conductor a la hora de que sucede el accidente en Paseo de los Leones, de maniobrar, es correcto. Y de que, bueno, lo que se le estaría imputando escalaría a un grado de gravedad, dado que huyó del lugar de los hechos.
0: Muere esta jovencita de 17 años, una historia bien dramática. Veíamos, tocayo, a su papá a través de las redes sociales, donde agradecía a la comunidad el apoyo, la solidaridad. Refería que no estaban solicitando nada, me refiero a recursos, salvo justicia, que se investigue a detalle. Se hablaba de que pues no había muchos avances que digamos, y había investigado más la familia, al parecer, que la misma autoridad, porque si le buscas en Google, ahí aparece el nombre de la empresa, aparece quiénes son los propietarios, y efectivamente, pues hay que, si hay algún seguro de responsabilidad civil, tienen que saber quién es esta persona, dónde vive. Queremos pensarlo, es lo básico, ¿no? Lo cierto es que pues fue muy lamentable este accidente. También dirá, bueno, nadie quiere chocar e incendiar y matar a alguien, nos queda claro, ¿no? Pero tendrán que investigar qué pasó de entrada, el que esta persona haya huido, ¿no? Que es lo más lamentable también, después de un resultado fatal, ¿no? Una imagen muy aparatosa de cómo se incendiaron los vehículos.
1: Sí, y a final de cuentas, pues dos vidas que en este caso se tocan de una manera diferente, ¿no? El fallecimiento de esta jovencita, las lesiones con el otro joven que
0: está hospitalizado,
1: que está hospitalizado, que sabemos que tuvo en este caso lesiones de consideración que se mantienen en atención, pero que al final de cuentas hablamos de dos jóvenes adolescentes, sí, que claro, bueno, en este
0: que
1: caso
0: iban a la escuela en la mañana, ¿verdad?
1: En este caso ni la debían ni la temían, y terminan sucediendo por esta falta de pericia.
0: De pericia, y ahora conocer si el camión presenta alguna falla, si está en qué condiciones están, o sea, cuántos más hay como estos circulando. O sea, muchas preguntas que hoy tenemos, insistimos, y hoy una familia destrozada y en espera de que haya justicia y que la autoridad investigue pronto y que no le den carpetazo, tocayo, ¿verdad?
1: Es lo que se espera, que no le den carpetazo y que pueda haber dentro de este llamado justicia, que es lo que la familia pide a las autoridades, que precisamente para eso están, para procurar que haya justicia.
0: Y por otro lado, evitar riesgos. Hoy no hemos visto, tocayo, ni de chiste operativos ahí en Paseo de los Leones. claro, después de estos hechos, ¿no?
1: Es una situación que también se tiene que tocar en el ramo de la prevención.
0: De la prevención, claro.
1: Porque sí se habla mucho de, una vez que suceden las cosas, de cómo se puede remediar el daño que se llega a causar, de cómo se puede buscar que los presuntos responsables paguen por cualquier comisión de delito que hayan incurrido, cuando hablamos de este tipo de hechos, pero la prevención es algo que luego no se aborda como la gente desearía que se haga, para precisamente evitar que ocurran estas cosas, que se lamenten, situaciones. Que terminan consternando a familias,
0: marcando
1: a comunidades,
0: familias para siempre.
1: Y que bueno, se pudieron haber evitado, ¿no?
0: Definitivamente. Pues ni de chiste hemos visto leyes oficiales de tránsito, presencia, conos, algo ahí en esta zona. Ya lo denunciaban vecinos de aquel punto de García, preocupados porque hay una ausencia también de autoridad vial y por eso ocurren estos siniestros. Y el tema de la prevención, pues parece que no toca y uno lo conoce, y eso es bien lamentable. Te agradezco el reporte.
1: Seguiremos al tanto, José Luis. Buenas tardes.
0: Buenas tardes. Vamos a ir a la pausa. 81-35-50-05-70. Ahora, amigos que transitan allá en Avenida Paseo de los Leones, si ustedes los han visto ya los oficiales de García temprano, díganos. O ha habido o notado más presencia. Platíquenos también, o ni de chiste, como el reporte que nos daban. Ayer leía dos comentarios de no había nadie o no ha habido nadie después de estos hechos el pasado 20 de agosto ahí buscando poner orden, al menos que haya presencia para que le bajen a la velocidad. Y me dirán, bueno, siempre está detenido, es un trafical. Bueno, pero hay un riesgo, y cuando puede, quien traen ese tipo de vehículos deben ir con el doble de cuidado. Leo historias muy, muy lamentables, muy tristes, las que se han escrito en esta vía también por el tema de las imprudencias, y hay de imprudencias a imprudencias. Y le digo, cuando estas historias marcan para siempre a las familias, sumamente lamentable. Su opinión importante, 81-35-50-05-70. Lo leo con todo el gusto. A la pausa y regresamos.
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0: 2:35, le adelantaba de información en desarrollo esta tarde en materia de seguridad en algunos puntos de la entidad en la parte norte, con hechos de violencia. Alejandro Cardiel aquí en cabina. Alex, ¿qué sabemos? Buenas tardes.
1: Buenas tardes, mi querido José Luis. Sí, ya hay resultados de este ataque, de este enfrentamiento armado que ocurre en los municipios de Anáhuac y Lampazos de Naranjo. Esto entre elementos de fuerza civil y un grupo delictivo. Hasta el momento, de manera preliminar, lo que se tiene de resultado es que se trataría de 5 civiles armados que ya fueron abatidos, más 4 personas que fueron detenidas, que estarían involucradas en este presunto enfrentamiento. Se da a conocer que este operativo, esta implementación de que se da derivado del operativo Muralla, estrategias de investigación que realizan las autoridades estatales en las zonas rurales, en este caso en la zona norte de Nuevo León. Esto ocurre en 3 intervenciones del corredor de la carretera libre a Colombia, 2 de ellos realizadas en el tramo correspondiente al municipio de Anáhuac y una más en el municipio de Lampazos de Naranjo. Lo que se da a conocer hasta el momento, que ya brinda actualización por parte de Fuerza Civil referente a este suceso, se realizan estas intervenciones, fueron abatidos 5 civiles armados, otros 4 presuntamente integrantes del grupo delictivo fueron detenidos por las autoridades. También fueron aseguradas 7 armas largas, 2 vehículos y diversas municiones, así como equipo táctico y balístico que se encontraba en poder de los presuntos narcomenudistas. En este caso, bueno, también se informa que hay una persona, un civil, que se encontraba en el sitio al momento del ataque, que resulta con lesiones al parecer por esquirlas. Son lesiones leves, el hombre ya es la persona que ya resulta lesionada, ya está siendo atendida en el sitio y bueno, ya se determinará si se necesita su traslado a un hospital, pero menciona que fueron lesiones leves al momento de que accionan las armas de fuego los civiles armados en contra de los elementos de fuerza civil que repelen la agresión. Bueno, estaba una persona que se encontraba en el cruce de
0: ajena a todo,
1: sí, hasta el momento lo que se está investigando es eso, que sea una persona ajena a todo, que hasta el momento lo que ha trascendido es que sí, es una persona que se encontraba en el cruce de, bueno, de los impactos de arma de fuego, en el cruce en este punto en el municipio de Anáhuac, y bueno, esto las autoridades hasta el momento están realizando las indagatorias correspondientes, uno para identificar a las personas, a los civiles que fueron abatidos y para poder poner a disposición de las autoridades y determinar la situación jurídica de los 4 detenidos hasta el momento. Estamos hablando de 9 personas de un grupo delictivo que estarían involucradas en este ataque armado, a lo que ha trascendido hasta el momento. No se ha informado si habría más involucrados que habrían escapado de las autoridades, pero hasta el momento solamente es eso. 5 abatidos, 4 detenidos, 7 armas largas aseguradas, 2 vehículos asegurados también, y bueno, equipo táctico, balístico y municiones también las que fueron aseguradas.
0: Pues qué historia, ¿no? Esta tarde, digo, ya se ha confirmado, nos decías, estos 2 hechos, son 2 hechos.
1: Es correcto, no, son 3 hechos.
0: 3.
1: Son 3, 2 en Anáhuac y 1 en Lampazos de Naranja.
0: 2 en Anáhuac.
1: Es correcto, los 3 sobre el corredor de la carretera Colombia, esto en el tramo de Anáhuac y posteriormente en el tramo de Lampazos. Okay. Es decir, fue un enfrentamiento, fue un despliegue táctico que
0: en tres puntos distintos,
1: pero bueno, son 2 municipios los involucrados y bueno, ya hasta el momento pues los detenidos ya están puestos a disposición del Ministerio Público Federal, ya se determinará su situación jurídica.
0: Bueno, pues atentos a las reacciones. Lo cierto es que habíamos platicado de, se había asegurado, ¿recuerdas, Alex, armamento en Melchor Ocampo?
1: Ah, claro que sí.
0: Ayer lo platicábamos, ¿no?
1: Ayer justamente lo platicábamos esto. Bueno, son diferentes enfrentamientos que hemos tenido reciente.
0: Ha sido constante.
1: Ha sido constante, exacto. O sea, el operativo Muralla implementado por Fuerza Civil en colaboración con otras autoridades federales, en este caso que también estaría involucrado en este suceso, sería la Defensa Nacional, que también colaboró con la detención y el aseguramiento de los equipos, el armamento y todo el equipo táctico que fueron asegurados. Bueno, ahora también participa la Secretaría de la Defensa Nacional en colaboración con Fuerza Civil y bueno, toda una movilización, ahí se escuchaban las detonaciones, hay videos en redes sociales donde dice, se encuentran las detonaciones, se escuchan las detonaciones de armas de fuego y reiteramos, todo un armamento el que han decomisado recientemente con apoyo del operativo Muralla, esta estrategia de investigación y bueno, se espera que que obviamente que este operativo Muralla es implementado para que los civiles armados, los grupos delictivos no ingresen a la zona metropolitana. Entonces, para evitar que ingresen a la zona metropolitana, pues implementa el operativo Muralla, y bueno, más que nada es que haya más resultados. Digo, estos resultados, digo, lamentables los hechos de fallecimiento de estas cinco personas, pero al final de cuentas son civiles que aparentemente estarían relacionados en estos grupos delictivos, y bueno, se espera que al menos que haya más aseguramientos de tanto personas que estén involucradas en estos delitos, como armamento o indicios que estén relacionados con el narcomenudeo.
0: Muy bien, pues atentos a estas historias de seguridad que estamos reportando en tiempo real esta tarde. Te agradezco.
1: Seguimos al pendiente, Alex. Mi querido José Luis.
0: Gracias, Alejandro Cardier, con nosotros. A usted por sus mensajes, sus reportes, hay muchos comentarios, lo cual agradezco a todos los amigos que están conectados esta tarde. Nos dicen, hay un incendio en Díaz Ordaz, límite San Pedro y Santa Catarina, se alcanza a apreciar la columna de humo, muchas gracias. Ya nos comparten por acá, Juan Pablo, muchas gracias por su mensaje. Otro más, no nos deja su nombre, dice, te insisto, en la avenida Barragán, en el penal femenil, dice, tenemos 2 años ya con problemas del pavimento, había una fuga, y luego luminaria se quitó la CFE en Barragán también, dice, nunca las recogieron, muchas gracias, insistimos, ya sé qué reporte es, aquí nos hace llegar la imagen también con todo el gusto, gracias por enviar, ahí está tirado esta luminaria que nos reporta sobre avenida Barragán, eso es en el municipio de Escobedo. Más mensajes con el tema de los olores que también estoy leyendo aquí en tiempo real, muchas gracias a todos los amigos que están conectados desde distintos puntos de la zona metropolitana. Ya nos reportaba, nos dice Norma Carvajal, supongo que debe ser alguna empresa donde están desfogando algún contaminante a ciertas horas, que el olor pues no es continuo, pero ha sido en los últimos días un dolor de cabeza para todos. Dice, no puede ser ninguna fuga, si fuera así, dice.

con las empresas contaminantes que hacen lo que quieren. Bueno, por acá también Eduardo Morales dice, ¿quién más? Dice, ¿dónde están las dependencias de medio ambiente? Y se anunció mucho y no hace nada. Si no dice nada es porque así está. Pues oiga, Katia Conrado también, oiga, pues muchos comentarios, dice, así están las cosas para que los arreglos. Dice, es un tema. Por acá también dice, los purificadores de aire no son suficientes. Dice, luego andamos buscando a los alergólogos también, esto es insoportable. Dice, Juárez huele muy mal, todo el municipio. Carlos Itzalcóatl, Anaí Marroquín, dice, ¿será la refinería de Cadereyta? Dice, puede ser, ¿no? Muchos comentarios, gracias. Dice, sí, somos primer lugar nacional, dice Alejandra González. Estamos ubicados en la colonia Parques de la Talaverna, en San Nicolás, también los olores, dice Norma Costa. Por acá también dice, empezó a oler mal otra vez el día 26 de agosto, 2 de la tarde, gracias. Por acá dice Michelle Vianey, Juárez, Nuevo León, 1:30 de la tarde, huele horrible. A todos, gracias, 8135-500570. Vamos al corte, regresamos rapidito, 2:44, estamos en vivo en ABC Noticias. Muy buenas tardes.

0: 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Al menos 160 personas fallecieron, 157 en Nepal y 3 en China, y cientos permanecen desaparecidas o sin contacto este miércoles después de que violentas inundaciones repentinas golpearan ambos lados de la frontera entre Nepal y Tíbet. La corriente arrastró puentes, cortando carreteras y dañando infraestructuras hidroeléctricas. El ministro de Asuntos Exteriores de Nepal señaló que los primeros indicios apuntan a que un terremoto registrado por la mañana habría provocado un gran deslizamiento de tierra que bloqueó temporalmente el cauce del río en territorio tibetano antes de que la acumulación de agua desencadenara la crecida. El Servicio Geológico de Estados Unidos determinó que el evento registrado inicialmente este miércoles como un terremoto de magnitud 4.4 en Nepal fue en realidad generado por un deslizamiento de tierra en medio de un desastre que ha dejado cerca de un centenar de fallecidos. En otros temas, Estados Unidos ha pausado temporalmente las citas para solicitar visados de inmigrante en todo el mundo por la necesidad de entrenar a su personal consular sobre nuevos procedimientos, informó este miércoles un portavoz del Departamento de Estado. Cuando hay cambios en las citas para entrevistas de visados, las embajadas y consulados comunican cualquier cambio directamente a los solicitantes, indicó el portavoz, algo que coincide con mensajes que han comenzado a recibir solicitantes de visado en todo el mundo con suspensiones de citas ya programadas. Para ABC Noticias, Hannah Malabear.
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3: Dos de la tarde con 50 minutos. Gracias por la sintonía a todos los amigos que están conectados en tránsito en esta gran ciudad. Paciencia, mucho tráfico, intenso el calor, 37 grados. Ya le platicaba, 38, 39 grados a la sombra. La sensación térmica, oiga, bastante intensa. Sin duda podemos superar los 40 grados. A hidratarse mucho, por favor, esta tarde. Los que están a punto de llegar a comer provechito, los que ya están a nada de salir a comer también como nosotros, provechito también. Que tenga una gran tarde de miércoles. Aquí está Marifer con nosotros. Pásale, Marifer. Buenas tardes.
4: Hola, hola, muy buenas tardes.
3: ¿Cómo mucho está? Calor hoy.
4: Sí.
3: Nos están reportando.
4: Bueno, apenas... no he tenido que salir.
3: Ah, qué ventaja la tuya. Digo, muy bien, pero...
4: pero les traigo noticias.
3: Te escuchamos con atención.
4: ¿Se acuerdan que estábamos hablando en el primer bloque?
3: ¿De los horarios?
4: De los refuerzos de Tigres.
3: Ah, de los refuerzos, sí, que te preguntamos si había refuerzos.
4: Pues ya estamos a detalles de que se dé ese refuerzo en la parte de arriba del equipo de Tigres.
3: ¿Nombres, nombres?
4: Ricardo Monreal, jugador de del Necaxa.
3: Suena como gobernador, ¿no? Exgobernador.
4: Sí, sí, suena. Ya está nada, está a detalles de firmar ya con el equipo de Tigres, viene del Necaxa, pero no sé si es bueno o malo porque le pregunté a una amiga.
3: Referencia.
4: Que le va al Necaxa y que está obsesionada con el de con el Necaxa. Y no puedo leer exactamente lo que ella dice, pero pone... sí, ya se fue a Tigres. Malísimo. Gracias, Tigres, por llevárselo.
3: ¡Hala! Malísimo.
4: Es una aficionada.
3: No, pero...
4: pero
3: confío más en la aficionada.
4: Pero pues agradece. Agradece que se lo haya llevado al equipo, que llegue al equipo de Tigres. De hecho, viene en... creo que su último partido en League Cup. Tiros... total de tiros 6. Tiros al arco 1. Tiros fuera del arco 3. Grandes chances creadas, una. Goles de cabeza, ni uno. Goles de tiro libre, ni uno. Goles esperados, 0.17.
3: No es broma, ¿no?
4: Son estadísticas de unas aplicaciones. Pero bueno, pues ya, Ricardo Monreal está por llegar al equipo de Tigres. Hablábamos de ese refuerzo que estaban buscando en la parte de arriba.
3: Mejor que le siga derecho.
4: Pero pues ahí está Rodrigo Aguirre. ¿Para qué quieren otro igual que Rodrigo Aguirre? No,
3: no, no. Sí, celebramos cada vez que hay un gol allá. Allá las
4: ya, marcó,
3: no,
4: ya marcó. Ya sí. Marcó Rodrigo Aguirre. Ya.
3: Somos muy exigentes hoy. Ese es el asunto.
4: Démosle chance. A lo mejor aquí se acopla que con Chicha y con con Diego Lainez.
3: Y ahora con las indicaciones de Buse. Que
4: le mete ahí un regañito.
3: Que
4: y
3: nos vaya sorprendiendo.
4: Que vaya haciendo el refuerzo de refuerzos. O sea, así pasa, ¿eh? Cuando no crece en uno que llega, mira. Okay. Se enciende. Bueno. Ya bien decepcionada.
3: No, hombre, yo creí que nos iba a dar buenas noticias, Marifer. Oiga, de pronto,
4: pues si no les hubiera dado las estadísticas, a lo mejor hubieran sido buenas noticias.
3: No, además, no, sí nos sorprendiste. Uno, sí. Dos, no sé si... de la manera correcta. ¿Verdad?
4: Bueno. Pero bueno, ya están pláticas, ya está avanzado, así que no dudemos que dentro de poco vayan a hacer ya el anuncio oficial los felinos de la llegada de Ricardo Monreal, procedente del equipo de el Necaxa, que también tiene paso por segunda división, según yo, mira, estuvo en las fuerzas básicas del Atlas, después se fue a Alebrijes de Oaxaca, y debutó en la Liga de Expansión, estuvo con Pumas Tabasco. En el 19 debutó en la Liga MX con el Necaxa y durante el Clausura 26 jugó 1172 minutos en 17 partidos, siendo titular en 13 y mejor así lo dejamos. Marcó 2 goles. Bueno, en 13 partidos.
3: No, pues no, oiga. Dice Jorge Cárdenas, es nieto de Ortiz de Pinedo. Ah, por el Necaxa.
4: Por el Necaxa.
3: Ya que dicen que Jorge Ortiz de Pinedo es el único que le va al Necaxa.
4: No, mira, así. En el presente 2026, todavía con el cuadro del Necaxa, jugó sí. 289 minutos, todos como titular y ni un gol.
3: Nah, no me digas eso. Entonces.
4: Yo solo soy la mensajera, ¿eh? Yo solo soy la mensajera, yo no sé nada.
3: Yo no lo contraté, vas a decir. Oye, qué cosas. No, esperemos que sea una broma.
4: Y que aquí sí funcione.
3: No, que no venga, te digo que. Nada, y que sea goleado ahora sí.
4: Te digo.
3: Y quedamos como payasos, como dicen después.
4: Hay que bueno, darle confianza.
3: Es que así como le das confianza con esos indicadores que nos das, Marifer, con esa estadística. No, en serio, no metió ningún gol.
4: No.
3: Alguno perdido que tenga por ahí. Que...
4: Mira, vamos al Necaxa, porque todavía aparece registrado ahí.
3: Ok.
4: Oye, que por cierto, saludos a Juanito y el playeraza que trae, mira. De súper lujo, él sí sabe de fútbol americano.
3: Oye, y lo vemos porque lo vemos, oye, muy bien.
4: De los 49ers. ¿Dónde los 49ers. Está?
3: A ver,
4: Ricardo
3: búscalo.
4: Monreal.
3: Dime que hay un golecillo, aunque sea por ahí.
4: 4 juegos jugados. 4 juegos de titular, 0 goles.
3: No, no me digas.
4: Pero
3: eso.
4: 0 autogoles.
3: Ah, bueno, gracias. Ya lo que agradecer.
4: 2 tarjetas amarillas.
3: No, yo no creo que el bus se lo permita.
4: No, si lo permitió, o si él lo pidió.
3: O que ya lo hayan pedido
4: algo,
3: antes.
4: Ajá, porque algo vio. Pero el bus se dijo que sí iban por un mexicano. O sea, que realmente se necesitaba un mexicano. Porque solamente tienes una plaza de extranjeros. Entonces realmente quería talento mexicano, tiene 25 años, nació en Zacatecas, así que no, pues
3: es de los Monreal de allá, de Zacatecas, ya. Bueno, esperemos que el tiempo nos ponga todos en su lugar.
4: Y le dé la razón al que lo haya
3: al
4: traído.
3: Al que lo haya traído, mire, ahorita vale más eso que cualquier otra cosa. Bueno.
4: Que venga a hacer lo que le está faltando.
3: Oye,
4: a ti.
3: ¿Y cuándo? O sea, está, dices, a nada.
4: A nada, están okay. En ya cerrando detalles, afinando los últimos detalles, obviamente con la familia Tinajero y todo este grupo de dueños que tiene el Necaxa, Eva Longoria, Ryan Reynolds y todo este...
3: No, mucha celebridad, oiga, por allá.
4: No, si el Necaxa por dinero no para, la bronca es que no saben contratar por lo que... O sea, antes sí sabían contratar, ahorita no saben tanto contratar. Es que el Necaxa se ha caracterizado por traer jugadores... buenos, baratos. O sea, ellos los compran baratos.
3: Y luego,
4: entonces, brillan.
3: Y luego ya los venden.
4: Y ahí te va. Esta última, Palavecino, Paradela y... Ay, el delantero, se me fue el nombre, pero tenían un súper delanterazo y ese triángulo que hacían estos tres jugadores con el Necaxa era buenísimo. Recordemos en la semifinal o en los cuartos de final que jugaron contra Tigres, en donde me robaron mi celular.
3: Por cierto.
4: Me acuerdo perfecto que fue ese partido. Esos tres jugadores le estaban dando con todo al equipo de Tigres. Entonces, eso es por lo que se ha caracterizado últimamente el Necaxa.
3: Oye, dice Jorge que no solo, fíjate, no solo es nieto Ortiz de Pinedo. Dice sobrino del chanfle. Saludos a Jorge, por acá Santiago también dice, no se crean lo de Monterrey, solo es para hacer contrapeso. Dice, vemos a los equipos locales con amor, cada competencia los vemos campeones. Soy como el legislativo para afrontar al ejecutivo según la constitución. Saludos Santiago, pues sí, hombre, queremos que les vaya bien a los equipos de casa,
4: sí,
3: ¿no? Pero coincido con él, son profesionales, deberían.
4: Sí, pero es que sí es pesadito subirte al avión y bajar.
3: Sí, la logística y luego que falle la logística, ¿verdad?
4: No, y luego de que, ¡ay, se descompuso el avión! Entonces ya no se puede.
3: No. ¿Qué
4: imagínate?
3: Cosas. Bueno,
4: esperemos atentos. Que no sea así, pero por lo pronto nosotros empecemos con el Minuto Caliente. Ya arranca la Liga de España este fin de semana. Y ayer hablábamos del Real Madrid y hoy nos vamos para el otro lado con el equipo del Barcelona que estará enfrentando al Athletic de Bilbao. 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
3: Nada, y que de pronto, te digo que luego quedamos, Marifer, quedamos. Pero no, sí, aquí está muy complicado,
4: ¿verdad? Sí, no. No, sí, muy difícil.
3: Muy bien.
4: Muy difícil. Aparte, el tema con el Barcelona está bueno, porque si viste lo de Julián Álvarez, que los turboabuchearon hace unos días en el Wanda.
3: Oye, pero estuvo muy severo, ¿no?
4: Pero se ensañaron. Pero también porque el jugador dijo abiertamente, yo ya no quiero jugar aquí, ya, véndanme, porque se quiere ir al Barcelona. Y el Barcelona ya dijo, la oferta sigue, los que no quieren son los del Atlético.
3: No, pues por eso le fue como le fue. Oiga, son las 3, nos vamos. Marifer, provecho.
4: Provechito.
3: ¿Qué vas a comer?
4: Ay, de estos como comida, son unas tipo empanaditas coreanas, pero de vegetales.
3: Ahorita las probamos, oiga. Muy bien. Oiga, pásela bonita tarde. Quédese en Premier 91.7. Muchas gracias, Marifer.
4: Gracias.
3: Bonita tarde.
4: Provechito.
3: Quédese con nosotros. Buenas tardes.
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Buenas tardes, familia Premier. ¿Cómo estamos? Qué gusto me da saludarte en este miércoles, mitad de semana, 3:04 p.m. Yo soy Lalo Rosas. Hoy estamos en ausencia de Saray Mares. Saray Mares en un momento más va a estar con ustedes en punto de las 4. Desde un punto muy importante en la ciudad, así que hay que estar bien pendientes de Premier 917, ¿ok? Así que de una vez estoy recibiendo tu WhatsApp al 818-0101-917. 818-0101-917. ¿Qué te voy a poner en esta tarde? ¿Qué quieres disfrutar? Mándamelo. ¿Quieres mandar un saludo? Adelante, en audio por escrito. Aquí lo leemos o lo escuchamos. Llega John Secada. Esto se llama Otro Día Más Sin Verte. Y lo escuchas a través de Premier 917, activando tus sentidos.

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0: 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Nuestra red de infiltrados informa que a Morena le quieren afectar el proceso interno de selección con fake news, y la prueba es una publicación que apareció ayer en redes sociales, con las presuntas fechas para definir a sus candidatos a las 17 gubernaturas que se disputarán el próximo año. El mensaje informa que el coordinador de Nuevo León se elegirá mañana jueves 27, lo que alborotó a la gallera regia por lo intempestivo del anuncio, pero después se reveló que era una noticia falsa y todos respiraron tranquilos. 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

Complete Again a través de Premier 91.7, activando tus sentidos. Buenas tardes. Qué gusto me da saludarte a esta hora en miércoles, mitad de semana. En ausencia de Saray Mares, que en punto de las 4 te acompaña desde algún punto en la ciudad de Monterrey. 818-0101-917, peligro de Rey. En

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Señoras y señores, ya nos vamos. Cuídense mucho. Bonita tarde. Viene Saraí Mares desde algún punto en la ciudad de Monterrey. Nosotros nos escuchamos mañana en punto de las 9 de la mañana en modo Premier, en Premier 91.7, activando tus sentidos. Bye, bye.

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0: 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Mientras tanto, te dejo con más música. 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
0: Vámonos con más música, seguimos aquí en Gili Cumbres, no se muevan, no se despeguen porque vamos a seguir platicando acerca de todas las opciones que Gili tiene para ti. 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
0: 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Más adelante, por supuesto, también vamos a transmitir a través de Facebook Live para que te quedes con nosotros, para que la conozcas físicamente, para que te enamores de ella como yo estoy enamorada. Mientras tanto, yo te voy a dejar con más música. 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

0: Se viene una buena.
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5 de la tarde con 10 minutos. Temperatura en el centro de Monterrey, 36 grados centígrados. Miércoles 26 de agosto del 2026. ¿Existe un no se pudo en tu vida que te dolió hasta el alma? No es miércoles de relax ni de chiste. Y no estoy hablando nada más de cosas del amor. Un no se pudo en un trabajo, un no se pudo en hacer algo. ¿Existe un no se pudo que te dolió hasta el alma? Complicada la situación, complicado el tema. Ya saben que a mí me encanta hacer eso. Un sueño que tuviste, algo que querías hacer en tu vida y no se pudo y te dolió hasta el alma. Compártelo con nosotros al 818-0101-917, 818-0101-917. ¿Existe un no se pudo que te dolió y que te duele todavía hasta el alma? Porque nuestro pecho no es bodega, porque si tú estás preocupado, yo estoy preocupada. Si tú eres feliz, yo soy feliz. Si yo estoy triste, ustedes están tristes, Scooby. Compártelo con nosotros, 8 noches 0101 917.

0: existe un... Gracias, Chayanne. Existe un no se pudo. Que te dolió hasta el alma.
1: Hola, ¿cómo estás? Buenas tardes.
0: ¿Tú?
1: Fíjate que sí. Hace como 20 días, un mes aproximadamente, tenía una vuelta con varios amigos en una convención en Zacatecas. Y ya tenía la reservación del hotel, ya había pagado mi registro, había pagado mi entrada. Lo estuve programando desde como un año. Y se acumuló el trabajo bastante, se vino una sobrecarga de trabajo y pues ya no pude ir.
0: No.
1: Y sí tuve la oportunidad de ir, pero sí me dolió porque quería ir, tenía muchos amigos que tenía años que no los veía y no los pude ver.
0: No.
1: Y pues sí, sí dolió.
0: Ay, ojalá que pronto se pueda volver a realizar ese tema de tu viaje a Zacatecas. Qué bonito, Zacatecas. Un frío que hace. Bueno, a mí me dio. Ay, yo siempre tengo frío. Bonito, Zacatecas. Tienes un no se pudo que te dolió hasta el alma. Insisto, no nada más tiene que ser de un amor, que ya es bastante. Existe un no se pudo en tu vida que te dolió hasta el alma. Soy Imelda Escobar. Hoy, esto es 91.7.

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0: 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ABC presenta Los Infiltrados. Nuestra red de infiltrados informa que, dicen los infiltrados, que el secretario de gobierno, Miguel Mike Flores, está convocando a una reunión en tesorería el miércoles de la próxima semana, para hablar con alcaldes sobre el presupuesto de los municipios, pero no acudirán el PAN ni el PRI. Aunque apenas están girando las invitaciones, los funcionarios de oposición ya están marcando su distancia, porque consideran que el funcionario naranja solo quiere reunirlos para tener una foto donde se vea un ambiente cordial. El detalle que señalan los priamistas es que la próxima semana la federación todavía no habrá definido el paquete fiscal que le enviará a los estados, por lo que cualquier planeación será solo perder el tiempo. ABC presentó Los Infiltrados.
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0: Hay un no se pudo en tu vida que te duele hasta el alma.
1: ¿Oli? Hola, Ime, muy buenas tardes. Buenas tardes a todos. Pues fíjate que sí, teníamos un viaje a Las Vegas, mis hermanos y yo, íbamos a ver a No Doubt. Yo, se sabe que soy fan número uno de Gwen y amo No Doubt. No. Y pues no pude ir a verlos porque me rompí el pie. No. De hecho, hice cuentas de todos los conciertos que perdí y perdí una súper la nota, porque pues no fui a un Pal Norte, no fui a un... a ver, a Ricky Martin, que también soy mega fan de Ricky Martin. Y así, una serie de acontecimientos desafortunados. Oh. Pero bueno, aquí andamos, que es lo importante.
0: ¿Qué es lo
1: importante? Bonita tarde. Hasta luego.
0: Saludos, hermosa. Buenas tardes. Soy Imel Escobar, contigo de aquí hasta las 7. Esto es 91.7. Hay un no se pudo en tu vida que te duele hasta el alma.
2: Hilda, muy buena tarde. Pues te cuento, este sí es de amor. Como te he comentado antes, estoy casado, aunque ya estoy separado. Pero tuve la oportunidad de casarme hace 22 años. Y era con el amor de mi vida. Fuimos a pláticas, etcétera. Y simplemente no se pudo dar. Eso me partió el alma. Oh. Y hasta la fecha sigo pensando que hubiera sido un sueño hecho realidad. Saludos a todos y buenas tardes.
0: Oh my God, te abrazamos.
3: Hola, ¿cómo estás, Imelda? Bonita tarde.
0: ¿Oli?
3: Fíjate que en mi caso sí hubo algo que no se pudo. Y sí me dolió, pero muchísimo. Fue una amistad de muchos años, desde la infancia, vecinos de casa, compadrazgo entre los papás, navidades en casa de los abuelos, viajes de familias. Obviamente, pasando el tiempo, pues asistimos cada quien a la boda de cada cual, pero no se pudo continuar la amistad. Y como dice la frase, y lo dije una vez, dejé de invitar, dejé de buscar, dejé de llamar, y me di cuenta que el amigo era yo. En fin, un abrazo y bonita tarde, saludos y buen miércoles.
0: ¡Wow! ¡Qué historia! Gracias por compartirla. Hay un no se pudo en tu vida que te duele hasta el alma.
4: ¿Qué onda, Imelda? Buenas tardes.
0: ¿Oli?
4: Mira, te platico. Yo hace unos años, con mi primer pareja, tuve la oportunidad de ser papá por primera vez. Desafortunadamente, bueno, pues mi hijo nació prematuro y se complicaron las cosas y bueno, no se pudo quedar con nosotros.
0: No.
4: En su momento era algo, un tema implaticable. Me sí. dolió tanto y bueno, pues yo creo que a cualquiera, ¿verdad? Oh. La pérdida de un ser querido siempre va a ser difícil.
0: Ay, ¿de un hijo?
4: Pero en su momento busqué tantos culpables. Incluso culpaba a mucho a Dios y siempre me preguntaba por qué, por qué. Hoy en día, fíjate que entiendo tanto sus planes, entiendo tanto los planes de Dios que estoy tranquilo, porque unos años después mi expareja, bueno, cambió de actitud, se empezó a portar mal, al grado que pues tuvimos que separarnos, y fíjate que ahora lo entiendo bastante, porque yo creo que si se hubiese quedado mi hijo con nosotros, lo hubiera pasado él muy mal, al ver tantos problemas que teníamos yo y su mamá.
0: O sea, admiro tu manera de ver la vida, de verdad. Y qué bueno que la veas así. Me pregunto si los que estamos escuchando esta historia la pudiéramos ver de esa manera. ¡Qué fuerte! ¡Oh, my God! ¡Qué fuerte! Les dije que no era miércoles de relax ni de chiste. ¡Qué bueno que lo veas así! ¡Te admiro! Yo creo que muchos de los que nos están escuchando te admiramos por ver el sentido de la vida así. ¿Quién sabe si nosotros pudiéramos pensar eso? Pero ahí es donde le puedes decir a tu bebé, siempre, siempre te pienso sin querer. Soy Imelda Escobar, esto es 91.7. Sin querer. Soy Imelda Escobar, esto es 91.7.

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0: Una más.
11: Y luego otra.
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0: Existe un no se pudo en tu vida que te duele hasta el alma.
1: Hola, Imelda.
0: No.
1: Sí hay algo que me dolió hasta el alma y aún me sigue doliendo y que no se pudo. Fue que no haber tenido el tiempo de casarme con mi novio, que a los 3 meses de haberme propuesto matrimonio por una enfermedad, trascendió.
0: No.
1: Y pues sigo aprendiendo a vivir con esto. No hay otra.
0: No inventes. Hubo o hay un no se pudo en tu vida que te duele hasta el alma.
2: Hola, Imelda.
0: Hola.
2: Oye, pues yo sí tengo un no se pudo.

0: un par de ojazos y me enamoré y me casé. Y ya no se pudo.
1: ¿Qué? Ah, perdón, no aclaré. Es que junto con esos ojazos hermosos llegó también un bebé.
2: ¡Ay, qué bonito! ¿Hay un no se pudo en tu vida que te duele en el alma?
3: Hola, buenas tardes. Hola. Es la primera vez que mando un mensaje. Tengo años escuchándote, pero es la primera vez que me animo.
2: ¡Holi!
3: Yo sí tengo algo que no se pudo y me dolió hasta el alma. Fue hace 20 años cuando no se pudo salvar a mi papá, y de nada, 21 días de estar en terapia intensiva, se va y me partió hasta el alma, y siento que todavía me duele hasta el alma.
2: Muñeca, te abrazamos, buenas tardes.
4: Hola, Ime, buenas tardes. Algo que me dolió en el alma, que me rompió mi corazón y que a la fecha todavía me duele, es que tuve que renunciar a mi especialidad de pediatría para poder estar en casa, ayudar a mi familia, sostener a mi madre hasta su muerte. No me arrepiento, pero sí me dolió mucho. Bonita tarde.
2: Saludos, bonita tarde para ti.
5: Buenas tardes, Ime. Algo que me duele y que no puedo solucionar es, yo soy maestro de primaria y me duele cuando los alumnos, por falta de apoyo de los padres de familia, no llegan a los conocimientos esperados. O se les nota el abandono o así. Pero es algo que yo no puedo solucionar como maestro.
2: Oh, no.
5: Y eso me duele mucho. Todos los ciclos escolares me pasa lo mismo.
2: Oh, my God, qué difícil. Estamos hablando, existe un no se pudo que te dolió o que te sigue doliendo hasta el alma. Soy Imel Escobar, esto es 91.7.
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0: Hay canciones que te recuerdan a muchas personas o a algunas personas. Y esta canción de Noelia me recuerda mucho a mi amiga Dinora, que le mando un saludo, y a su hermana Sammy. Cantan bien bonito esta canción. Vieras tú, Noelia quisiera cantar como ellas. Saludos, comadre. ¿Existe en tu vida un no se pudo que te duele hasta el alma?
1: ¿Qué tal? Buenas tardes, Imelita Escobar. Bueno, yo fue hace tiempo, en temporadas de pandemia, cuando pues me quedé sin trabajo, y yo como quiera siempre le buscaba la forma, me iba con un vecino a tirar escombros en las casas, al monte a cortar leña, hacía manojo, me iba a venderlos. En una de esas se nos terminó el trabajillo como quiera, surtimos las tiendas de leña, y lo que me duele en el alma que mi hijo se quedó dormido llorando que tenía hambre y no tenía que darle para comer. Después le hablé a mi hermana para que me apoyara y me dieron una santa regañiza la familia porque no les hablé antes.
0: Exacto.
1: Lo que pasa es que yo estoy impuesto a resolver los problemas. Eso fue lo que me dolió y cada que lo recuerdo me agüito. Entonces ahorita trato de que no me falte nada, que no le falte nada a mi hijo. Bendiciones para todos, que tengan un excelente miércoles. Toda la raza que escuche 91.7.
0: Ay, qué historia, no inventes. Existe un no se pudo que te duele hasta el alma.
2: Hola, buenas tardes. Sí ha habido varias, pero una pues más fuertes que otras. Igual que el amiguito que habló también. Tuve un bebé prematuro, duró 4 meses y medio en el hospital y falleció. Y luego volvimos a quedar embarazados y bendito Dios, todo muy bien. Y luego también tuve un accidente el hijo y también ya medito y se me iba. Y después de ahí, pues ya no hubo otro embarazo, no más. Me separé del papá de mis hijos y a los años dos, no sé, empecé una relación y al cabo de 2-3 años, pero yo con 45 años y con una pregunta siempre en mi mente, que yo decía que cuando llegara al cielo yo le iba a decir a Diosito, bueno, cuando llegara, ¿verdad? ¿Por qué no pude volverme a embarazar? ¿Por qué no le pude dar un hermano a mi hijo, otro hermano después de él, ¿verdad? Esa era la pregunta que yo tenía para Dios, según. Y ándale tú, pues pasan cosas y yo de que ya voy a entrar a la menopausia, qué chido, pues 45 años. Sopas perico, tenía bolsa de embarazo,
0: no.
2: Me hacen exámenes y mis hormonas de un embarazo normal y guau, pero no había latido. Pues no, pues que es muy pronto, chalala, una semana de reposo absoluto. Yo diabética, 45 años, pues sí me dijo la doctora, me es que va a ser un embarazo de alto riesgo, cañón. Y yo, pues sí, ¿verdad? Entonces me dijo, reposo una semana, hasta exámenes nuevamente y ya vemos. Y ya la semana que me hice los exámenes, no, ya habían bajado las hormonas, o sea, no sé, pues no se logró, no se pudo. Y pues ya, entonces fue como la ilusión de que sí me pude haber embarazado, sí pude embarazarme después, mejor dicho, pero pues no se pudo. ¡Saluditos!
0: ¡Ay, qué historia! No inventes.
3: Amelda, lo que no he podido superar es la pérdida de mi madre. Ya va arriba de 7 años. Soy Raimundo Ochoa. Saludos.
0: Hay un no se pudo. Saludos, hermano. Te abrazamos.
4: Hola, Escobar. Te platico. Mira, cuando yo estaba en mi adolescencia, estaba bien bonito. Entonces me seguían mucho las muchachillas y tenía noviecillas. Y cuando iba a la visita a sus barrios, hombre, salía correteado. Yo corrí todo Monterrey y su zona metropolitana por los vecinillos celosos que decían, no, que las de aquí son para los de aquí. Y entonces me correteaban y ya no volvía yo. Entonces la verdad es que no sé si no se pudo o me salieron de alguna que otra loquita. Oye, por cierto, ¿tú por dónde vivías? Tu cara se me hace conocida.
0: ¿Ahora eso qué?
5: Muy buenas tardes, Imelita. Excelente tarde. Aquí, un ratito de chapulín, ya que el nene nos abandonó.
0: Saludos, buenas
6: Hola,
0: tardes.
6: Hola, Imelita, buenas tardes. Pues a pesar de que hemos llegado a formar una hermosa familia, mi esposa, yo y mis 3 hermosos hijos, sí hubo un no se pudo, que fue nuestro primer bebé, que no se pudo lograr. Saludos.